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10: Recordando los grandes éxitos en la voz de Alejandro Chonquí, el oriental que

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1: Excelente versión con Joan Sebastián. Hasta que amanezca. ¿Ah? 20 horas con 41 minutos. Ya estamos listos por acá. Estamos listos para iniciar este programa romántico de las noches aquí en Única 93.5. Bienvenido a todos ustedes en esta noche a ser parte de tu programa Romance.

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Música que conocíamos de Venezuela, ¿eh? Excelente versión. Si recordamos por acá, solamente éxitos aquí en Única 93.5. Lo mejor de la música romántica, la música que llega directamente a esos corazones tan enamorados, por supuesto.

Claro que sí, que todo empezó con un cruce de miradas y se convirtió en mi parte favorita del día. Así empezó todo. Luis Ángel aquí en Única 93.5, 21 horas con 2 minutos. Ya estamos en la segunda hora de programación. Estaremos hasta las 22 horas programando los éxitos más románticos en esta noche. Entramos a la fase más romántica ahora sí.

Es que la realidad es así, ¿no? Cuando sanas unas heridas que no causaste y enseñaste que volver a amar es de valientes, por supuesto. 20 horas con 10 minutos, aquí en Única, solamente éxitos románticos en esta noche, tu programa Romance.

súper atractiva. Princesa. Es que de verdad, no necesitas una corona para demostrar que eres la reina. Por supuesto, hay una canción también, ¿no? Porque eres la reina de mi corazón. Creo que sí. Rudy La Scala, creo que es. Ya mismo lo ponemos. 21 horas con 21 minutos aquí en Única. Solamente éxitos en esta noche. La música romántica.

Excelente versión con el Puma José Luis Rodríguez. Sí. Hay muchas cosas que me gustan de ti. ¿Cómo cuál? ¿Al cuál sería? Porque eres directa, tu sonrisa, tu forma de pensar, tu forma de sentir, bueno, muchas cosas. 20 horas como 32 minutos aquí en Única 93.5, lo mejor de la música romántica para ti.

0: 21 horas, 36 minutos.
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Excelente versión con Marisela junto a Marco Antonio Solís. Porque somos la pareja ideal, ¿ah? Claro que sí, porque a tu lado la vida es mucho más bonita. 21 horas con 42 minutos. Seguimos románticos aquí en tu programa Romance, programando la música más romántica para ti en esta noche.

Es que de verdad, no, ese primer beso a veces despierta un espíritu de una manera que jamás uno cree que es posible, ¿eh? Ese es el primer beso. Son las 21 horas con 57 minutos aquí en Única. Nosotros por acá llegamos a la parte final de nuestro programa. Estaremos de vuelta el día de mañana desde las 20 horas hasta las 22. De mi parte, bendiciones para todos.

0: 22 horas.
1: En punto. 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

0: 2 horas, 6 minutos.
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0: 22 horas, 21 minutos.
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0: 22 horas, 43 minutos.
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0: 22 horas, 51 minutos.
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1: 22 horas, 58 minutos.
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antes de entrar en tu pasado, quiero darte las gracias por lo felices que fuimos hasta hace poco. Gracias por nuestros hijos. 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Te quiere mucho. No, no digas nada, es mejor así y duele menos. Cuídate.

Amor mío, la tierra más fértil no la hemos sembrado todavía. La más verde primavera todavía no ha llegado. No hemos encontrado todavía el tesoro más grande ni el camino más corto. La más hermosa canción aún no la hemos cantado. Ni hemos comido todavía la fruta más madura, ni hemos bebido el mejor de los vinos. Y estoy seguro que las palabras más dulces que tenemos para decirnos todavía no las hemos dicho. No te vayas entonces, quédate. Quédate conmigo y esperemos juntos los días más felices que todavía no hemos vivido.

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poema es la soledad de la alborada, un trovador en serenata queriendo la luna enamorar. Poema es la tristeza, es la alegría, es el nacer de un nuevo día, es dolor cruel de una pasión. Poema es un poeta apasionado, es escribir desesperado lo que está aquí en el corazón.

0: 0 horas 20 minutos.
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0: 0:36.
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0: 0 horas, 51 minutos.
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0: una en la mañana. 21 minutos.
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0: una en la mañana. 34 minutos.
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0: 2 horas.
1: En punto.
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0: 2:13.
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0: 2:26.
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0: horas, 53 minutos.
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0: 3:14.
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0: 3:31.
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0: 24 horas, un minuto.
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Nuestro hijo.

0: 4 horas, 41 minutos.
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2: 5 horas, 3 minutos.
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0: 5:32.
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3: Buenos días amigos oyentes de Única 93.5 FM. Sean bienvenidas y bienvenidos a NotiÚnica. Hoy, jueves 18 de junio del año 2026, antesala de fin de semana. Como siempre, dando gracias a Dios por permitirnos una vez más abrir los ojos y ver un nuevo amanecer, un nuevo día. Gracias Dios Todopoderoso también por permitirnos estar aquí una vez más para informar a los oyentes de las últimas noticias. Saludos para don Richard Quintana, que nos trajo hasta aquí, hasta Única en FM 93.5. Dice, balacera en aeropuerto de Guayaquil, se detuvo a dos menores de edad. Vicepresidencia de Ecuador dará prioridad a políticas sociales en dos provincias. Oyentes de Única. Pitch pone a Ecuador como ejemplo de éxito financiero en América Latina. El detalle de estas y otras noticias a continuación. 5:34 a.m. aquí en Única 93.5. Seguimos con más noticias, con las noticias locales y provinciales. Dice, más de 1,000 militares llegarán a los ríos para reforzar la seguridad, dice diario La Hora. Ante los recientes hechos delictivos registrados en la provincia de Los Ríos, el gobernador Galo Lara anunció la llegada de más de 1,000 efectivos militares con el objetivo de fortalecer la seguridad y combatir la delincuencia en el territorio. Según explicó la autoridad, este refuerzo forma parte de las acciones impulsadas por el gobierno nacional para consolidar la reducción de los índices de inseguridad y avanzar hacia la pacificación de la provincia. Así como hemos venido reduciendo la inseguridad a los niveles que tenemos, creemos que es momento de avanzar hacia la pacificación de los ríos. La llegada de los militares a la provincia tiene precisamente ese objetivo, manifestó el gobernador Galo Lara. La noticia ha generado opiniones divididas entre los habitantes de la provincia. Mientras algunos ciudadanos consideran que la presencia de más uniformados contribuirá a mejorar la seguridad, otros aseguran que los problemas de delincuencia persisten pese a los operativos realizados hasta el momento. Siempre llegan militares, pero seguimos teniendo índices delincuenciales preocupantes, aunque las autoridades digan otra cosa, expresó Mónica, habitante de la provincia, Mónica M. Por su parte, Juan F. señaló que la situación de seguridad ha mostrado cierta mejoría con la presencia de las Fuerzas Armadas, aunque considera necesario incrementar los controles en los sectores más conflictivos. La seguridad ha mejorado un poco, pero todavía se necesita mayor control en algunos sectores donde ocurren más hechos delictivos, comentó. La provincia de Los Ríos volvió a ser incluida en el estado de excepción decretado por el gobierno, junto a otras 9 provincias del país. La medida busca reforzar las acciones de seguridad en zonas donde los índices de violencia y delincuencia continúan siendo motivo de preocupación. Aunque las autoridades han señalado una reducción en determinados indicadores delictivos, el nuevo estado de excepción tiene como finalidad fortalecer las operaciones de control y combatir de manera más efectiva a la inseguridad que afecta a varias provincias del Ecuador. Información que hemos tomado de diario La Hora de su edición de hoy. Oyentes de Única en FM. Seguimos con más noticias aquí en la pegajosa 93.5 FM Única. Bienvenidas y bienvenidos a los que se unen a nuestra transmisión en Facebook Live como Única Digital. A nuestros amigos también, estamos en Instagram, YouTube y en TikTok también. Estado de excepción sin toque de queda, dice diario La Hora. El presidente

0: la República, Daniel Noboa decretó un nuevo estado de excepción por grave conmoción interna en varias provincias del país, entre ellas Los Ríos. La medida tendrá una vigencia de 60 días y contempla el despliegue de las Fuerzas Armadas y Policía Nacional para reforzar las acciones de seguridad. Este decreto autoriza la suspensión de los derechos a la inviolabilidad de domicilio y correspondencia, permitiendo allanamientos e intervenciones bajo los parámetros establecidos en la normativa vigente. Asimismo, faculta la requisición temporal de bienes y servicios cuando sea estrictamente necesario para las operaciones de seguridad. Sin embargo, el documento no establece que toque de queda ni restricciones a la movilidad ciudadana, por lo que las actividades comerciales, sociales y económicas podrán desarrollarse con normalidad durante la vigencia de la medida. La aclaración generó tranquilidad entre comerciantes y emprendedores de Quevedo, quienes durante las últimas horas expresaban preocupación por una posible restricción de horarios debido al estado de excepción. Esta inquietud surgió ante el encuentro que disputará la selección de Ecuador frente a Curazao este sábado 20 de junio a las 7 de la noche por la segunda fecha del Grupo E del Mundial de Fútbol 2026. En varios restaurantes, locales de comida, negocios de entretenimiento y vendedores informales ya se preparan para recibir a los aficionados que seguirán el compromiso deportivo, una actividad que tradicionalmente impulsa las ventas y dinamiza la economía local durante la jornada. Jairo Loor, emprendedor de Quevedo, señaló que la ausencia de un toque de queda permitirá mantener sus actividades con normalidad y aprovechar el movimiento económico que generan este tipo de eventos deportivos. Ya hemos realizado inversiones y esperamos mejorar las ventas. El ambiente que genera el fútbol atrae a más personas, incrementa el consumo y dinamiza la actividad comercial, manifestó. Las autoridades reiteraron que el estado de excepción busca fortalecer la seguridad ciudadana y combatir la delincuencia organizada, sin afectar el normal desarrollo de las actividades productivas y comerciales de la población. La medida contempla la suspensión de la inviolabilidad de domicilio y correspondencia en casos específicos, el despliegue de las Fuerzas Armadas en apoyo a la Policía Nacional y la posibilidad de requisar temporalmente bienes y servicios cuando sean necesarios para el desarrollo de operativos de seguridad. El estado de excepción durará o regirá durante 60 días en las provincias de Guayas, Manabí, Santa Elena, Los Ríos, El Oro, Pichincha, Esmeralda, Santo Domingo de los Áchilas, Sucumbíos y Azuay, además de los cantones de La Maná, de la provincia de Cotopaxi, Las Naves de la provincia de Bolívar y La Troncal de la provincia de Cañar. Oyentes de Única, información que hemos tomado de Diario La Hora de su edición de hoy. 5:41 minutos, vamos a la pausa.
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0: Bueno, seguimos con las noticias, 5 con 44 minutos, oyentes de Única 93.5 FM. Vamos a continuar con las informaciones. Ayer conversamos con la economista Carolina Bone, jefa política del Cantón Pichincha de la provincia de Manabí, sobre las actividades que viene realizando en como tal en este importante cantón de la provincia de Manabí, que este próximo lunes cumplirá 40 años de cantonización. Escuchemos lo que nos dijo la economista Carolina Bone, jefa política de Pichincha.
10: Política. Coméntenos hasta el momento, desde cuándo usted está ya al frente de la jefatura política como representante del Ejecutivo aquí en el cantón Pichincha, Manabí. Bienvenido.
11: Ya, muy buenas tardes, muchas gracias por la apertura. Me presento, mi nombre es Carolina Bone, soy actual jefa política del cantón Pichincha. Bueno, yo ingresé en el 1 de agosto del 2025. Desde ahí estoy ejerciendo mis funciones como jefa política aquí en el cantón.
10: Bueno, durante todo este tiempo, la labor que usted ha venido realizando aquí en este importante rincón de la provincia de Manabí, el cantón Pichincha, como jefa política.
11: Claro que sí, nosotros aquí somos representantes del gobierno nacional liderado por el presidente Daniel Noboa Sin, en el cual él nos ha solicitado que llevemos todos los servicios del gobierno a cada territorio, a territorio donde antes no llegaban todos estos servicios. Eso es lo que nos estamos encargando, de que, por ejemplo, cada brigada social del Nuevo Ecuador llegue in situ.
10: ¿Cuál es la labor que realiza un jefe político o una jefa política, en este caso, en favor de la comunidad a la que ha sido la que representa como representante de la gobernación o del Ejecutivo en este caso?
11: Sí, nosotros en este caso somos el nexo con todos los ministerios del gobierno nacional. Nosotros atendemos todas las inquietudes, todas las necesidades de la ciudadanía, las presentamos ante los ministerios y tratamos de darle una solución en el corto o mediano o largo plazo.
10: Un jefe político o jefa política en este caso viene a ser como el presidente, como que estuviera el presidente de la República aquí en este caso, aquí en el cantón. ¿Las solicitudes que siempre le pide la ciudadanía o cuál es el trabajo que ustedes han venido realizando últimamente en territorio?
11: Sí, exactamente. Nosotros somos los ojos del presidente en cada cantón, bueno, en mi caso en el cantón Pichincha. Las solicitudes que más recibimos siempre es a través del Ministerio de Desarrollo Humano, que son los bonos variables, los bonos de desarrollo humano, los bonos de, en este caso, de Gallegos Lara, que por ejemplo son para personas con discapacidad. Tratamos de darle ese trámite, que las personas no tengan que precisamente viajar hasta Puerto Viejo para tener una solución, sino nosotros ser esa persona que les brinda todo el apoyo para que puedan obtener una información inmediata, una solución inmediata aquí en el Cantón Pichincha.
10: Hasta el momento, las últimas actividades que usted ha venido realizando, las más recientes como jefa política aquí en Pichincha.
11: Sí, nosotros justamente el día de ayer realizamos una charla comunitaria en la parroquia Barraganete, porque tenemos dos parroquias, sobre la prevención de la desnutrición infantil, que en este caso se coordina directamente con el Ministerio de Salud Pública y también con el proyecto La Nueva Infancia, para de esta manera hacer conciencia de que los padres ejerzan una buena función alimenticia en cada niño.
10: Correcto. Hasta el momento, en lo que se refiere al trabajo que viene realizando aquí en la Jefatura Política, ¿otros sitios que haya usted visitado, de pronto viendo casos de personas que tengan algún tipo de discapacidad, personas vulnerables, etcétera, ha estado visitando últimamente este sitio aquí en el Cantón Pichincha?
11: Sí, estamos justamente, como le comentaba, trabajando con las brigadas sociales del Nuevo Ecuador, que son todas las instituciones del gobierno que se trasladan, en este caso, a las comunidades del Cantón Pichincha. Justamente el día viernes vamos a tener una brigada social.
10: Pasado mañana,
11: una brigada social en Cañales, donde, bueno, desde que yo estoy en mis funciones, no había llevado una brigada, y eso es lo que estoy tratando de llevar, estas brigadas a lugares donde nunca algún representante del gobierno había ido antes.
10: ¿Qué requisitos tienen que dar las personas las que van a acudir a este sitio?
11: Por lo general, la gente en estas brigadas también aprovecha el servicio del Ministerio de Desarrollo Humano, lo que antes era el MIES, para hacer consultas de temas de bonos. A veces en estas brigadas llegan las personas y se enteran que justamente ese día tienen por cobrar cierta cantidad de dinero. Entonces, eso realmente es muy emocionante, porque se demuestra que el gobierno sí está presente en estos lugares.
10: Ya. Brigadas de cedulación, ¿cuándo sería la próxima aquí en el Cantón Pichincha, por decir?
11: Bueno, aquí en Pichincha no gestionamos las brigadas de cedulación porque justamente aquí contamos con el registro civil en lo que es la zona urbana, pero sí tratamos de llevar brigadas de cedulación en lugares donde muchas personas no tienen cédulas, ¿no? Por ejemplo, se hace una investigación porque hay que aprovechar estas brigadas. Estas brigadas no podemos trasladar al personal desde Puerto Viejo sin no tener una buena acogida. Entonces, antes de llevar las brigadas, hacemos un estudio, cuántas personas no tienen cédula, y hacemos todo lo posible por llevar estas brigadas. Justamente, hace unos 3 meses aproximadamente, llevamos en la comunidad El Ajo, que está más o menos a 2 horas de aquí. Llevamos una brigada de cedulación y una brigada de salud, lo cual tuvo una buena acogida. 40 personas fueron ceduladas.
10: Correcto. El Cantón Pichincha está próximo a cumplir 40 años de cantonización este próximo lunes 22 de junio. ¿Cómo recuerda usted el Pichincha de antes con el Pichincha que está actualmente, en el que usted actualmente cumple la función como jefa política?
11: Claro que sí. Realmente hablar de Pichincha es hablar de gente honesta, trabajadora. Y yo le recuerdo muy bonito a Pichincha. Yo recuerdo sobre todo su río. Yo me bañaba de pequeña ahí y realmente me llena de mucha alegría saber que nuestro Cantón Pichincha ha tenido un progreso, ha ido avanzando, ha ido surgiendo, y eso realmente es lo que hace a Pichincha único y especial. Es un cantón pequeño pero tranquilo, que la gente se esfuerza cada día por dar lo mejor de sí. El que viene al Cantón Pichincha siempre va a recibir una buena atención.
10: Correcto. Los próximos trabajos que venga a realizar como jefa política aquí en el Cantón Pichincha.
11: Sí, justamente ahorita estoy coordinando en los próximos días una brigada de cedulación en la parroquia Barraganete para que todas las personas de las comunidades de Barraganete puedan acudir a esta brigada.
10: ¿En qué lugar de Barraganete?
11: En la zona urbana. En la zona urbana, para que diferentes comunidades puedan acercarse ahí.
10: Algo más que desea contar en esta entrevista, y más que nada un saludo a Pichincha en sus 4 décadas que la cumplirá este próximo lunes 22.
11: Sí, claro que sí, un saludo muy especial para mi querido Cantón Pichincha en su 40º aniversario de cantonización, y decirles que son totalmente bienvenidos, que esta oficina de Jefatura Política los recibe con las puertas abiertas.
10: ¿Dónde está ubicado?
11: Estamos ubicados en el barrio San Pedro, diagonal a Van Ecuador, vía el hospital. Aquí podrán ser recibidos con toda la atención, trataremos de darle solución a todos sus problemas. También me olvidaba de acotar que hacemos gestión con comunidades que nunca han tenido energía eléctrica. Hacemos la gestión con CENEL para, obviamente, antes de un proyecto, primero se hace una inspección técnica. Entonces, las puertas están abiertas para cualquier inquietud, cualquier solicitud que ellos requieran.
10: ¿Horario de atención aquí?
11: Sí, de 8 de la mañana hasta 4 y media de la tarde.
10: ¿Lunes a viernes?
11: Lunes a viernes.
0: Okay. Ahí estaban las expresiones de la señorita Carolina Bone, economista Carolina Bone, jefa política del Cantón Pichincha de la provincia de Manabí, sobre el trabajo que viene realizando también allá en este importante cantón productivo, netamente agrícola, de la provincia de Manabí, Pichincha, que este próximo lunes 22 de junio arribará a sus 40 años de cantonización. Felicitaciones a nuestros amigos de Pichincha y saludos también para la economista Carolina Bone, jefa política del Cantón Pichincha, también que sintoniza nuestro informativo de Noti Única en su primera emisión. Muy buenos días, saludos cordiales, estimada jefa política. Las 5:51 oyentes de Única en FM 93.5. Vamos con más noticias. Se enciende desde ya el ambiente futbolero, oyentes de Única en FM. Hoy jueves, pasado mañana, Ecuador jugará su segundo partido de la Copa del Mundo contra Curazao. Oyentes de Única, este próximo sábado a las 7 de la noche. ¿Y cómo está hasta el momento la venta de las indumentarias deportivas, las camisetas más que nada de la selección de Ecuador? Sobre esto conversamos con don Miguel Tipán, conocido comerciante de prendas deportivas, de camisetas, de banderines y todo lo demás, sobre cómo están las ventas al momento. Escuchemos.
7: Don Miguel, ¿ya cuánto tiempo ya usted dedicado a la venta de estos implementos deportivos, de camisetas? ¿Y ya cuántos mundiales ya usted ya ha estado vendiendo camisetas a la gente que le está con la expectativa de la mayor cita futbolística que se inicia mañana jueves? Bienvenido, don Miguel.
12: Muy buenas tardes, licenciado. Sí, ya, a Dios gracias, con este sería el quinto mundial.
7: Quinto mundial.
12: Quinto mundial.
7: O sea, de Sudáfrica para acá.
12: De Sudáfrica para acá.
7: En Sudáfrica no estuvo Ecuador.
12: No estuvo Ecuador.
7: Allá. Bueno, ¿y cómo han sido esos mundiales cuando Ecuador sí ha estado y la gente pide camiseta de Ecuador, viene a última hora camiseta triple A o económica?
12: O sea, cuando Ecuador está en el mundial, se exige más la triple A.
7: ¿Ya?
12: La económica también. Pero en Sudáfrica, ahí sí fue un caos para todos nosotros los comerciantes.
7: Allá, ¿camiseta porque de qué más le pedían?
12: Nos pedían ese tipo, nos pedían de la Argentina, de la de Brasil, la de Uruguay.
7: Allá, ya correcto. Bueno, el mundial pasado que se jugó ahora en Qatar, que también Ecuador clasificó, y me recuerdo que estuve aquí y había una que no se abasteció usted para venderle las camisetas a los clientes. De la de Ecuador, ¿cuál es la que más le piden?
12: La amarilla.
7: La amarilla.
12: La camiseta amarilla.
7: Ya, ¿en qué tela, en qué tipo de talla tiene usted?
12: Ya, tenemos desde la talla 26 hasta la talla 48.
7: Ya, ¿para mujer, para niño, para
12: adulto? Para mujer, para niño, para adulto.
7: Allá, correcto. Y aparte de esto, ¿de qué otros equipos usted también tiene en venta aquí?
12: Del Deportivo Quevedo, de Barcelona, de Melé, de Liga, Independiente, Delfín. Y la camiseta del exterior, como la de Barcelona, de España, Real Madrid, Manchester United.
7: Más que nada de los jugadores de Lamine Yamal,
12: Piero, claro.
7: Incapié, todo eso.
12: Incapié, de William Pacho.
7: Allá. Bueno, don Miguel, hasta el momento, ¿cómo está la expectativa?
13: Ya, 38.
7: Hasta el momento la expectativa, la venta. ¿Cómo es la llegada del público? Y a pesar de que este jueves que se inicia el Mundial y de ahí nos cogerá casi todo el mes de julio, del mes de junio hasta el mes de julio. Bueno, hasta el momento, ¿cómo ha sido la gente que ha venido a adquirir las camisetas?
12: Claro, sí se está dando cita ahora en la tarde. Ahora en la tarde se está dando cita y también se está dando cita en la tarde también.
7: Ya.
12: O sea, como que en la tarde como que ya hay un poco más de, como que la gente ya se desenvuelve por el tiempo, creo yo, pero más en la tarde.
7: Pero cuando hubo ahora poco el Mundial de Qatar y ya estaba para, y justamente Ecuador debutó en esa Copa Mundial ante Qatar, ¿cómo fue esa venta en esa ocasión?
12: No, puede ser una locura, licenciado.
7: Ya.
12: Puede ser una locura. El que menos quiere vestirse la piel en otro país.
7: Allá. Bueno, ¿qué espera usted de Ecuador, como de la participación de Ecuador en esta nueva Copa Mundial?
12: O sea, como ecuatoriano esperamos que clasifique a la siguiente etapa. Y como comerciante, yo quiero que siga avanzando a la siguiente etapa.
7: Clasifique a la siguiente fase, pero son rivales fuertes. Costa de Marfil, Curazao puede ser accesible y hasta el mismo Alemania, que es más difícil. Pero esto yo los veo a Costa de Marfil un poco más, pues, uno de los rivales más duros, más peligrosos que puede tener el Ecuador, pero me quiero equivocar. Esto es fútbol y cualquier cosa puede pasar.
12: Claro que sí, le dice, imagínese que Costa de Marfil viene de ganarle a Francia en Francia, 2-1.
7: Claro.
12: Entonces ya como ecuatoriano, imagínese. Pero de igual está el ambiente y está la alegría de ver al equipo que el día domingo haga un buen papel, un buen partido. Y que Dios quiera que ganemos ese partido.
7: Don Miguel, bueno, y la venta, hasta el momento, ¿cuáles son las camisetas que más le han solicitado al momento?
12: La camiseta amarilla.
7: Amarilla.
12: Sí, la amarilla.
7: ¿Pero tiene todavía en stock o se están agotando?
12: Sí, tenemos un poco en stock porque también se está agotando por la demanda.
7: Ya. Y si Ecuador llega y clasifica a octavos, imagínese, ¿qué puede ser?
12: Allá nos toca reducir un poco la mercadería porque sube, se pone más cara ya la camiseta. ¿Y qué más nos toca a nosotros, imagínense, como comercial?
7: Don Miguel, y aparte de la tradicional, de la amarilla, ¿cuáles otras usted tiene de Ecuador, de las alternas, de las camisetas suplentes?
12: Sí, tenemos la beige y la azul marino.
7: Ya. Aparte también de los otros equipos que también están jugando, pero ahorita la fiebre es el mundial y es más que nada de Ecuador.
12: Claro que sí, todo de Ecuador ahorita.
7: ¿Qué precio más o menos usted? ¿Precio económico?
12: Tenemos de 8 y de 12,
7: ya.
12: Por el tipo de calidad y por el tipo de la tela.
7: Ya, hasta el momento, en este día miércoles que estamos, ¿cómo ha estado hasta el momento la venta o días antes? Porque ya estamos a pocas horas de que se inicie el mundial.
12: Hoy día hubo más movimiento que ayer,
7: ya.
12: Porque yo salí a trabajar ayer y hoy hubo más movimiento que ayer y esperamos que esto se siga elevando el nivel a través de la hora que ya nos toque jugar.
7: Ya. ¿Dónde está usted ubicado, don Miguel?
12: En el redondel de la Tacoso, frente a la pileta inteligente, al lado del Banco del Pichincha.
7: ¿Qué le dice usted a la ciudadanía que nos escucha también a través de nuestro informativo? Para que nada, los que deseen adquirir una camiseta de Ecuador en estas últimas horas para alentar a Ecuador en el Mundial.
12: que se den cita, porque la camiseta actualmente está a buen precio. En color beige, azul marino y en amarilla.
7: Y de los otros equipos que también usted tiene.
12: Y de los otros equipos también tenemos de diferentes equipos como el Deportivo Quevedo.
7: ¿Qué le pasa al Quevedito?
12: Pues el Quevedito está. Ahorita está de mal en peor nuestro equipo, pero bueno, igual hay que seguir apoyando al equipo.
7: Esperando que tal vez la situación mejore en el siguiente partido.
12: Que claro que sí, eso esperamos todos como quevedeños.
7: Bueno, y a los oyentes que nos escuchan por el noticiero de Radio Única, mi estimado Miguel, para que deseen su camiseta.
12: Claro que sí, que se den cita alrededor del Atacoso, frente a la pileta inteligente.
0: Bueno, ahí estaban las expresiones de don Miguel Tipán, conocido comerciante de prendas deportivas, de camisetas, aquí en nuestra ciudad de Quevedo, ahí ubicado en el frente al redondel del Atascoso. Ahí están todo tipo de camisetas, la de Barcelona, la de Emelec, la de Liga Deportiva Universitaria de Quito, la del Deportivo Quevedo, y del Barcelona de España, el Real Madrid, el Manchester United, de todos estos equipos, y más que nada los de la selección ecuatoriana de fútbol, también la selección de Argentina, Brasil, Colombia, etcétera, de todas las selecciones. Ahí tiene don Miguel Tipán. Entonces, todavía están con las ventas de las camisetas, porque pasado mañana Ecuador juega su segundo compromiso frente a la selección caribeña de Curazao, debutante en el Mundial. Son las 5, las 6 en punto de la mañana, son las 6 de la mañana, esta es la hora Capeco. 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Vamos a la pausa, pero antes, el himno nacional.

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1: Las 6:09, oyentes de Única en FM 93.5. Seguimos con más informaciones en este jueves, antesale fin de semana. Ya el saludo y la bienvenida para el licenciado Ángel Tobar. ¿Qué tal, Angelito?
2: ¿Qué tal? ¿Cómo le va? Muy buenos días, licenciado José Enrique Rodríguez Rengifol. Buenos días para nuestros amables oyentes de la 93.5 FM Única con K, la pegajosa. Cuando son las 6:09, 6:09. El saludo, como siempre, para nuestros amigos taxistas. ¿Qué tal? Buenos días a la transportación urbana y sus diferentes cooperativas, a la transportación interprovincial e intercantonal. También saludamos a la transportación pesada. Buenos días a nuestros amigos los agricultores. El saludo también para esas amas de casa a esta hora ya preparando el desayuno. También saludamos a los maestros formadores de juventudes. Buenos días. Allí en los mercados de transferencia, esa gente laboriosa, gente progresista, gente que de muy tempranas horas ya están laborando, pero siempre en compañía de la 93.5. A toda esa fuerza laboral ecuatoriana, ¿qué tal? Buenos días. Don Ruperto Ortiz, Marianita Tobar, Franklin Castillo. El saludo para don Ricardo Gutiérrez en la 17 de marzo, para Andrés Pincay en la 20 de febrero. Buenos días también. Para Sarita Tobar, escuchando nuestro informativo, para el doctor Gonzalo Rivera Quintana, Pancholín mi pana, el niño del Guayacán, Carmen Zamora González, para mi pana Federico Quiñones Napa, saludo para la licenciada Patricia Briones, también estamos saludando a la licenciada Lourdes Carpio, fiel oyente de nuestro informativo, para mi pana Franklin Paneso, buenos días, Guachito Sánchez, allí en el recinto Estero Azul, don Julio García Briones, Manuel Mendoza en Fumisa, Félix Macías en Quinsaloma, Juan Hidrobo en Mocache, Wilson Ruiz en el recinto Cañalito, el saludo para Foster en Cafetería Foster, Juanito en Sastrería Juanito, para Wilfrido Morales y su esposa, doña Rocío Basantes, buenos días para todos ellos. Escuchando siempre nuestro informativo, 6:10. Identifican a la víctima mortal del ataque armado registrado en el aeropuerto de Guayaquil. El ministro del Interior, John Reinberg, informó este miércoles la identidad de la persona fallecida durante el ataque armado registrado en el aeropuerto de Guayaquil, hecho ocurrido en la zona de salida de arribos internacionales de la terminal aérea y que además dejó una persona herida. Según el funcionario, la víctima fue identificada como Carlos Alberto Suastegui Villanueva, de 39 años, quien era considerado por las autoridades como un objetivo criminal priorizado. La identificación se produjo horas después del hecho violento ocurrido en las instalaciones aeroportuarias, donde además fueron reportadas detenciones relacionadas con la investigación. De acuerdo con el Ministerio del Interior, Suastegui Villanueva era señalado como uno de los presuntos cabecillas de la organización delictiva conocida como Las Águilas, en el cantón El Triunfo, provincia del Guayas. Las autoridades indicaron también que el fallecido registraba 4 antecedentes policiales, además de 3 detenciones previas, 2 registros como persona privada de libertad y 3 reportes como sospechoso en partes policiales. Esta información forma parte de los datos preliminares difundidos por el gobierno en relación con el caso. Según el reporte oficial, entre los antecedentes atribuidos a Suastegui Villanueva constan investigaciones relacionadas con asociación ilícita en el 2015, asociación o asesinato en el 2019, y tenencia de armas no autorizadas en el 2022. Asimismo, las autoridades señalaron que en el ámbito judicial registraba un proceso por conducción en estado de embriaguez en el 2025 y otro expediente en el que figuraba como persona sentenciada en el 2018. Hasta el momento no se han proporcionado detalles adicionales sobre el estado procesal de cada uno de estos casos. El ataque armado ocurrió la tarde del 17 de junio en el aeropuerto de Guayaquil, generando la activación inmediata de protocolos de seguridad dentro de la terminal aérea. Las autoridades mantienen abiertas las investigaciones para determinar las circunstancias del hecho, identificar a todos los involucrados y establecer el móvil del ataque. Hasta el cierre de esta publicación, la Policía Nacional y los organismos competentes continuaban desarrollando diligencias relacionadas con el caso. Noticia que hemos tomado de Diario El Centro en su edición de hoy, cuando son las 6 de la mañana, 14 minutos, 6 de la mañana, 14 minutos, aquí en su informativo Notiúnica, primera emisión. Dos menores de edad son aislados tras ataque en aeropuerto de Guayaquil. Dos adolescentes fueron aislados en flagrancia después del ataque armado registrado en la tarde de este miércoles 17 de junio del 2026 en los exteriores del Aeropuerto Internacional Joaquín de Olmedo, en Guayaquil. El ministro del Interior, John Reinberg, informó mediante su cuenta oficial de X que los involucrados nacieron en el 2010 y 2011, tendrían entre 15 y 16 años. La intervención fue ejecutada por la Policía Nacional en coordinación con el CNI, según el pronunciamiento de la autoridad. Reinberg indicó que durante el procedimiento fueron incautadas dos armas de fuego. El ministro utilizó el término neutralizó, pero aclaró entre paréntesis que los adolescentes fueron aislados o detenidos en flagrancia. Por lo tanto, no señaló que hubieran sido abatidos. Debido a que los sospechosos son menores de edad, la situación debería tramitarse bajo el sistema especializado previsto para adolescentes. Sus identidades y otros datos personales no fueron divulgados. Noticia que hemos tomado de Diario El Centro en su edición de hoy, cuando son las 6 de la mañana, 16 minutos. El saludo para nuestros amigos de la transportación urbana que día a día nos amplifican en la General Alfaro, en la buseta 01. Saludamos a Jordan Bloom en la buseta número 11, para mi pana Almaquín, en la cooperativa Plaza. Saludamos a don Rolando Galeas y a su acompañante Ignacio Pérez, el popular Nachito. A don Aníbal Arechúa también el saludo, para don Walter Terán, don Jacinto Mendoza y líder Río Frío, don Alex Lindado, ¿qué tal? Buenos días, don Simón Buste, para Luis Fernando Miranda, para el pana Jorge Tamayo, buenos días, para el varón en la unidad 26 de la cooperativa Plaza, para don Jiménez en la unidad 17, en la Select 7 estamos saludando a don Víctor Hugo Macías en la unidad 5 de la línea 1, don Sergio Jacome en la unidad 1 de la línea 1, en la cooperativa 7 de octubre saludamos a Patricio Zapata y a mi pana Jairo Carriel. El saludo para nuestros amigos los taxistas, para el Super Polito de la Presto Car, para Jackson Arias de la cooperativa Rey, don Julio Macías de la cooperativa San Camilo, Eduard Pita de la Alianza, don Walter Roque de la cooperativa Cotur, don Augusto Molina de la cooperativa Los Chapulos. Buenos días a toda la Fuerza Amarilla que día a día nos amplifican. Son las 6 de la mañana, 6 de la mañana con 18 minutos, 6:18. Policía ejecuta operativo Atlas 28 en Cayambe y aprehende a tres presuntos integrantes de Los Lobos. La Policía Nacional del Ecuador ejecutó el operativo denominado Atlas 28 en el cantón Cayambe, provincia del Pichincha, que dejó como resultado la aprehensión de tres presuntos integrantes del grupo delictivo organizado Los Lobos, investigados por su presunta participación en el expendio y distribución de sustancias sujetas a fiscalización. La intervención fue desarrollada por unidades de inteligencia policial en coordinación con equipos investigativos y preventivos como parte de las acciones orientadas a debilitar en estructuras criminales que operan en el territorio y afectan la seguridad ciudadana. Los aprehendidos fueron identificados como Aldo P., alias El Chivo, Luis P., alias Novita, y Luis Che, alias Luis. De acuerdo con las investigaciones preliminares, los ciudadanos integrarían una célula delictiva dedicada a la comercialización de sustancias ilícitas en distintos sectores de Cayambe. Las indagaciones policiales señalan que la red presuntamente utilizaba plataformas de mensajería instantánea para coordinar la venta de droga, establecer puntos de entrega y evadir controles policiales. Asimismo, se determinó de forma preliminar que los pagos se habrían realizado mediante transferencias bancarias y dinero en efectivo, mecanismo que facilitaba la circulación de recursos provenientes de esta actividad ilícita. Durante el operativo, los agentes levantaron varios indicios relacionados con la investigación, entre ellos un arma de fuego, 4 cartuchos de distintos calibres, 2 motocicletas, 2 terminales móviles, 19 paquetes y 72 fundas con sustancia vegetal verdosa, presumiblemente marihuana, 90 fundas con sustancia blanquecina, presumiblemente cocaína, 2 balanzas digitales. Todos los indicios fueron ingresados bajo cadena de custodia para los procedimientos periciales correspondientes. Noticia que hemos tomado de diario El Centro en su edición de hoy, cuando son las 6 de la mañana con 20 minutos. Nos vamos a un breve corte para comerciales. Ya retornamos con más información.
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8: Son las 6:26, 6:26. Alias Sampaio y tres policías procesados son enviados a la cárcel del Encuentro. Alias Sampaio y tres policías investigados por presunta colaboración con actividades delictivas fueron trasladados a la cárcel del Encuentro. La medida forma parte de la acción adoptada por las autoridades para reforzar el control sobre personas consideradas de alta peligrosidad o involucradas en delitos graves. La información fue difundida por el ministro del Interior, John Reinberg, a través de su cuenta de X, antes Twitter. El operativo se realizó bajo las estrictas medidas de seguridad. De acuerdo con la información difundida por las autoridades, los tres uniformados en servicio activo y el presunto miembro de los Lobos o Sao Box son señalados de haber colaborado con estructuras criminales con una alta influencia en la provincia del Oro. A través de la dotación de armas, conocido como uno de los cabecillas de la banda criminal Los Lobos Sao Box, a alias Sampaio, se lo vincula a una serie de delitos relacionados con extorsión a pescadores, microtráfico de droga y sicariato a lo largo de la provincia. La captura del presunto cabecilla ocurrió la noche del sábado 10 de junio en el barrio San Ramón, al sur de Machala, cuando la policía ejecutó un operativo de inteligencia en el que hallaron una bodega clandestina que servía de almacenamiento de armas ilegales. Noticia que hemos tomado del diario El Telégrafo en su edición de hoy, cuando son las 6:28. 6:28.
9: Bueno, oyentes de Única, en otro tema, ecuatorianos bajan sus aspiraciones salariales para encontrar empleo, dice diario La Hora. Cuando una persona busca empleo suele responder una pregunta clave: ¿cuánto espera ganar? Esa cifra conocida como salario pretendido funciona como una especie de termómetro de la confianza laboral. Si las personas creen que sus conocimientos y experiencias son valorados, tienden a pedir más. Si perciben pocas oportunidades o un mercado débil, ajustan sus expectativas. Y este último es precisamente lo que está ocurriendo en Ecuador. Según datos de Multitrabajos, el salario pretendido promedio llegó a $811 mensuales, en abril de este año, acumulando una caída de 3,45% en lo que va del año y de 3,16% frente al mismo periodo del 2025. El dato resulta aún más relevante cuando se compara con la inflación, que alcanzó un 2,33%. En términos simples, aunque los precios siguen subiendo, las expectativas salariales están bajando. Es decir, El ingreso que las personas aspiran a recibir pierde capacidad para cubrir bienes y servicios. Según explica Thaís Gómez, de Business Partner de Recursos Humanos, la reducción de las pretensiones salariales refleja un cambio en la forma en que los trabajadores enfrentan el mercado laboral actual. Cada vez más personas están ajustando sus expectativas a las condiciones reales de contratación. La prioridad ya no es necesariamente mejorar ingresos, sino asegurar estabilidad y cubrir necesidades básicas, señala. Hace algunos años, pedir un salario superior al empleo anterior era parte natural de una búsqueda laboral. Hoy, para muchos ecuatorianos, la lógica ha cambiado. La pregunta ya no es cuánto les gustaría ganar, sino cuánto necesitan para cubrir arriendo, alimentación, transporte, educación y servicios básicos. Es una señal de que el mercado laboral atraviesa una etapa de ajuste. Cuando la oferta de trabajadores supera las vacantes disponibles, los candidatos suelen flexibilizar sus pretensiones para aumentar sus posibilidades de contratación. La reducción de las expectativas salariales no necesariamente significa que las personas valoren menos su trabajo, más bien refleja una adaptación a las condiciones reales del mercado. Así dice esta información que tomamos de Diario La Hora de su edición de hoy. Las 6 de la mañana, 31 minutos, ya le damos el paso. La bienvenida a nuestra compañera licenciada Tanya Tarira, quien saludamos en este momento. ¿Qué tal, Tanyita? Buen día.
0: ¿Cómo le va, Pepín? ¿Cómo le va, Angelito? Un gusto saludarles. Un gusto inmenso poder estar con ustedes en esta mañana maravillosa de jueves. 18 días nos marca el calendario de este mes de junio del año 2026. Aquí estamos, como siempre, mañana a mañana informándoles de diferentes acontecimientos en esta jornada. Aquí estamos, como siempre, para analizar temas de interés y actualidad, para lo cual nos estarán acompañando destacados invitados en esta entrega de noticias. Ya lo saben, pueden compartir esta transmisión y pueden seguirla a través de Facebook. Ahí estamos como Única Digital y también estamos en Instagram, en TikTok, en todas las plataformas digitales para que usted nos siga de cerca. Puede seguirnos también a través de la app en Play Store. La app, director, la app. Son términos. Ahí nos puede seguir, descarga la aplicación y tienes para escuchar la radio todo el tiempo. Así que así está la tecnología y nosotros nos acercamos a ella. Gracias también. Hoy nos acompañará la tecnóloga Verónica Herrera, la ingeniera Verónica Herrera, también directora de la Escuela de Formación de Mujeres Políticas. Con ella vamos a analizar temas del quehacer político en nuestra ciudad y el sargento Pablo Morales. Con ellos estaremos en esta mañana. Sigue el ambiente futbolístico. Interesantes fueron los resultados ayer en los partidos. Colombia se destacó una vez más. Partidazo también que se dio ayer ya en horas de la noche. Así que vamos a comentar este y otros temas. Recibimos ya el saludo de nuestro director Arnulfo Varela Duque.

0: te vas, por última vez, te vas, que te largues de una vez.
1: Te vayas ya de una vez.
0: De una vez.
1: El que sabemos que hoy día cogió maleta.
0: Ay, hoy día.
1: El
0: 18.
1: Del 18 al 23.
0: Se va, el que sabemos hoy
1: licencia
0: día.
1: Licencia con cargo a vacaciones, porque se tiene va. Derecho.
2: No tenemos ni agua, no tenemos. Ni
1: ya inauguró el pozo.
2: La nalga. O sea que nosotros no valemos. Queremos que venga el alcalde, carajo.
1: Ya se fue.
0: Señora, no pase coraje, se va a enfermar como yo. Quédese tranquila, ya no hay agua, no tiene agua ni para lavarse. ¿Qué podemos hacer?
1: Esperar la lluvia,
0: ¿no? Esperar la lluvia, ¿no? Nada, que llueva, pues ya.
1: En la esperanza ya inauguraron.
0: Ya, el alcalde pidió licencia, vacaciones. Desde hoy, según mis
1: informantes,
0: hoy estaría viajando ya a Nueva Estados Unidos.
1: Ah, para
0: se va al Mundial de Fútbol. El señor es más importante ver jugar allá el fútbol.
1: Y acá no hay televisores, acá, no hay nada.
0: Que estar acá con la gente, solucionar los problemas. No le interesa. Él no le interesa en nada. Él se va con unos amigos al Mundial de Fútbol. Mm. Ya otros funcionarios del equipo del alcalde ya están allá.
1: Sí.
0: Ya están allá disfrutando de los placeres, de las mieles del poder, ya están allá. Antes no tenían ni para irse a ver jugar a Barcelona el Monumental, ni para la Valencia tenían el transporte. Ahora tienen para irse ya en avión, vuelo directo.
1: Ah, así ha sido la
0: claro,
1: cosa.
0: Claro, pues ya, directo, ahora ya están.
1: Y la entrada a los estadios.
0: Están en otro patín, pues.
1: La entrada en ya los están. Estadios que no es tan...
0: Una entrada al estadio, para que tengan idea ustedes. Yo compré en el mes de enero... Uh-huh. La entrada para el partido con Alemania en enero.
1: Sí, por el tema de quimioterapia no pude.
0: Y incluso yo compré una entrada no a primera fila, pues no. No hay en suite, en VIP. No. Yo compré.
1: Como general, tribuna.
0: Dice un amigo, yo iba a estar allá donde están ya los reflectores.
1: Poco y más veía puntitos.
0: Ya veía desde arriba nomás un puntito ahí morenito jugando y ahí está la selección. Allá compré, ¿saben cuánto me costó esa entrada?
1: ¿Cuánto?
0: 500 latitas.
1: ¡Ah, caramba!
0: 500 latitas costó. Y repito, arriba, allá por los reflectores, donde se ve un puntito, no al jugador.
1: Sí, claro, ya. Porque ya es como que
0: la
1: ya.
0: Idea era estar en el Mundial. Yo sí. Compré, pero con mi plata. Mm. Con mi plata.
1: No,
0: aquí,
1: no es que le prestaron los amigos.
0: Ni me
1: no.
0: Regalaron. Yo solito compré. Mm. Que a última hora no pude viajar. ¿Por qué? Porque... estaba en quimioterapias, estaba en tratamiento, entonces decidí no viajar y mi entrada ya la vendí.
1: Ya está, recuperada.
0: Y el popular Johan la vendió ya.
1: Ah.
0: Yo ni siquiera he cobrado ese billete.
1: Póngase pila, 6:38. Entonces, así están otros así personajes. Están mire que cosas. Uno de los arqueros, ajá. Se me fue el nombre.
0: Giovanni
1: de...
0: Salinas, el que lo recibió a Palacios.
1: No. Un arquero destacado también que le tapó los goles a España.
0: Sí, de 40 años.
1: Sí, él. Mire que él quiso llevar a su mamá y no pudo.
0: Ajá.
1: Imagínese esa anécdota, esa historia. Y acá otros se dan ese lujo, ¿no?
0: Ahora tienen plata. Ahora ya hay plata, pues las mieles del poder. Se llama eso, ahora sí tienen para viajar.
1: Y acá el propio arquero decía, no, pues
0: se van a Miami, ahora se van al Mundial. Ahora tienen plata. Repito, antes ni para la Valencia tenían para irse a Guayaquil a ver jugar a Barcelona o MLE.
1: No, pero es producto del ahorro.
0: Sí, ahorran bastante esa gente. Son las 6:39. Buenos días, ¿cómo están? Buenos días. Voy a tomar agua aquí, Mar.
1: Tome. Mientras tanto, también saludamos a nuestros amigos conductores, a nuestros amigos de la transportación, aquellos que ya van en sus diferentes vehículos, llevando a sus hijos a los diferentes planteles educativos. Gracias por estar con nosotros e informarse en esta mañana.
0: Ay, ay, ay, qué rica agua. ¡Qué rica agua! Dicen.
1: Amaneció acalorado el ambiente. Acalorado sí, el ambiente.
0: Un poquito acalorado. Pepín, ya te voy a decir mejor. Son las 6:39, 6:39. ¿Qué más tenemos? Miguel Velasco, como siempre, ya está atento a la información de Única. Saludos cordiales en Quinta La Ponderosa de Calceta, Cantón Bolívar, Manabí, para el amigo Alcia Candela Menéndez. Buenos días. Eso sí, un poquito, bueno, ya hoy, 6:39. 6:39, saludos a Cecilia Montero, Teófilo Vélez.

0: Vicente Veloz, el baby, está con nosotros conectado. Bueno, ¿qué más tenemos esta mañana? ¿Qué más? Me voy a poner Valvolín a mi carro.
1: Póngale para que no ande con esos aceites al granel.
0: Valvolín a mi carro, le pongo aceite y realmente se pone papelito mi carro. 6:40 a.m. 6:40 a.m.
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0: 6:41 a.m. 6:41. Bueno, continuamos en esta mañana. Luis Quijije viendo el programa, excelente programa. Buenos días, camarada, allá en Estados Unidos. Ya está con nosotros hoy. Con las informaciones. 6:40 a.m. 6:40 a.m. 6:40 a.m.
1: 6:40 a.m.
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1: Claro.
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0: 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La alcaldesa Viviana Olivares allá en Yaguachi. Siempre la gente en Yaguachi escuchando Radio Única 93.5 FM. La alcaldía de San Jacinto de Yaguachi trabaja por su pueblo. Canchas de fútbol, básquet, espacios de usos múltiples, pista de patinajes y área infantil. 6:43 a.m. 6:43 a.m. La prefectura de Los Ríos me cursó una invitación para mañana estar presente acá en el centro de convenciones de la Cámara de Comercio. Va a haber un acto allá de observación sobre esta obra. Gracias a la prefectura de Los Ríos por esta invitación. Lamentablemente no puedo asistir mañana a este acto.
1: Y
0: mañana
1: no viene tampoco el informativo, ¿no?
0: Mañana voy a estar en Guayaquil. Como ustedes saben, yo todo les cuento, nada oculto, porque los que ocultan algo tienen para esconder que no está bien. Mañana voy a Guayaquil, tengo una cita con el radioterapeuta en Guayaquil, en Solca, para analizar la segunda fase. Pero mañana, por ese motivo, me disculpo ante la Prefectura de Los Ríos por la invitación cordial que me hicieron el día de ayer para estar presente. Por fuerza mayor, no puedo estar presente.
1: Temas ahora de sí. Salud. Así es. 6:44, hacemos la pausa. Vamos para luego pausa. Comentar lo del agua potable que se inauguró allá en La Esperanza y demás temas de interés para nuestra ciudad.
2: comienzo de

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0: bueno, bueno, rescatando a Quevedo, hay que rescatar a Quevedo, definitivamente.
1: Vamos a continuar, tandita. Hay que rescatarlo, oiga, porque a usted no desaprovechan la oportunidad para hacerlo quedar mal, diría alguien. Ayer, como le comentaba, se desarrolló ya el proceso de inauguración. Después de 7 meses, los esperanceños, vamos a ver si tendrán el servicio normal, pues no, pero bien por ellos, se dio ya esta situación el día de ayer.
0: Yo quiero saber el costo de ese, pues,
1: de ese pozo.
0: De ese pozo. Yo quiero saber el costo económico de ese pozo.
1: Pero lo tenía, no lo tenía, por acá.
0: Dice un amigo, porque yo conozco al cura de mi bar en parroquia. Yo conozco al cura de mi parroquia.
1: Le venden por... Sí estaba el valor por más
0: él
1: de...
0: Él dice que cuesta 265 mil. Yo quiero saber alguna persona que conozca el tema económico, cuánto podría costar un pozo. ¿Cuánto cuesta, pues, no? Porque sí, cuesta, según el alcalde, 265 mil dólares, Atañito.
1: Ajá, sí, 6:49, 6:50 ya acá en esta entrega de noticias. Entonces, ayer se dio esto y, como siempre, pues, hay la alocución del señor alcalde mencionando, pues, que hay siempre los que le echan la contra, la desventaja a lo que realiza la administración municipal. Y, bueno... Vamos a ver qué pasa más adelante. 6:50. Oiga, y también otra situación que generó, no sé si va a ampliar un poco más el tema, porque tenía usted un video de esos acá en Notiúnica. No sé si va a comentar sobre esto del agua, cuando hace referencia a los que fueron exfuncionarios municipales.
0: Tanguita, ahí está un video en Notiúnica que dice, no entiendo... 6:51.
1: Ah, está descargado.
0: No me causa sorpresa eso a mí. 6:51, no me causa sorpresa. 6:51. 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Ve agua aquí, Marta.
1: Sí, hidrátese siempre, hay que estar hidratado. Y a usted le recomendaron 16
0: sí, vasos. Sí, tomar harta agua. Uh-huh. Ay, esto es para hidratación.
1: Y si le ha hecho bien agua aquí.
0: Me veo guapo.
1: Le veo menos reseco, ¿sí?
0: Sí, me veo guapo.
1: Bueno, digamos, 6:51. 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
0: 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Ahí está, aquí en Quevedo, 6:52. Me avisa cuando tengamos el video que necesito. 6:52, 6:52. 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
1: 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Aproveche también. Oiga, ¿y se vio el partido de Colombia ayer?
0: Anoche lo vi. Ya con las completas, yo ya.
1: Sí, terminó tarde. Yo no lo pude observar, pero
0: ganó 3-1 Colombia.
1: Sí, pero ahí estuve, quedé viendo el resumen.
0: Qué sana envidia por Colombia.
1: Un juego bien interesante el de Colombia.
0: Qué sana envidia por Colombia. Colombia 3-1 ganó a
1: Uzbekistán.
0: Es algo así, nombre medio raro, que mi lengua se traba ahí. Mientras que nosotros perdimos contra Costa de Marfil. Qué coraje queda.
1: Hubiera sido otra sensación, pero bueno, por algo pasan las cosas.
0: Qué coraje.
1: 6:53.
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0: 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A ver, ese es el primerito que te mandé, ¿no?
1: Uh-huh.
0: A ver, yo sí quiero, ponme esa parte.
2: Tiene un problema con la esposa.
0: Más atrás, no hay más atrás.
2: Entonces,
0: dale más atrás.
2: Aunque lo traiga a casa son 10. Si saca 11 votos, tiene un problema con la esposa. Entonces, aunque lo traigo a la jocosidad, es eso. Preguntemos. Preguntemos cómo plantearíamos una reforma al COTAD.
0: Sí, sí. A ver, Tañita y amables oyentes que me siguen a través de Radio Única. Yo traje esto a colación porque esto fue creadores en el
1: agua. En la parroquia La Esperanza.
0: En la parroquia La Esperanza. Ustedes escuchen al alcalde de Quevedo cómo se expresa. Él habla de que hay un periodista que soy yo, porque el que le ha sacado y le ha dicho las cosas como son, soy yo. Él dice que si yo tengo 10 personas en mi casa, y esto no lo dijo ahora, siempre lo dice, en otro momento lo ha dicho también, 10 votos en mi casa, si yo soy candidato, 10 votos en mi casa, y saco 11 votos en la urna, voy a tener problemas con mi esposa. Así lo dice, va a tener problemas con la esposa. Ponlo otra vez, Pepín, para que la gente entienda ahora sí, como él dice. Escucho otra vez, escuchen.
2: Si saca 11 votos, tiene un problema con la esposa.
0: ¿Ya? Repito.
2: Casa son 10. Si saca 11 votos, tiene un problema con la esposa.
0: Ya, hasta ahí nomás. Mira, Tanjita, yo estas cosas son más personales, ¿no? Y realmente a mí me da un poco ya de no quisiera abordar estos temas, ¿no? Porque lo personal yo no me meto. Yo aquí critico la parte administrativa política. Aquí al alcalde le he sacado documentos como los que tengo aquí, todos los documentos yo le saco, a diario. Los indicios de supuesto acto de corrupción de esta administración, y yo con documentos lo he hecho. Yo no me invento nada. Es más, lo he emplazado públicamente al alcalde Matute para que si ve que yo estoy injuriando, que me demande. Lo he emplazado, le acepté el debate que dijo en una ocasión, después se tiró para atrás.
1: Se hizo el que no lo conocía.
0: No me conocía. No vamos a un debate, le dije, correcto, vamos al debate. Vea, el que nada debe, nada teme. Yo le he dicho, vamos a un debate. Yo al señor alcalde de Quevedo, yo lo he invitado, incluso él jamás ha salido a refutarme con documentos. Él jamás me ha refutado una denuncia mía, diciéndome que yo soy un mentiroso y que estoy mintiendo, que he falsificado documentos. Jamás lo ha hecho. ¿Saben por qué? Porque yo tengo la razón. El que tiene la razón actúa como yo. Él se ha dedicado solamente es a injuriarme. Ahora, otra vez sale con que si yo tengo 10 votos, ¿por qué relacionado a mí? ¿Qué dice? Él habla del periodista, ¿no? Tengo 10 votos en mi casa y saco 11, voy a tener problemas con mi esposa. ¿Qué está insinuando, Tanjita?
1: Que tiene una compañera sentimental.
0: Claro, que tengo, en otras palabras, tengo una moza. Claro, eso está diciendo, ¿no? Eso está diciendo él. Vea, señor alcalde, yo le invito a que el código revise el código masculino, el código varonil. Yo le invito. No se mete en asuntos personales. O sea, yo primero yo soy un tipo dedicado a mi casa, soy dedicado a mi familia, yo y a la radio. Yo sí jamás le he pegado a mi esposa. Yo nunca le he pegado. No he ido borracho a mi casa a la 1, 2, 3 de la mañana y le he caído a golpes, a puñetes a mi esposa. Jamás lo he hecho yo. Yo respeto a las mujeres. Lo que usted está diciendo ahí, eso es falta de código varonil. Eso no se hace, no se dice. Porque entre bomberos no nos pisamos la manguera, dice por ahí. Son cosas personales. Yo no lo hago, no tengo lo que usted insinúa de si tengo 11 votos en una urna, la esposa va a tener problemas con la esposa, con la mujer. O sea, aparte que yo tengo una esposa y ella escucha esto también. Eso se llama falta de códigos varoniles, señor alcalde. Tenga bien rayado lo que sabemos, y eso no se hace. Eso no se hace. Sea bien varoncito. No es de caballeros. Los varones, no nos metemos en esos temas. Los que somos varones, respetamos, peleamos en otro campo. Vea, en el boxeo, los golpes son en la cara, donde está permitido. Pero un golpe bajo no es permitido. Hasta en el boxeo, que es un deporte de pelea fuerte, hay reglas. Jamás se meten en golpes bajos en el deporte, en el boxeo. Acá también, señor alcalde, le invito a que tenga los que sabemos bien rayados y no se meta a pelear en cosas que no van en el ser humano. Códigos varoniles se llama eso. Yo he cometido errores, yo no digo que no he cometido errores.
1: Pero en su momento, ¿no?
0: Sí, yo he cometido errores, como todo ser humano, pues, como ser humano.
1: Decía un resbalón por ahí, un
0: desliz. Claro que sí, y que no, el que no ha cometido un error, que levante la mano, pues, y tire la piedra, pues.
1: Y esté libre de pecado.
0: Claro que sí.
1: Dice acá Carlos Vizcarra, dice, señores periodistas, ¿Qué cara de tuco, dice este mediocre de alcalde, irse de vacaciones sin pagar a los empleados? Peor al IES, ¿no será que ya se va huyendo? Ya que la reforma 70-30 lo establece que tiene que estar al día en todo y el gobierno ya está al día en las asignaciones. ¿Dónde está el dinero, por favor? Y aún así, dice que el municipio ya no está huyendo. Ya que la reforma 70-30 lo establece que tiene que estar al día en todo y el gobierno ya está al día en las asignaciones. ¿Dónde está el dinero, por favor? Y aún así, dice que el municipio ya no tenía deuda, que él lo había saneado.
0: Miren, ahí está lo que dice la gente. Ahí está lo que dice la gente. Bueno, para cerrar el tema, ¿no? Para cerrar el tema. Códigos varoniles. Códigos varoniles se llama eso. Eso es lo que él no tiene, ¿no? Él no tiene.
1: Y bueno, en cada intervención también no desaprovecha la oportunidad para hacer la desacreditación y bueno, indicarle sí, que usted sigue sufriendo.
0: Hay un otro
1: por
0: video.
1: El puesto, el
0: ahí
1: cargo.
0: Está el otro video. Sí. Hay otro video ahí, Pepín. Ponme el otro video también.
1: Creo que no lo tiene.
0: Ayer, también creo que en el mismo acto.
1: Sí, fue en el
0: también
1: mismo
0: acto. Habla de que, o sea, él lo que me llama la atención es que él jamás sale a desmentir, pero con documentos. Que diga, está equivocado, Varela está equivocado. Es un mentiroso, calumniador. Él dice que cuesta 400.000 el techado del parque de la familia, con ese del techado que hizo ahí en el patio de comida. Mentira. Aquí está el precio, no es 400.000, son 100.000. Varela es un mentiroso, pero con documentos. Él no tiene la fortaleza. Porque sabe que el que miente es él. No, yo no miento. En el otro video que te puse.
1: Ahí le pasamos,
0: ya.
1: Pepín.
0: Ya te pasé ese otro video, Pepín. Ahí mismo está. Seguidito el otro. Entonces, aquí, yo quiero que me diga, estoy equivocado, pero con documentos. Uh-huh. Jamás ustedes han escuchado decir que Arnulfo Varela es un calumniador, que lo está calumniando. Jamás. Porque no tiene los pantalones para decir lo contrario a lo que yo denuncio aquí en la radio. Las mochilas que entregaron a $109.44. ¿En qué colegio la denuncia?
1: En nada.
0: En la Contraloría está. He denunciado aquí tantas obras que se han hecho aquí, esos techados del Parque del Avión, el parque de acá del Boca Chico. Casi $400.000 también cuesta eso. Allá quiero que él diga, pero él no lo dice. Ayer coge el segundo video que te pasé, ese está en pómelo. ¿Qué es lo que dice él ayer? Que son exfuncionarios del municipio los que lo critican. Pero él se va por la otra, por la tangente. Él quiero que salga a decir que estamos mintiendo, o sea, que yo estoy mintiendo. Eso no lo hace. Escuchemos lo que dice, escuchemos el inicio, Pepín.
1: Sí, lo está listando, entonces. Yeah. Gracias a Fernando.
2: A veces con esas ansias de poder.
0: ¿Qué pasó?
2: ¿Saben por qué son sinvergüenzas? Porque eran parte del desastre, pues. Porque tenían micrófono y eran directores de un área del municipio. Porque tenían micrófono y estaban al frente de la parte legal del municipio. Porque tenían micrófono y tenían contratos con el municipio.
0: Ya, va.
2: Como llegó la alcaldía de la gente.
0: Vamos ahí. Y les... A ver. Esta es la salida de él. Es lo único que sabe decir.
1: Ahí se toma medio discurso.
0: Sinvergüenzas, nos trate sinvergüenzas, que lo que quieren nada más es regresar al municipio.
1: El cargo.
0: Que éramos directores departamentales y que no sabemos cómo regresar, porque él no nos ha parado bola. Para empezar, el señor aquí, cuando fue precandidato en el año 2001, vino a meterse aquí en Radio Única. Él vino a meterse aquí a Radio Única, golpeó la puerta de aquí de mi oficina a presentarse conmigo, a rogarme que le dé espacios en la radio, porque aquí no lo conocía nadie, creo que ni la mamá lo conocía bien. O sea, era verdad, y el padre no lo conoce, por último, bueno, ni lo conoce, nunca lo conoció en su vida.

0: la verdad. Entonces, eso le ha provocado un tipo como de coraje.
1: Un resentimiento. Y eso yo lo veo como un resentimiento social.
0: Tanguita. Entonces él venía a meterse aquí. Y ahí sí yo era bueno. Uh-huh. Ahí yo era bueno. Yo era un buen periodista. Ahí yo era la mamá de Tarzán. Era
1: el
0: yo
1: más
0: aquí.
1: Buscado. Sí, me acuerdo, director.
0: ¿Te acuerdas,
1: sí,
0: aquí sí, venía sí, todos los días?
1: En ese entonces estaba acá trabajando. Acá venía, se lo entrevistaba, se le daba toda la oportunidad, toda la apertura. Y ahora somos los malos de la película. ¿Cómo es, los resentidos?
0: ¿Y por qué somos malos? Porque le decimos en la cara.
2: La verdad.
0: La verdad le decimos aquí en la radio. Y eso le molesta. Él dice, bueno, nos trata, que somos tres, dice, ¿no?
1: Sí.
0: Bueno, a mí, básicamente, tiene ya... Yo he sido, los 3 años, he sido crítico de la administración. Le he sacado documentos a él. Cuando habla de director legal, el director legal era Tirso Mosquera, por el tiempo del ex alcalde John Salcedo. Bueno, si Tirso le da chance en Radio Viva, ya es problema de Tirso, pues, ¿no? Yo sí tengo dignidad, pues. Aquí me han mandado a ofrecer pauta. Me han mandado a ofrecer pautas sin que yo facture, pagarme por atrás de terceros. Y no les he aceptado. No les he aceptado un centavo a esta gente.
1: ¿Alguna dirección no le han ofrecido?
0: Yo no le he aceptado, Tanguita. Nada. Si Tirso le acepta, ya es problema de Tirso. Tirso es mi pana. ¿No? Pero lo está rayando, dice que era legal, pues sí, ya era Tirso.
1: Ya,
0: al otro que lo raya, que tiene contrato con el municipio, ¿quién puede ser? Luis León. Está bravo con Luis León porque le hizo un par de preguntitas en entrevista.
1: Un poco fuertes.
0: Un par nada más, porque el resto...
1: Ahí el resto no le
0: tranquilo.
1: Refutó tampoco cuando le dijo...
0: Y eso no le gusta que le refuten nada. Pero yo voy más allá. Y lo invito públicamente al alcalde, que imagino ya debe estar ahí en el aeropuerto rumbo al Mundial. Lo invito para que me refute con documentos. Dígame, ¿dónde están las mochilas de 109.44 centavos, pues? Dígame, pues, si yo mentí sobre eso. Que yo fui a buscar el sitio en el 7 de octubre, donde supuestamente confeccionaron las mochilas.
1: No había
0: y
1: nada.
0: Nunca existió. Eso quiero que me refute, pues. Allá quiero que me refute, diga que yo soy eso. Vea, he sido claro. Yo no quiero regresar a la función pública. Ojo, lo he dicho públicamente, Tanguita. Yo no aspiro. Y él se mata diciendo que... queremos regresar.
1: Porque quiere regresar.
0: Yo no quiero regresar.
2: A tener problemas con la mujer.
0: Yo ya me dice que quiero tener problemas con mi mujer. ¿Qué te parece? Qué tremendo.
1: Sí. Vengo
2: en el carro riendo.
0: Pero sí o no, sargento, ¿no?
1: Sí, el caso.
0: Eso es que se llama código masculino. Ah.
1: Eso no se debe decir. 7:07 minutos.
0: Yo quiero que hable aquí con el sargento. Sí. Sargento, ¿cómo
1: vamos
0: le va?
1: A darle la bienvenida. ¿Cómo
0: está,
1: sargento?
0: Pégase al micrófono.
3: Bueno, muy buenos días, licenciado Tanguita. Un gusto saludarles a todos. Gracias por este espacio. Y la verdad, soy oyente de ustedes todos los días. Desde que Pepín está dando
0: el micrófono, Pepín, el de acá.
3: Desde que Pepín está dando sus noticieros hasta que le anuncian que, bueno, Tañita siempre llega un poco más temprano que ustedes, ya. Siempre. Bueno.
0: Y que Tañita lo deja al marido solo.
3: Ya le bota. Ya le
1: nada que ver.
3: Entonces me vengo riéndome, ¿no? Riéndome de. De esto, ¿qué le puedo decir? No sé si es capa de torero o ya no sé qué decirle. Porque eso no debería de decir y en un
1: y
3: micrófono.
1: Y aparte no es motivo para exponerlo delante de la población.
3: No,
1: yo
3: no,
1: creo que no.
3: No
1: es un tema. Si está inaugurando una obra tardía a propósito, debe hacerse...
0: ¿Sabes qué se llama eso, Tanguita?
1: Sacarse la vuelta.
0: La incapacidad.
1: Sí, sí. O sea,
0: por no refutar.
3: Indefenso.
0: Es indefenso. Sí, o sea, si va por el lado humano. Dice que hay el periodista que si tiene 10 votos en la casa y saca 11, oiga, va a tener problemas. Las palabras de él es, oiga.
1: Sí.
0: Se cree el que vendía los
1: dos.
0: Oiga.
1: Oiga.
0: Se cree bello, porque dice bello ahora. Bello es el ruquito, pues, ¿no? Bello es ruquito.
1: Sí.
3: Y
1: entonces,
3: dice dos frases tan bonitas. La de oiga. Bello y quiero agua para lavarme. No tengo agua ni para lavarme.
0: La nalga. Oiga, entonces, sargento, dice, si saca 11 votos, oiga, va a tener problemas con la mujer, ¿ah? Eso no se hace, sargento. Somos varones, ¿sí o no?
3: Quisiera que alguien le... Señor alcalde, ¿me puede explicar a qué se refiere con eso?
1: O por último, uno de los oyentes que está ahí, que le diga, alcalde, no nos interesa eso. Háblenos de la obra.
0: Háblenos cuánto cuesta realmente el pozo de agua. Eso queremos saber.
1: Enfóquese en la apertura de la obra. ¿Por qué demoró tanto ese pozo profundo en ser inaugurado? Lo ofrecieron en 115 días, 113, y recién en este mes de junio lo están entregando. Tañita.
3: Y no, y ahora en estos tiempos, como que
1: aprovechando
3: ya no se
1: la
3: debe campaña. Nomás disparar en valores, porque cada quien ya sabe cuánto vale una funda de cemento, cuánto vale un hormigón, cuánto vale un PVC. Y dispararse en valores de que a uno le hace rascar la cabeza, de prácticamente. No es necesario de estar investigando, sino que cuando uno escucha como ciudadano, ¿cuánto cuesta el posto? ¡Bum!
1: Severendo
3: valor.
1: Entonces
0: son para cerrar el tema, sargento, ¿no? Pero si no, que eso es falta de código varonil, ¿no?
3: Definitivamente no. No. Antiestético, antiético todo. Pero bueno, como vuelvo a decir, son
0: estamos
3: las cosas.
0: Estamos transmitiendo.
1: Que... Sí, yo tengo. Se quedó.
0: Sí, se cortó.
1: Son las 7:10. Oh. 7:10. Vamos. Sí,
0: 7:10. Creo que tenemos un problema. O si se transmitió, se cortó la transmisión.
1: Sí, se ha cortado.
0: Se cortó la transmisión. Sí, señor. Vamos a la pausa y solucionamos el problema y ya regresamos.
1: Ahorita sí está.
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0: Quimar Life. Agua Quimar Life, la que tomo acá en la radio. Y ahí nomás ya. Uh-huh. Va, agua Quimar, agua Quimar.
1: Vamos, vamos.
0: Esta agua es la que a mí. Esta medicinal, esta agua.
1: Sí, sí, yo no le dije que lo está.
0: Porque mira cómo estoy el rostro.
1: Bueno, que lo veo más como menos reseco es sí, otra cosa.
0: Es que me estoy hidratando con agua quimar.
1: Porque antes usted le veía, bueno, producto de la quimio, tenía resequedad en todos estos costados, en las cejas, entonces, y ahora como toma agua quimar, ya se lo ve más hidratado.
0: Ah, Tanjita. Ahora viene la segunda fase.
1: Sí, ya mañana, no.
0: Mañana voy a Guayaquil ya.
1: A empezar.
0: No, ya.
1: A conversar, pues.
0: Ya a planificar, ya. Viene la radio.
1: Sí, ¿usted qué es? ¿Radiodifusor?
0: Voy a recibir radioterapia ahora.
1: Tómela por ese lado, director. Todo va a salir bien.
0: Yo creo que en mes de julio estaremos en radioterapia ya.
1: Sí, va a ver, todo va a estar en popa.
0: Bueno, vamos bien hasta ahora.
1: Sí.
0: ¿No?
1: Pero Washington Barre Vélez. Ajá. Nos dice Washington. Sí, siempre. Washington nos dice: ahora están inaugurando obra y también licitando obra y no puede pagar al día los sueldos. Pero para abrir nuevas obras, ay, ¿qué mismo es eso? ¿Será por campaña? ¿Qué opinan ustedes, quevedeños? Es que si uno le dice que es por campaña, él dice que no, que es porque ahora ya tiene los recursos, ya le están llegando las asignaciones.
0: A ver, si tuviera los recursos, ¿por qué no paga el seguro a los empleados?
1: A los trabajadores, pues.
0: ¿Sabes
1: claro.
0: cuánto debe?
1: Ahí teníamos.
0: Y no tiene que estar la.
1: No lo ha de tener ahí, ya le.
0: Envíale, reenvíale.
1: Sí, sí.
0: 2 millones. Mira, tú me sacas tanguita.
1: A ver, déjeme.
0: Debe al seguro social más de $2 millones.
2: Pero bueno.
1: Aquí está, la deuda es de 2,149,725.86.
0: ¿Cuánto repito otra vez?
1: 2,149,725.86.
0: Envíale a Notiúnica para que Pepín la ponga en la pantalla, porque es la única manera de nosotros defendernos, ¿no? Con documentos.
1: Pero es culpa de la administración anterior.
0: Todo es la administración anterior aquí. Todo. La incapacidad de esta gente. 7:17. A ver, sargento, Pedro Morales, ¿está bien, no?
2: Pablo
0: Morales. Usted es de la Venus del Río Quevedo.
2: Así es.
0: ¿De qué sector de la Venus?
2: Soy de el barrio San Martín, el primer barrio que entra al redondel de la Venus. Uh-huh. Ahí es.
0: No me dio dónde está la obra emblemática.
2: Ya, ahí está. Esa es la entrevista que tuvimos anteriormente, sí, unos meses anterior, que vine a llorar, a botar mis lágrimas por la primera etapa del parque lineal que se va a construir en casi 3 años.
1: Que ya la van a inaugurar, decía.
0: Sí. A ver, sargento, a ver, vamos por parte. Esa obra del parque lineal de la Venus lleva desde el año 2024.
2: Sí, sí,
0: ¿no
2: sí.
0: ¿No es cierto?
2: Va 3 años.
0: 24 se inició esa obra. Dijo en una entrevista el alcalde que era la obra emblemática de Quevedo. No. Yo paso todos los días por ahí.
2: Así es.
0: Y eso, hasta debe haber culebras de ver adentro. No ha cogido una culebra por ahí, no han hecho un saltado de culebra por ahí.
2: Los que viven al frente, sí, ya.
0: Ya
2: sí,
0: creo culebra.
2: Sí, de verdad. Era. Sí, sí, de verdad, ya. O sea, lamentablemente, no es digno de felicitar. O sea, digno de felicitar, discúlpeme, porque si usted pone un ojo por esa lata vieja que está ahí, le va a dar miedo que quiera le sale por ese hueco una culebra.
0: Una culebra, va a ser.
2: Oiga, y está pronto a inaugurarse. Y créame que es un lambido de vaca, así. Rápido, ya tenemos que entregar, pero digno de parque. No.
1: Ahí lo que se observa nomás es una cubierta, un medio de asentamiento de graderíos y uno que otro juego infantil.
2: ¿Qué le han puesto un adoquín? Que el festival de adoquines. Festival de adoquines, veo que ayer estaban soldando, creo que es una casucha de puro lata para poner que vendan algo, pero no orgullo. La idea era de que cuando alguien entre a Quevedo,
0: sí, vea un parque bonito.
2: Vea un parque hermoso. Y yo, cuando lo hicieron en 3D, ¿no?
1: Mm. Ay, qué bueno.
2: Sí, sí, se acuerda,
1: sí,
2: Tañita.
1: Sí.
2: Una hermosura. No llega ni a medio de ahora eso.
0: Ahora yo recuerdo cuando Domínguez presentó
1: la maqueta del soterramiento.
0: Ese no era en 3D, ese era como en 20D, ¿no?
1: Se veía hermosa la ciudad.
0: ¿En cuánto D era esa? Como 20D.
1: En 4, en 5.
0: Llegaron algunos concejales después de Domínguez y nunca fiscalizaron eso. Ahí está botado también esa obra del soterramiento, el famoso soterramiento, sí, que ahí está botado. Ahí está el billete botado. Y no dicen nada. No dicen nada.
1: Pero ahí dice Varela, la concejalía, ahí lo fiscaliza.
0: Yo voy a fiscalizar. Conmigo no hay barajo. 7:20. Yo no tengo problema.
2: Hay que entrar así.
0: Compatando, él dice, pateando el perro, dice, uno tiene que entrar.
1: Bueno, y 7:20. Y en todo caso, se comenta, ¿no?, de que ya estarían próximos a inaugurar esta obra del Parque Lineal de la Venus.
2: Sí, sí, así está previsto. ¿Y
1: usted cree que, o será usted uno de los que le diga mientras esté el alcalde haciendo su diálogo, reelección?
2: No, lo que yo sí le voy a poder decir es las cosas como siempre dice Arnulfo. Lamentablemente no felicitarle. Usted ha cumplido con entregar el parque, aquí está. Pero que sus ojos y el pueblo
1: le juzguen.
2: Le juzguen, nada más.
1: Porque el UPC, desde que lo inauguraron el 7 de octubre, no brinda el servicio.
2: Ando que busco al comandante, al oficial, al jefe de ahí de CPC, porque quiero un... Vamos a hacer el día de mañana un pequeño agasajo a los padres del sector por ahí. Siempre se necesita un resguardo, pero si eso pasa cerrado 24 horas.
0: No abren el UPC.
2: No abren.
0: Está
2: no
0: cerrado, abren. Está con candado. No,
2: siempre está cerrado.
0: Qué barbaridad. 7:21. María Alvarado, buenos días. Excelente día para todos ustedes, dice María Alvarado. Buen día. Buen día al camarada Luis Quijije allá en Estados Unidos. La gente que todos los días se conecta. Pío Enrique Weison, ¿dónde queda ese parque lineal? Ese parque lineal, Pío, queda en la Venus del Río Quevedo, por donde está el redondel.
1: De los héroes del CENEP.
0: Ahí dijo en una ocasión el alcalde, en una entrevista, que era la obra emblemática de Quevedo. Uh-huh. Pero emblemática no sé por dónde, porque está cerrado, pura culebra ahí adentro. Sí. Bueno, que allá, ¿cómo está la Venus? ¿Cómo están las calles de la Venus, Sarento?
2: Dios mío, no sé. Yo en algún momento hablé con el director de tránsito, definitivamente, y creo que los sindicalistas de los buses, todo eso, también como que se han cansado ya de suplicar, llorar. Un desastre completo.
0: En las calles de Las Venus.
2: Yo ya no sé por cuál calle ir al colegio de mis hijos, porque no sé cuál buscar para donde no haya bache. Por donde voy, toma. Digo, me voy a ir por acá, toma. O sea, un desastre. En Tañita, por allá somos.
1: Sí, claro, esa es nuestra zona. Oiga, desastre y eso completo. Ni porque está el paseo shopping. Igual alrededor de este lugar pasa la línea 8 y algunos buses y esas calles son, pero los cráteres en la luna quedan cortos.
2: Sí, que sí.
0: ¿Y qué dicen los colectivos, la gente de la transportación, los taxis?
2: Que sí gestionan, mandan oficios, mandan pedidos, pero hasta llega, como todas las cosas. Hasta llega revisado el sello. Y ahora sí verás cuándo llega la obra.
0: Yo tengo por aquí, tenía un...
1: ¿Una contratación?
0: Sí, del rebacheo, del tapar los huecos, de 2 millones... Aquí está. Mantenimiento con bacheo asfáltico y hormigón de varias arterias viales existentes en varios sectores del Cantón Quevedo. Una obrita ya la voy a sacar. Yo me gusta sacar es con número, ¿no? Así el alcalde diga que yo, que insinúe que yo tengo moza. Por último, claro, hágala, diga, insinúe lo que le dé la gana. Así dice.
1: Sí.
0: Si tiene 10 votos en la casa de él y saca 11, oiga, la mujer debe estar preocupada.
2: Ahorita pues, ya me explicó por qué dice el 11º voto.
0: Ese es. Y si no, aquí tengo moza. Esa es la plena con sargento. Yo no me interesa, porque que nada debe, nada teme. ¿Sí o no?
2: Claro.
0: Yo sé lo que soy. Un tipo de mi casa, de mi familia, que no he sido santo tampoco.
2: No, normalito nomás.
0: Normalito, como dijo Asprilla. Asprillo del mío, muy caecido, normalito.
2: Ser humano con que sea normal, nada más. Perfecto,
0: nadie. Yo no he dicho que soy santo.
1: Claro.
0: Sí, yo también he tenido en mi época, cuando era más pelado.
1: Cuando era más bello.
0: Era más bello, sí. Yo también tenía...
1: Porque ahora no está tan bello.
0: Dice. Tenía mis deslices también.
1: Pues. Bolívar Pontón dice, dígale a Arnulfo lo que desea escuchar, que es bello.
2: Y era más bello.
1: Era más bello en su tiempo. Ahora no, pues ya ha perdido el sex appeal, dice el Cholito.
0: Vea, más o menos sale como 2 millones...
1: Esto de la obra de adoquinado.
0: Casi 4 millones. Perdón, casi 3 millones. Mantenimiento con bacheo asfáltico y hormigón en varias arterias viales en Quevedo. Esta obra está el 12/6, o sea, el 12 de junio, a las 5 de la tarde, está en preguntas, respuestas y aclaraciones. Esta obra de casi 3 millones van a estar ahora en rebacheo, sargento. en rebacheo, casi 3 millones de dólares. Aparte del adoquinado, que son 7 millones 200 mil.
2: Es que ahí está también lo duro. El rebacheo, pero yo sí pienso que lo van a hacer, pero ¿sabe dónde?
0: A ver, están ensambrando.
2: Donde hagan las dos, tres calles principales.
0: Sargento, permítame un ratito. Yo ya... ¿Cómo se está ensambrando usted?
2: Sí.
0: Stalin, Tañita.
1: Arnulfo, antes eras mujeriego, ahora eres hombreriego.
0: ¿Sabes? Sargento, amigos, así para qué.
2: No, ahí cito nomás.
0: Una, Stalin, ya te prometo. Una más y te bloqueo. Una más y ya lamentablemente te bloqueo.
2: No, Stalin lo hace para romper el hielo nomás, dice.
0: No, sí. Pues no va a decir que ahora soy hombreriego. Tampoco.
1: No, pues ya, ahora ya.
0: El hecho que yo esté tranquilo, dedicado a mi familia, dicen, tampoco que soy hombreriego.
1: Ahora ya colgó los guantes, que es diferente.
2: Dígale que ya no soy ni para hombres ni para mujeres, pues, licenciado. Ya,
0: así es como dice el alcalde, que el periodista, si tiene 10 votos en la casa y saca 11, oiga, la mujer ya se me preocupa. ¿Qué está insinuando? Que tengo, soy mocero. No puede ser, ya. Es código varonil.
1: Denúncielo. Por injuria.
0: No, es que no me está nombrando. No me dice Arnulfo Varela, pero todo Quevedo sabe que el periodista que ha dicho las cosas en la cara, la verdad, es Arnulfo Varela.
2: Ya no necesita
0: y
2: nombre.
0: Y Radio Única.
2: Ya no necesita nombre. Ya.
0: Claro. Bueno, ¿qué hacemos entonces? ¿Qué hacemos, sargento?
2: Bueno. Primeramente, el espacio que siempre hemos querido obtener por acá es para poder hablar sobre lo que ya se nos viene, ¿no? Se nos viene, estamos en unos momentos, un año de campaña tan vistosa para todos, pero lamentablemente uno tiene que ponerse a analizar cómo renacieron todos los candidatos, ¿sí? Renacieron, principalmente concejales que estaban al olvido 3 años. Año de campaña.
0: Cómplices
2: comienzan a salir, sí. Y el consejo, no, siempre es que el pueblo no debe de comerse este cuento ya antiguo. Porque yo, lamentablemente, sí me da un poco de coraje de mirar cómo 3 años desaparecen del ámbito público. Y como es un año de campaña, son la salvación del Quevedo, son la salvación del municipio. Y antes cómplices, ahora enemigos. Que le dicen todo al alcalde, le sugestionan que no vamos a permitir que le cobren el agua, no vamos a permitir que de la basura. O sea, el pueblo ya no tiene que comerse el cuento, definitivamente.
0: Comparto
2: ya no.
0: Con usted, sargento. Ahí comparto.
2: Ya no.
1: De acuerdo.
0: Sí. 3 años ha habido un silencio de incluso los actores políticos. Total. Dijo un candidato o precandidato, sentado aquí donde está usted, sargento, un día. Vino una entrevista y me dijo, no que las cosas están mal en Quevedo, por aquí y por acá. Y yo le dije, ¿y usted por qué nunca dijo nada en 3 años? Y ahora sí, que por la campaña. Lo que pasa, licenciado, me dijo que usted sabe cómo está la inseguridad, quiénes están alrededor de esta gente, y uno tiene que cuidarse, pues, ¿no? Y yo le contesté, le digo, o sea que yo soy de fierro. Claro. A mí no me entra la bala, porque yo soy defendido, yo soy denunciado, y tengo los pantalones para denunciar. ¿Y yo qué soy? Estoy blindado yo. O sea, no me trae la bala. Soy de acero yo. O sea, no era un motivo, no es
1: una excusa.
0: No es una respuesta. La lucha se la mantiene permanentemente. Defender los intereses de la ciudad. Y hemos estado aquí en esta radio defendiendo.
2: Así es.
0: Dejando a un lado intereses, hasta económicos. Pero no, aquí vamos a defender. Y estamos defendiendo a Quevedo.
2: Así es.
0: Hay que elegir bien las próximas elecciones, sargento.
2: Mire, de que gracias, licenciado Bram. Hay que elegir bien. Si bien es cierto, todo un tiempo se ha hablado de que entran los mismos y los mismos, y que entran candidatos que siempre se ponen. Yo soy quevedeño de corazón, y yo soy. Ya esa historia de quevedeño y corazón va a quedar atrás. Porque la propuesta de nosotros, permítame hablar un momentito. Del movimiento 107.
0: Hazte parte, ¿sí?, de 107, pensemos, sí, en grande.
2: Pensemos en grande con el ingeniero Alfonso Teixidor. ¿Sí? Disculpe que le tome este tema, pero es parte importante hablar de esto porque es mi ciudad. Es la ciudad de mis hijos. ¿Sí? Donde yo quiero que haya futuro. de que se sienta uno orgulloso. Mire que yo hace 22 años que vine a vivir acá.
0: ¿A usted? ¿De dónde es usted?
2: Yo soy ibarreño, soy.
1: De sí, Ibarra. Ibarreño,
0: sí. Bonita ciudad.
2: Sí, la ciudad blanca.
0: Bonita ciudad.
2: Sí, yo soy
0: Ibarra. ¿Qué es Ibarra? ¿De qué es el sector de Ibarra? ¿Ibarra, Ibarra?
2: Sí, Ibarra, en pleno centro. Se llama Ajaví. Sí, por ahí
0: Ajaví.
2: Donde antes eran
0: las zona pelucona de Ibarra.
2: No, normalita. No, normalita. La pelucona era Los Ceibos. No, Los Ceibos se llamaba ya. Ya, pero ahora hay otras zonas ya peluconas, donde era sembríos de maíz. Vendieron todos los sembríos, las hectáreas de maíz y ahora son
0: organizaciones peluconas. Yo conozco Chachimbiro, conozco yo.
2: Hermoso.
0: Para que vea que yo le gano.
2: Hermoso. Chachimbiro, las aguas termales.
0: Claro, había una piscina grande. Ahí yo me acuerdo hace años fui por allá.
2: Entonces no se ha ido ahorita. Ahorita hay tres y es un paraíso con cabañas para.
0: Gallita no puede meterse a la piscina.
1: Ah, que se ahoga.
0: ¿Por qué? Se ahoga. Vea, sabiendo. Tallita es una piscina de 60 metros, ¿no? 60 centímetros de agua.
1: Empezó.
0: Ya se puede ahogar.
1: Pero ¿para qué están los cómo es? Los flotadores, la. Todo eso. Bueno,
0: no, es bonito Ibarra.
1: Sí, es muy bonito. ¿Y qué le hizo quedar en Quevedo?
0: Ya, no, entonces, se pregunta eso.
2: Ahí va el asunto.
0: Conoció a la esposa, pues.
1: Y póngase que sea otro
2: sucedió
1: asunto.
2: Que algún momento yo conocí Quevedo y viendo las perspectivas de todo, mire, ¿verdad? Oiga, y esto, Quevedo es una ciudad de harto impulso de trabajo y todo. Uh-huh. Aquí el hombre que sabe trabajar
1: aprovecha
2: y tiene dinero.
1: Sí.
2: Sí, el hombre que sabe trabajar, créamelo, aprovecha.
0: Usted estaba en la vía militar en esa época.
2: Sí.
0: Cuando vino a Quevedo, plaza de Quevedo.
2: Sí, era Cabo Segundo, creo, Cabo Primero, era la primera vez que yo vine. Y cuando yo me senté...
0: Aquí conoció a la dura, no venga con la...
2: Verá, no, yo vine yo vine una primera vez a Quevedo y me enamoré de Quevedo, me enamoré de las mujeres.
0: Ahí está bien,
2: y me fui, pero sin casarme. Cogí y pedí el pase a Machala.
0: Vine en Machala, dije,
2: en Machala me caso, dije. Entonces yo fui a Machala y vi de que no era como Quevedo. Entonces hablé con un general que era amigo mío y me dijo, ya, te voy a apoyar para que regreses a Quevedo. En mi segunda pase, se llama en el ejército, en mi segundo pase regreso a Quevedo. Ahí sí ya vine con intenciones de casarme con una quevedeña. Y eso sucedió. Vine.
0: ¿Dónde las conoció, Sarento? Yo soy sapísimo.
2: Verá, no, mi señora que debe estar escuchando, una muy buena dama, yo le conocí. Fue un pequeño error nomás, porque mi esposa es pequeña. Es pequeña. Y a mí siempre me han gustado altas, ¿no? Pero cuando un amigo me dice, acompáñame a la casa de mi suegro, y salió una chuloncita bonita ahí. Cuando le
0: te dije, dijo, aquí le pongo.
2: Pero cuando ya le cité, me dije, ya, ¿para qué le cites? Cuando salió ya era pequeña, me di cuenta que era pequeña.
0: Ya vino ya con falla.
2: Entonces, pero oiga, como usted dijo, picaflor.
0: Picaflor.
2: Créame que si en la otra vida.
1: ¿La vuelve a conocer?
2: Créamelo que la no siquiera busco.
0: O sea, usted va a cometer el doble error enseguida.
2: El hombre más agradecido con Dios y el universo entero por haberme puesto la esposa que yo tengo.
1: Muy bien.
2: Una dama, una madre con unos principios de 100 a 100, mi esposa.
0: O sea, ¿y de qué parte vive ahí aquí que veo?
2: Aquí en la variante, por la Loma de los Payasos.
0: Por ahí.
2: ¿Sí?
0: O sea, lo subo, fue ahí, puso el ojo, dijo, aquí voy.
2: Vea, 3 meses. Y el anillo para cuando.
0: Usted ha sido dos cucharadas y
1: más de la
2: presa. No, pues. Era así el refrán, no, era sentimientos, no diga así. Nah.
0: Cada 3 meses nomás, pues.
2: Sí, yo estaba con
0: otra. O sea, usted como buen militar apuntó bien.
2: Sí. Yo tenía una novia que tuve 5 años, no me pude casar. Imagínese.
1: 5 años. Así es lo que menos.
2: Lo que pasa es que manda a Dios, me comprende. Sí. Manda a Dios.
1: Sí,
2: manda
1: definitivamente Dios. Así es. Qué bueno que haya sido así y hoy por hoy esté sirviendo aquí.
0: Y usted se quedó aquí ya, pues.
2: Ya, sí.
0: Desde ahí ya se quedó aquí.
2: Tengo unos hijos hermosos, sí.
1: Y ahora ya en la Venus están con el hogar, ¿no?
2: Y yo tenía una casita en el Guayacán, pero siempre me inundaba. Tenía una villa en el Guayacán que compré. Pero le logré vender, dando gracias a Dios, porque cada invierno me inundaba. Ya hacía tantas cosas y no sé por dónde.
0: ¿En qué año usted estuvo aquí ya, en la parte final de cuando de José casó?
2: Me casé exactamente en el 2010 menos 4, sería 2006 más o menos por ahí.
0: 2006,
2: sí.
0: Estamos hablando de 20 años.
2: Sí, por ahí, 2006 más o menos.
0: 20 años. Y a Ibarra se quedó a un lado Ibarra ya.
2: No, sí voy de turismo, porque ya no tengo familia por allá, pero sí voy de paseo, sí voy. Es más, ahorita por julio, por ahí ya me voy otra vez a pasearme, porque son unas fiestas tradicionales. Ahí que bueno, Ibarra. Ustedes no han de conocer,
1: sí, se llaman San Juanes. Quiero ir a Ibarra, sí.

0: Más, un poquito más, ¿cuánto? En el año 95.
1: Al 2005. Sí.
0: Por ahí.
1: 25.
0: 95. Fue el Mundial Sub-17.
2: Y en todo caso.
1: No, Oriente es una ciudad demasiado moderna. Demasiado moderna.
0: Como Quevedo, más o menos.
1: Quevedo es 10 veces menos que Ibarra. Diez veces.
2: No ha habido ese adelanto.
1: No le compare.
0: Lamentablemente,
1: no,
0: sargento, sí, yo lo digo en son de broma, sí, ¿no?
2: De jocosidad.
0: O sea, yo muy... como quevedeño, ¿cómo no quisiera ver una ciudad desarrollada? Una ciudad como, que es que nuestra ciudad Quevedo.
2: De rumbo al progreso.
0: Estoy en rumbo al progreso, que hay inversión privada, calles bonitas, en buen estado.
1: Pero el progreso, créame, lo que yo analizando en estos años que me ha gustado analizar la vida política y la participación ciudadana, que es mi fuerte, es las ordenanzas municipales, es el gobierno de cada cantón, es el que le hace nacer a su
2: es
1: pueblo.
2: Es el que marca la diferencia. Dese cuenta que, malo que lo digamos, pero la administración anterior buscaba ordenar el comercio en la ciudad, se lo logró, y hoy por hoy nuevamente usted ve comerciantes, tienen derecho todo, pero de manera organizada y ordenada.
1: Eso es lo que siempre se les ha pedido, siempre.
0: Bien, sargento, ahora usted está dentro del partido de 107 con Alfons.
1: Así es.
0: ¿Cómo está el movimiento? ¿Cómo lo están haciendo?
1: Bueno, con Alfons todo muy bien. Alfons estaba preparando siempre ya su proyecto. Es un candidato que ya el pueblo le conoce, sabe de las actitudes, un empresario que siempre ha estado, es un empresario emprendedor sobre todo, ¿no? Y él lo que siempre ha mantenido es esas ganas de sacarle adelante Alfons. Como movimiento y como la gente, estamos con gente nueva, gentes líderes que estamos preparados para trabajar con él. Alfons en este momento se encuentra en España coordinando, realizando toda gestión de proyectos, de contratos que se pueda realizar con empresarios extranjeros, ¿no? Entonces él siempre, usted sabe muy bien que aquí en Pavón él está con su proyecto de las casas, de las viviendas. Entonces vamos bien, Quevedo en esta vez tiene que ya estar pendiente de cómo debe de hacer su elección. Ya no que yo llego con una fundita de arroz y deme el voto. Nosotros como movimiento, créame lo que yo de mi parte, porque como le puedo decir algún momento que conversamos, si se da la oportunidad, la bendición de Dios y ser precandidato a concejal, pues de mi parte como Pablo Morales, yo no voy a ser un precandidato de esos que llega con dos aceites, un atún y deme en el voto. Nosotros, yo soy un líder barrial, soy un líder parroquial, y entonces lo que sí yo puedo llegar es con mis ganas de apoyar, como siempre ha sido mi participación. Obviamente que no le tomen mal, porque los que me conocen, por ejemplo ahorita, ¿no? Ya tengo que ir donando, ya el carnicero ya me llamó, sargento, ya está la pierna que va a donar a los muchachos, ya me toca ir.
2: Sí, comprar. Claro, para el Día del Padre.
1: En la Navidad ya están 5, 15, 20 oficios en mi casa, porque saben que uno le gusta.
0: La ayuda, pero no como los tradicionales políticos, sargento, que regalan un lapicero y publican, pero por todas las redes, por todos los medios. Ahí regalé. No, eso no debe ser así.
1: Sí, no.
0: Es clarito que están utilizando al pueblo con una dávida para que la gente vote por ello. Eso no está bien.
1: No.
0: Hay que ayudar, pero...
2: De corazón. Y como el sargento lo menciona, es algo que lo ha hecho no solamente hoy por estar en campaña, sino ya con antelación.
0: El sargento Pablo Morales está aquí con nosotros, él es parte de Pensemos en Grande, 107. ¿Cuándo viene Alfons?
1: 22, más o menos.
2: Claro, porque el 27 mencionaba que iban a ser primarias.
1: 27 ya son las primarias y él ya tiene que estar
0: por,
1: aquí.
0: Por España.
1: Sí, está por allá. Salud. Tratando de hacer algo.
2: Okay. Saludos al doctor Eduardo Solís Zambrano, ayer estuvo de cumpleaños. Él dice, saludos, ojalá estos pillos se vayan pronto y que se los haga fiscalizar porque llegan a la administración pública para el lleve, dice él. Stalin Zambrano dice, para el alcalde de Quevedo todo está bello y la obra se ha hecho donde jamás nunca ha llegado por otras administraciones, por lo que es histórico. En eso concuerdo con el doctor Matute, quedará pregnado en las páginas de la historia como el peor administrador de todos los tiempos, a tal punto que lo rebasó en curvas a Domínguez. Daddy Joselito, buenos días, 7-3 cordiales, comando éxitos en sus propósitos, apoyando siempre al sargento Pablo Morales. Albapa Macías, saludos y éxito, sargento, hará un buen trabajo por nuestra ciudad. Sol Cedeño también dice, buen día, amigo Arnulfo.

0: usted es un profesional, Quevedo lo necesita, lo demás que se, los demás que se destrocen como lombriz en tierra. Víctor Alexander, gracias desde Guayaquil. Y Washington Barre nos dice: señor Morales, la mejor opción es Marco Franco Cortés, un joven con visión y un legado de servicio.
1: José Tomalá también envía un mensaje.
0: Ya, ese, acá está. A ver, dice María Alvarado, también dice: lo que den de corazón, pero piden la foto para subir en el Facebook. Washington Barre dice: Tanjita, diga lo que Arnulfo quiere escuchar, que está bello. Bueno.
1: José Tamalá dice: a partir de hoy empiezan las primarias en los partidos.
0: Ah, sí.
1: ¿Y Arnulfo en cuál lo va a realizar? En estas elecciones en Quevedo, para su rescate, el mejor preparado por capacidad, dice por acá Marco Franco. Bueno, yo ya dije que pronto voy a decir, 7:41, esto es un sapo, la gente no.
0: Rodolfo Bravo, gracias también por estar con nosotros.
1: Ve, ahí está, saludos, señores de Única. Gracias, sargento, por acompañarnos. ¿Eh?
2: Muchísimas gracias, licenciado, para dar un último mensaje, pues, a toda la comunidad, pues, que en estos tiempos y en este periodo, por favor, mediten, piensen muy bien en el voto, ¿sí? Estoy a disposición de cada uno de ustedes, siempre. Un abrazo, bendiciones, un buen día para todos.
1: Muchas gracias, sargento Pablo Morales, con nosotros, 7:42. Vamos a la pausa. Voy a tomar agua. Quimar, Quimar.
0: Tome.
1: Es la que me pone, pero activo, 100%.
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1: Centro, ¿qué? Ya está, sí.
0: Sí,
1: 7:42. Como dice la Melo, sí, me gusta.
0: Me gusta.
1: 7:42. Saludos a María Alvarado. Ay, ay, ay. Señor Arnulfo, panelito de miel, me dicen. Mira, Tanjita.
0: Por miel de abeja.
1: Para que se pique, Tanjita, me dicen por acá, panelito de miel.
0: Espere un momento, sargento. Bueno, vamos a la pausa y regresamos.
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0: 8:49. Dice Rodolfo Bravo, confirme. Hola, hola. Hola.
1: ¿Qué ha hecho el sapo, Rodolfo Bravo?
0: Confirme, Arnulfo, ¿cuál es su partido?
1: ¿Qué está hecho el sapo, Rodolfo Bravo, no? Ahí te voy a tener esperando unos días más. 7:49.
0: La espera desespera, dice don Rodolfo.
1: Dice Oliver Miguel. Mira que ese Oliver Vélez, a ver.
0: Arnulfo, bello.
1: Bello como Bruquito. ¿Cómo está el agua de Quevedo? Bello.
0: Es de que eso le hubiera dicho la concejala Home. ¿Cómo está la basura, alcalde? Bello. 7:49.
1: Escucha, después lo que dice Stalin Zambrano.
0: A ver, Stalin Zambrano dice, para que vea Tangite, licenciado Arnulfo, es todo un panel de miel. Por poco le da, a ver, por poco le dicen que es un colágeno, pero colágeno caduca.
1: Ahí está, ya. Ya te fuiste, ya sí te fuiste. Stalin.
0: Un colágeno que no se puede tomar.
1: Ya, Stalin, ya lo he soportado tantas cosas, yo creo que ya
0: me
1: ya
0: hizo...
1: he hecho méritos para bloquearlo ya.
0: Yo le pondría cinco likes al comentario.
1: Ya he hecho ya muchos méritos haciendo Stalin Zambrano.
0: 7:50.
1: No lo dejamos todavía, lo esperamos.
0: No, esperemos,
1: una oportunidad más.
0: Déjelo.
1: Ya, una oportunidad más.
0: Para que sean con él cinco pelagatos que lo escuchen.
1: Bueno, ya está con nosotros Verónica Herrera. Ella es Madi Ingle Esperanza.
0: Sí, Esperanza.
1: Fue presidenta de la Junta, ¿no? Junta parroquial. Luego fue vocal de la Junta. Fue asambleísta alterna. Se quedó en la Asamblea.
0: Buena trayectoria, ¿no?
1: Buena trayectoria. Actualmente presidenta de la Escuela de Formación de Mujeres Políticas.
0: También.
1: Ah, ¿qué más ha sido?
0: Integrante de la CONA Gupare.
2: Muy buenos días.
1: ¿Cómo está?
2: Bueno, hablar de Verónica Herrera es hablar de un trabajo que se ha venido realizando durante muchos años y es importante saludar a la audiencia, que muchos ya estarán conectándose. Y claro, la primera carta de presentación que tenemos es la Escuela de Formación del Confinamiento al Empoderamiento, que es una escuela que nace en pandemia y que ya tenemos 7 años a nivel nacional e internacional formando mujeres con liderazgo comunitario, político, social y también varones que nos han permitido, ¿no? También represento al colectivo Mujeres Ecuatorianas Organizadas, que es un colectivo nacional donde reúne más de 130 colectivos nacionales de todas las provincias. Y bueno, en este nuevo proceso me reeligieron para que siga en la coordinación nacional con 3 coordinadoras más. Y ahora integro también el foro iberoamericano, ¿sí? Este foro iberoamericano cumple también un proceso tan importante también de observación de género que está, su sede es en Argentina, ¿no? Entonces, una representación internacional creo yo que no la dan a cualquier ser humano que no haya tenido procesos. Entonces,
1: Verónica,
2: quiero agradecer igual a quienes han puesto pues esa confianza en esta su servidora.
1: Verónica, te veo siempre que estás viajando. O sea, por cuestiones lógicamente de tu actividad de defensa de mujeres. Te veo que estás por Quito, que estás por Ibarra, te veo por Perú. Viajas mucho, Verónica.
2: Es el trabajo que tengo que cumplir porque nosotros tenemos una red social de formación donde hemos logrado pues afianzar muchos proyectos. Actualmente tengo un convenio firmado con la Fundación Transformado y con el Foro Iberoamericano que formamos parte y estamos trabajando. También tenemos un acuerdo de trabajo en el tema de reconocimientos con la Universidad Gestal de México, que hemos logrado también becar a muchas personas. Muchas pagan los costos de eventos que se hacen, pero hay muchas que salen totalmente gratis porque nosotros logramos sacar estos reconocimientos con cero costos, ¿no? Gracias al trabajo social. Y claro, en Chiclayo tenemos una comunidad, allá tenemos congresistas que nos abren sus puertas, alcaldesas, alcaldes que nos reciben, que nos pagan los costos más que todo de estadía allá. Y hacemos pues trabajos con el tema de la expansión de lo que es el emprendimiento. Mujeres que van de diferentes provincias del Ecuador, de la costa, sierra y oriente, y de todas las etnias, y esto permite que podamos hacer los intercambios de experiencia.
0: Y esto sin duda alguna les beneficia a ustedes como con la escuela de liderazgo, más que todo.
1: Saludos
0: para...
1: a Tati Donoso, ¿no?
0: Sí, que saludos.
1: Escuchando la radio, Tati Donoso. Es la directora distrital del MAGAP, ¿no?
2: Un abrazo a Tati. Felicitaciones.
1: Bien
2: me
1: guapa,
2: cuentan que va a ser candidata a la prefectura.
1: Oiga, bien guapa. Ayer conversé con ella aquí. aquí.
2: Por supuesto, aquí en los ríos hay mujeres inteligentes, sí. Y no solamente por la belleza pueden ser tomadas en cuenta, sino también por su liderazgo y trayectoria. Hay mucha gente que de pronto cuestionan, que no son conocidas. Para eso es la campaña, ¿no? Para hacerse conocer, porque no todas podemos llegar a todos los lugares para que la gente nos conozca, pero lo importante es saber que tenemos un perfil que puede ser pues muy bien tomado en consideración en una palestra política.
0: ¿Y hasta ahora Verónica Herrera no la han llamado o ha tenido acercamientos con algún partido o movimiento para participar en estas seccionales?
2: Sí, gracias a todos los que me han llamado, pues realmente no es que soy la más cotizada, pero sí puedo destacar de que me han pedido incluso en la parte local como cantón unirme a dos candidatos que estuvieron cuando yo también participé en el 2023, entre ellos es el señor Alfon Texidor y también este Nijao, que ahora sé que ya no va por la 3, no sé cuál sería el proyecto de Nijao, pero agradezco mucho la fuerza de voluntad que tienen estos caballeros de invitarnos a formar parte de un proyecto político, porque cuando me invitan debe de ser un proyecto, es lo primero que he hecho pues puntualizado, ¿no? Yo no sigo ningún partido político si no tiene un proyecto que sostenga realmente el verdadero servicio, porque nosotros tenemos nuestra propia estructura social, nosotros no representamos a Verónica Herrera ni la parte Esperanza, Quevedo, Los Ríos, presentamos al país. Nosotros venimos hablando de liderazgo, cómo hacer las cosas bien. Entonces, para poder dar nuestro nombre, tiene que haber un proyecto que convenza. También agradecer a los partidos políticos que ahora piden también un perfil de mujer para la prefectura. Me han hecho la propuesta de ser candidata a la prefectura y qué bonito que hayan considerado a la mujer rural, porque nosotras también podemos, o sea, estamos preparadas. Siempre se mide, entramos o no entramos, restamos o no restamos, de pronto nuestro voto puede restar a otra mujer que quiere participar en nuestra misma zona, y eso lo estoy analizando, ¿no?
1: Bueno, he conversado. Para la prefectura no hay mujeres.
2: Así es. Entonces, sí estoy revisando.
1: Solo Vanessa Freire.
2: Estoy revisando. Todavía no está confirmada Tatiana Donoso. Me cuentan que todavía hay la posibilidad que salga el nombre del señor Mendoza. Y bueno, lo que decida ADN es lo que no es lo que influye mucho en mis decisiones, pero sí el tema de la cómo se distribuyen los votos en el momento que sales y cómo podrías lograr que una mujer llegue realmente a ese espacio de poder, que es la lucha que nosotras tenemos durante muchas décadas de años, ¿no? Y yo sé que ahora con el tema de la paridad ya no tenemos que quedarnos fuera porque otra mujer participe, no, tenemos que ir juntas más bien a hacer un trabajo en campaña y que al final podemos unirnos si vemos que la una tiene mayor votación, sumar esos votos para dar ese respaldo y ganar, que eso no se ha visto en la historia.
1: 757.
2: Y podemos hacerlo.
1: 757. José Risco, eres jubilado, presidente de los jubilados del municipio de Quevedo.
0: Así que le mencioné.
1: Envía un mensaje de buenos días, licenciado Arnulfo, deseando que cada día siga mejorando. Le escribo para hacerle saber que a nosotros, los jubilados del municipio de Quevedo, no nos pagan ya 3 meses.
2: Todavía sigue la crisis.
1: Es esta gente, pobre gente digo, pero por el buen sentido, ¿no? 3 meses, gente humilde. Gente que vive de ese sueldo como jubilados, personas ya que están ya en la cima de su vida, que dieron todo su trabajo y vida, les debe el municipio de Quevedo 3 meses. 3 meses. Aquí dice el presidente de los jubilados. Dice, tiene el respaldo de nosotros y nuestras familias para su candidatura de concejal de la ciudad. Muchas gracias. José Risco, presidente de los jubilados. De que por ese apoyo, ¿no? Y que ya esto es ser indolente, ¿no?
0: Sí, 3 meses es bastante.
1: Es ser indolente ante la necesidad de la gente, realmente. Esto me da hasta coraje a mí.
0: Definitivamente.
1: Coraje.
2: Bueno, y en este caso, en el tema administrativo, los concejales no se han pronunciado sobre estos temas que agudiza siempre, porque han sido los 3 años el mismo dolor que ha sufrido todos los funcionarios y funcionarias.
1: Tuviste ayer Verónica, la sesión del consejo del día antes de ayer.
0: Del martes.
1: ¿Sí la viste?
2: No, yo no lo sigo.
1: Buscan ese video, el video está ya ahí en
2: la Tionica. Yo no sigo las actuaciones porque la verdad es que yo creo que nuestro tiempo vale oro y siempre hay que invertirlo en cosas productivas.
1: Yo también, yo no los veo.
0: Yo lo observo porque toca
2: a comentar.
1: Tangita lo observa porque tiene
2: que
1: hacer información.
2: Su comentario, claro.
1: Pero yo tampoco. Mira, Verónica. Aquí, tú sabes que aquí hemos defendido a las mujeres en esta radio. Porque hay que defender a las mujeres. O sea, para mí las mujeres A mí, por ejemplo, a mí me gustan las mujeres.
2: Usted viene de una mujer.
1: Digo, o sea,
2: y todos los ciudadanos, ciudadanas, siempre tienen que tomar en cuenta que dentro de este espacio no estamos compitiendo con ustedes.
1: Así es.
2: Solamente hemos logrado que la paridad, donde ahora se cabezan las listas, las mujeres también, en todas las dignidades, 50-50, hemos logrado una lucha histórica.
1: Verónica,
2: siempre hemos sido relleno.
1: Luego hablamos del tema del 50-50 y la parte política. Vamos con este tema de ayer, o antes de ayer, que se dio una sesión de consejo. La concejal Alexis Ajón, ¿no? Que es su condición de mujer. Ella habla, ahí está el video que lo vamos a ver contigo en este momento. Ella pide información al alcalde de Quevedo sobre Ingenio, que ya se va el 30 de junio, que la ciudad está sucia, que hay, etcétera, etcétera. Pide información, porque el concejal puede pedir información al alcalde.
2: Así es, claro.
1: Y el alcalde tiene la obligación
2: de responder.
1: Responder ante una inquietud de un concejal, en este caso de una dama, la concejala Alexia Ho. Pero lo que llama la atención es que luego que ella expone, pregunta, el alcalde se pone de pie y dice, el tono burlón que tiene, ¿no? Todos me miran a mí, todos me quedan mirando. Se suspende la sesión.
3: Es el tema.
1: Escucha, vamos, vamos.
3: Tema de la basura. Entiendo yo que la empresa Ingenio va a estar hasta el 30 de este mes. Y cada día que pasa, podemos encontrarnos con escenas donde la basura está amontonada. Escenas donde, como lo manifestó en una radio hace unos días, teníamos gallinazos en el mercado. La verdad es un poco preocupante y al ya estar al término de este contrato, me gustaría conocer qué va a suceder después del 30, señor alcalde. Porque es un tema que nos preocupa a todos. El hecho de encontrar en cada esquina cúmulos de basura, no solamente es el hecho de la parte física que se vea fea o bonita, es el hecho de la de lo que trae moscas, roedores que van a traer enfermedades. Entonces, hasta ahí, señor alcalde, estas son las preocupaciones que he traído el día de hoy. Gracias.
1: Escucha, escuchen ahí. Escuchen.
4: Todos me quedan viendo. Yo les agradezco, muchísimas gracias por la presente sesión ordinaria.
1: Bueno, ahí Verónica, ya viste la grabación. Sí. Se ríe.
2: O sea,
1: todos mofa. Me quedan viendo, mofa.
2: Mofa, mofa.
1: Sí. Todos me quedan viendo. Pero ¿sabes qué me preocupa a mí, Verónica? Me preocupa mucho que quien hace la pregunta, quien pide información, es una mujer. El Consejo Municipal de Quevedo tiene, son tres mujeres. La concejala Alexia Jón, la vicealcaldesa Gabriela Santamaría y la concejala
0: Melissa Chica.
1: Y ningún concejal sale en defensa de la concejal. O sea, quien tiene que salir o quienes tienen que salir era la vicealcaldesa y Melissa Chica. Por ser mujeres. Defender, señor alcalde, pero responda a lo que está preguntando una compañera, pues. Se quedan callados todos.
2: Tú has dicho, Arnulfo, en esta parte, bueno, saludando a todos los que nos están escuchando. Cuando se trata de una acción violenta, yo creo que no tiene que mirarse el género si es el que tiene que defender al género, sino todas las personas que creemos en la justicia, que creemos en la probidad, que estamos en la lucha para que se transparenten las cosas. Aquí tenían que ver todos los concejales, porque es el consejo el que realmente se conforma y tiene su mayoría, el que dispone. Y le hace ver al alcalde que es quien dirige, porque el alcalde no es el que manda, el alcalde solo dirige la sesión, él convoca. Son ellos los que tenían que haber dicho, no, señor alcalde, todos, absolutamente todos.
1: Así es, todos.
2: No, señor alcalde, la compañera, por respeto, está haciéndole una pregunta, resuelva la pregunta, conteste la pregunta y luego cerramos. Aquí nadie se levanta.
1: Así es.
2: Pero no hubo una sola voz. Y eso es lo que preocupa. Porque no solo en lo político vemos esto, vemos en todas las acciones de violencia que inciden, el mismo caso de Mónica Silva que está pasando en Santa Elena, el caso mismo de la fiscal que la mataron en Manta, el caso que está pasando y que pasó ayer en el aeropuerto de Guayaquil. O sea,
5: por miedo estamos silencios, porque el que habla, pobrecito. O sea,
0: estamos
5: no.
0: normalizando Pensamos, estas situaciones.
5: Exacto, estamos normalizando en todos los ámbitos y esto nos preocupa, esto es una alerta. Yo la vengo revisando, lo vengo examinando. Ayer me quedé hasta muy tarde revisando cuáles son realmente las causas y bueno, mucha gente lo hace por miedo, otro por compromiso y otros porque ya perdieron, discúlpenme, los valores de principios éticos en el tema legislativo. Porque si Alexis Ajón es una concejala, no es cualquier ciudadano que de pronto llegó, y así sea cualquier ciudadano, tiene derecho, porque la participación ciudadana también te da ese poder de exigir a esa autoridad que se puso a trabajar, porque esas autoridades cobran sueldo de nuestros impuestos. Entonces, yo exhorto a todos los concejales, porque ustedes lo que hicieron fue omitir. Ustedes también normalizaron esa violencia política que ejerció el alcalde de manera simbólica al silenciar totalmente, a no acoger la petición de la concejala y dejarla, y más bien mofar, porque es mofar, mofar, siempre mofar no es tampoco lo correcto. Lo correcto es contestar y decir cuál es la respuesta, porque hay miles de ciudadanos que queremos saber qué va a pasar con el proyecto de la recolección de basura. Porque si es verdad que Ingenio ya no puede más, si es verdad que viene otra empresa, ¿cómo se va a dar esta entrega de este nuevo proyecto de contratación con esta empresa? ¿Qué problemas le vas a dejar a la ciudad, al alcalde o a la alcaldesa que llegue? Porque así como él heredó tantos problemas y como dice que ahora está resolviendo problemas de 40 años, que escuché algo que me comentaban que ayer había ido a inaugurar el pozo de agua en La Esperanza, pues discúlpenme con mucho respeto, pero en el tiempo que yo fui administradora pude haber habido como en todo el Quevedo los problemas de agua, porque no había realmente un proyecto que sostenga un tema de agua potable, pero sí hay pues un contrato que lo congelaron y que lo congelaron en la administración de Salcedo y que ahora Matute también lo tiene congelado, donde las plantas potabilizadoras para La Esperanza no se pudieron cumplir como tenía el contrato, las dos plantas, sino una sola, y que ese pozo que ahora él hizo, en ese pozo de agua, que me estoy yendo a otro punto, ¿no? Pero es bueno abordar esto, ese pozo de agua que él ahora inauguró fue porque el otro terminó su vida de útil, ¿verdad? Pero ese pozo que terminó su vida útil, tenía pues una planta potabilizadora. La pregunta es, ¿le puso una planta potabilizadora a este otro pozo que usted inauguró? ¿Limpió las cañerías? Porque esa es la obligación de la empresa pública, para darnos agua limpia. ¿Sabe lo que andaban diciendo? Que limpien las tuberías. Por favor, no es nuestro deber limpiar, nosotros pagamos. Y no culpe a todos que no pagan. No generalicen. Me quiero puntualizar en esto, porque sí duele cuando la gente nos toma como tontos. O sea, y peor de tontos los que aplauden y los que agradecen, porque eso también yo exhorto a estas personas, que sabiendo todas las anomalías, todas las cosas que nos están dando, nosotros somos seres humanos dignos, no tenemos que aplaudir a un alcalde que nos venga a primero a dar un sermón para que luego nos entregue un proyecto a medio talle, porque no es que nos han dado agua.
0: Demorado, ahora, porque demoraron bastante.
5: Ahora el tema de la basura, claro. Ahora el tema de la basura, o sea, es una falta de respeto.
1: Vamos por parte.
5: Falta de respeto.
1: Vamos por parte. Vamos por la basura y por el agua también, pero vamos a irlo por parte. Cerramos el tema de la basura primero. Cerramos el video con la concejala Alexia Ajón. Para mí fue una falta de respeto.
5: Violencia política. Sí. Simbólica, sí, ahí está.
1: A una mujer.
5: No le respondió.
1: Y como dices.
5: Y en
1: tú,
5: una sesión de Verónica, consejo, donde que, todos. Ahí
1: lo que
5: estaban.
1: Dices tú, Verónica, muchísima razón. Yo me refería es por el hecho de ser mujer, que tenían mayor. Eran todos los que tenían que hablar. Pero mayor obligación moral era la vicealcaldesa Gabriela Santa María y la concejala Melissa Chica. Tenían la obligación moral por ser del mismo género. Decir, señor alcalde, respete para la compañera.
5: La obligación moral la tienen todos.
1: Eso te digo, o sea, yo estoy claro. A Verónica, estoy hablando claro. Todos. Pero más el género, pues. Bueno, ningún concejal levantó la mano y le dijo, señor alcalde, conteste a la concejal y por último yo también quiero saber, pues.
5: Así es.
1: Como concejal, ¿qué pasa con la basura?
5: Bueno, pues, esa indiferencia es notoria. Yo creo que el pueblo está ahorita viendo y revisando. Sé que algunos quieren ser nuevamente candidatos a concejales, a concejalas. Otros quieren incluso correr a las alcaldías. No se ilusionen, porque nosotros no estamos ciegos ni sordos.
2: hay que, en ese tema, ustedes como ciudadanos y ciudadanas sí tienen que revisar quién realmente ha sido el concejal y la concejala que no ha tenido ningún reparo en visibilizar las anomalías,
1: es que es difícil,
2: y exhortar, Verónica, y fiscalizar.
1: Pero dime tú, un concejal que haya fiscalizado en esta administración. Ninguno. Toditos vendieron la cuadra. Toditos aprobaron la venta de los terrenos de la cuadra. Nos olvidamos ya. Toditos. Era amor, paz y tranquilidad en la administración. Lo de antes de ayer, observen lo que le hacen a la concejal Alexia Jón, y todos en silencio, un silencio pero total, no dicen nada, se quedan ahí y se levantan y se van, o sea,
2: aprobaron y se fueron. Esa ese desaire y no, y la violencia política que está ahí clarísima.
1: Yo dije, a lo mejor será que llegó el circo Los Pelusas ahí al consejo, porque hasta se ríe por el alcalde. Todos me quedan mirando.
0: Pero
1: como que fueran los pelusas que estaban ahí.
0: Una situación bastante incómoda, bueno, y lo que siempre se dice.
2: Ya, ¿no?, tiene Quevedo en esta nueva elección para elegir.
0: Hay que cambiar.
2: Entonces ya depende también de los partidos políticos.
1: Vamos a los mensajes y luego vamos a la pausa.
0: Bolívar Pontón nos dice, le pregunto a usted como expresidente y moradora de la parroquia La Esperanza, ¿está satisfecha y conforme con la obra de agua de que con bombos y platillos el señor alcalde inauguró el día de ayer? Ya mencionó algo nuestra invitada. Daddy Joselito Vilela Loor nos dice, estimado Arnulfo, tanto dolor causado para los trabajadores del GAP Quevedo, activos y jubilados, y este señor a viva voz dice que todo está bien en su administración. ¡Qué cara de tú! Típico en estos tirados a revolucionarios. Pila Herrera nos dice, vergüenza, este señor no conoce la educación y más si es una dama. Nieves Maggi dice, saludos don Arnulfo, mi respaldo a su candidatura a concejal de Quevedo, todo está bello con lo de la agencia de matriculación, la falta de agua, la basura, ¿a dónde vamos a parar? Es preocupante lo que pasa en nuestra ciudad, gracias. Eso no es una sesión de consejo, eso es un circo, dice nuestra amiga.
1: Están los pelusas ahí.
0: Bolívar nos dice, los pueblos tienen las autoridades que eligen, vergüenza ajena. Richard Zamora, una pregunta, ¿tiene que ser correísta en esta afinación o cualquier partido pueden integrar las lideresas? Porque así se ve si va direccionado o no, si es correísta, por qué será, y demás situaciones que menciona sobre el tema de la escuela. José Tomalá dice, entonces la invitada para emitir su opinión debe mirar la sesión de consejo, aunque su tiempo valga oro, porque dijo que estuvo mirando hasta tarde otras informaciones y no se trata de ser mujer para que le conteste el alcalde, él debe responder porque es una inquietud ciudadana válida. José Mariño dice, silencio son los 50 millones de razones. Así están los comentarios. En Quevedo, dice Luis Quijije, hay mujeres lideresas como Naritza Jequeno, o Centeno, dice, en Los Chapulos, y ahí nos indica algunos listados de mujeres valiosas que podrían estar participando: Edith Mesías, Libis González, Marianela González, Mariana Moreira y otras más.
1: Perfecto, vamos a la pausa, regresamos para conversar el tema, queda pendiente el tema de la
2: paridad.
1: La paridad. Y la cerramos con la basura y la paridad. 8-12.
2: No, el agua era.
1: ¿El agua era?
2: Sí.
1: Bueno, ya rezamos.
2: Y algunas preguntas que han dejado
1: ahí. Sí, ya rezamos. Vamos a una pausa.
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0: a los 107. 8:17 minutos. Bueno, vamos correcto. Tenemos aquí salud también. Tenemos
1: sí, mensajes. Ramiro Elizalde dice: buenos días, señores periodistas. La culpa no es de él, es de quienes lo eligieron. Ay, en torno a esto, dice: a ver, Richard Zamora dice: son correístas, hermano. Buenos días. A ver, estos líderes son manejadas sus ideas por otras personas. Stalin Zambrano dice: realmente nuestra ciudad tiene un sinnúmero de mujeres con capacidad intelectual y académica para ejercer una función pública, pero no hay liderazgo. Una cosa es tener un grupo de amigas y otra es liderar en beneficio de la colectividad. Hacer labor social no es fácil, requiere de tiempo, preponderancia y recursos económicos. Richard nos dice: el consejo es una burla palpable a la ciudad de Quevedo. No, ahí ninguno dice se respeta. Peor, van a ver a la ciudad como tal. Todos se van a sus casas. Creen que la ciudad es de ellos.
0: Hay mensaje que está en el grupo de prensa. Dice que ha habido en este momento un asalto en Gritos Libertad. Asaltaron un bus de la línea 8. Uf. Sin poder hacer nada. Hubo disparos, todos muchachos asaltaron. Me acaba de
1: llegar. Otra vez dos muchachos.
0: Dos muchachos como anoche en el aeropuerto de Guayaquil. A ver, ya cerramos el tema entonces de la actitud sobre la basura. ¿Ya te bañaste con el agua potable de la Esperanza?
2: No. Yo tengo mi pozo, que gracias a Dios lo tenemos hace muchísimos años, porque de una u otra manera nos ayuda a solventar estas necesidades. El tema del problema del agua que agudizó en la Esperanza ya tenía aproximadamente casi un año, ¿no? Y que todos esperaban pues que se les atienda de manera igual, había muchas quejas. Y bueno, lo que yo dije hace poco, ¿no? No se puede jactar y decir que son problemas de 40 años que recién los vienen a solucionar, porque han habido alcaldes que han logrado también dar el servicio, pero no el servicio como lo han ofrecido. En el debate, el señor alcalde actual dijo que él iba a darle agua potable a todo Quevedo. Entonces es lo que él dice, lo que yo tomo la palabra. De aquí, lo demás es una cuestión ya de cumplirle y no de aplaudirle.
0: Lo de ahora es la obligación. Ahora es agua de pozo.
2: Sí, porque no creo que hayan puesto una planta potabilizadora, porque sé que hay un contrato que todavía le deben al señor de $350,000, donde tenían que poner la otra planta potabilizadora en el pozo número uno, porque el pozo que ahora hicieron fue, como terminó su vida útil, este pozo dos fue el que hicieron un nuevo pozo. Lo que sí sabía era que anunciaban de que limpien las cañerías porque ya iba a venir el agua, pero por favor, primero los que tienen que limpiar las cañerías son ellos mismos, quienes van a dar el servicio, porque uno paga por un servicio, no tengo yo por qué andar limpiando cañerías, o sea, o es que yo misma tengo que pagar mi servicio, sí, pero también tengo yo misma que dar el mantenimiento, entonces todo esto es una contradicción.
0: Verónica, yo escuché también que el pozo cuesta $260,000. El contrato del pozo del agua de la Esperanza va de la mano con el pozo de San Camilo. Son el mismo contrato. Yeah. La obra cuesta $657,000 con IVA. $657,000. Supongamos que es mitad-mitad. $657,000. Los dos pozos. Dividido para dos. Supongamos que es mitad-mitad. La obra cuesta $328,500. Yeah. Dividido para dos.
1: Cada pozo estaría costando eso, ¿no?
0: $328,500. No es $260,000, como dijo el alcalde de Quevedo. Yeah. Otra mentira más.
2: Bueno, pienso que para eso está todos los ciudadanos. Qué bueno que hayan opinado. Quiero contestar a un ciudadano que dijo que para administrar, para liderar, tienen que ser personas lideresas, líderes que tengan su liderazgo reconocido. No solo un grupo de amigos, no sé si se refería a nosotras, con mucho respeto al ciudadano Zambrano, fue que ha dicho un comentario, mi estimado Stalin, nosotras no somos un grupo de amigas, nosotros somos mujeres que hemos tenido la valentía de decir las cosas de frente, hemos trabajado, hemos demostrado nuestro liderazgo, porque si no hubiéramos tenido liderazgo, no tuviéramos lo que tenemos ahora. Un proyecto emblemático a nivel nacional e internacional, puede seguir nuestras redes, y aquí no estamos para medir la capacidad de cada una, estamos para sumar capacidades, para sacar adelante y representar no solamente Quevedo, sino el país. Hemos estado en otros lugares donde hemos dejado en en alto nuestro país, como es el país de Perú, y en otros países más que nos han invitado en foros virtuales donde hemos hablado de todos los logros que hemos alcanzado, porque lo nuestro es amplio, no es solamente la lucha contra las cosas que no nos gustan por el tema de paridad, también es el acompañamiento en violencias, mujeres víctimas de violencia, también es el acompañamiento a actores cuando necesitan ayuda social, porque no lo estamos revisando como que nuestras acciones son para que nos miren bien y nos den el apoyo porque queremos ser solo candidatas. Nosotras ya hemos hecho, sin ser candidatas, sin ser autoridades, cosas positivas, como la canción Quevedo, tierra de oportunidades. Sí, y eso es liderazgo. Si Verónica Herrera no hubiera tenido liderazgo, no hubiera logrado que nadie le apoye. Un proyecto junto con Inés, junto con Cecibel, junto con Edith Mesías, junto con muchas mujeres que son reconocidas y que siguen haciendo su obra social. En esta otra parte, en el tema de lectura, sí, mi tiempo sí lo dedico a cosas productivas, y cuando veo que no es cosa productiva, yo no sigo las sesiones de consejo del señor alcalde, simplemente porque ya perdí el interés. No veo cosas productivas que se hablen, sino cosas como las que hoy estamos aquí abordando: violencia política, situaciones entre ellos que no dan ningún buen resultado. Quevedo está en retroceso, se ha quedado en retroceso, pero si ustedes aplauden la administración del alcalde, bien, esto es democracia. Ahora vamos a tener nuevas elecciones. Y aquí voy en el tema de los partidos políticos.
0: Vamos con la paridad.
2: Aquí voy en el tema de los partidos políticos, ciudadanos y ciudadanas. Siempre se dice que es el pueblo o es el electorado el culpable de elegir a las personas no correctas. Yo quiero aquí increpar algo y exhorto también a los partidos políticos. Son los partidos políticos los primeros responsables en elegir. Ahí sí voy con esta palabra de Stalin Zambrano, a personas que no son líderes ni lideresas para que ocupen estos espacios y participen. Les entregan el partido, la estructura, les buscan el financiamiento para que lleguen a las alcaldías, y esto es el fracaso. Por eso le exhorto a los partidos políticos. Ustedes son los responsables de preparar, capacitar, entrenar líderes y lideresas para que cumplan el fin de servir a su pueblo.
0: Pero no lo hacen, Verónica. Exacto. Los partidos no
2: entonces,
0: lo hacen.
2: Es eso. De ahí parte todo. Exijamos más a los partidos políticos, que no sean partidos de alquiler, que sean partidos que armen estructura. Y otros, los que arman estructuras, porque este es un caso que también tenemos que abordar. ¿Cuáles son los partidos aquí en la provincia de Los Ríos que tienen estructura? Yo quisiera que ustedes me digan, porque no quiero ser solo yo la que entre en este debate.
0: No, yo no veo ni.
2: ¿Cuáles son los
0: no
2: partidos veamos que tienen estructura? Mayormente de todos. Visibilicen.
1: Ninguno.
0: Ninguno para mí.
1: Porque en estructura siempre se manejan con un lineamiento.
0: Aparecen solo en tipo electoral nomás.
2: Ya. Y podemos decir, podemos decir que la alcaldía de Quevedo se la ganó, ¿fue por la persona o fue por estructura?
0: Por la persona.
2: La alcaldía de Quevedo se la ganó
0: por persona.
2: Ahora. O sea que Matute por él ganó la alcaldía.
0: No, me refiero por persona porque Correa apareció en la foto de Correa.
2: Ya.
0: Para entonces, eso me refiero.
2: Ya, ahí pero Correa, ¿qué es? ¿Un líder?
0: Es un líder en el país.
2: Ya, y él entonces tiene gente que lo sigue.
0: Lo siguen ahí.
2: Entonces esa es una estructura que la tiene. Sí, una
0: no
2: estructura.
0: Es estructura bélica.
2: No, a ver, entonces esa gente.
0: Es un ¿por liderazgo qué de él, pero no es estructura. Ellos no tienen estructura, tienen liderazgo personal de Correa.
2: Ya. Yo te pregunto, si no tiene estructura, ¿cómo ganó?
0: Por el que le siguen la cara de él. Él
2: por la
0: es
2: tendencia.
0: El líder. Él es el líder.
2: Entonces, por la tendencia.
0: Sí, ya. Por la tendencia de él, Correa.
2: Yo les pregunto, todos los partidos políticos que mayormente tienen tendencia, vámonos ahora con la tendencia ya, tú dices que no tienen estructura. ADN no tiene, tampoco tiene estructura.
0: No tienen, en el país no hay, no tienen estructura.
2: Ya, no, en Los Ríos.
0: Ya. Acá
2: partido,
0: también.
2: Partido Social Cristiano tampoco tiene estructura.
0: No tiene tampoco, porque solo aparecen tiempos electorales.
2: Ya.
0: Solo en elecciones te aparecen.
2: Ya. ¿Y por qué ganó Terán entonces?
0: Porque tiene un liderazgo él provincial.
2: Ya, es él.
0: Es él.
2: Ya. Son tendencias entonces. Tendencias. Por liderazgos.
0: Podríamos de tendencias.
2: Correcto. Pero eso influye porque ellos son los que lideran estos partidos políticos. Y son ellos los que nos ponen sus candidatos.
0: Así es.
2: Entonces, esta es la parte del análisis que yo quiero hacer con ustedes, ciudadanos y ciudadanas. ¿Qué está pasando con ellos? ¿Por qué tienen que imponer y seguir poniendo los mismos perfiles para que la gente no tenga otra opción? ¿Qué hace la gente? Elegir entre los menos malos. ¿Y esa es la oportunidad? No. Esa es la gran deficiencia, es el gran problema que tenemos en la provincia y en el país, donde no nos ponen buenos perfiles, donde los partidos políticos, como tú lo dices, no tienen estructuras, no tienen liderazgos. Por eso ahorita, por ejemplo, por el tema de paridad, ¡ay! Dicen ellos, ¡qué problema!
0: ¿Cuánto es ahora?
2: ¿Qué problema? 50. No tenemos 7. Mujeres, no tenemos jóvenes que quieran participar. Escúchenme, sí hay, ahora sí reconocen que sí hay mujeres, que sí hay jóvenes, pero no tenemos, no quieren participar. ¿Y qué van a querer participar? Pues si no hay ni estructura, tú lo has dicho, ni tampoco hay financiamiento. O sea, puede estar Tanya preparada para ser la candidata a la alcaldía de Quevedo, porque puede hacerlo, ella puede haber hecho varios ejercicios de aprendizaje, puede haber revisado las ordenanzas, la estructura del municipio, sabe cómo tiene que ir a solucionar los problemas, pero no tiene pues la estructura, ni tiene el dinero. Porque la campaña son costosísimas. Sí, cuando sí. Ve que el electorado se hizo exigente. Uh-huh. ¿Saben lo que está diciendo ahorita el electorado? Ya es tiempo de campaña, aprovechemos. Esto es una cultura que no nos favorece, queridos ciudadanos y ciudadanas. Si ustedes quieren tener gobernantes y que más allá de género, que sean hombres o mujeres, que realmente vayan a servir, tenemos que ir a cambiar ese pensamiento, tenemos que apoyar a las buenas personas, que somos pocas las que ahora hacemos incidencia en micrófono, porque hasta en eso se tiene miedo. Ya la gente no quiere hablar, no se quiere exponer. La gente dice, no seas tonta, no te expongas, no estés atacando a tal persona, porque esa persona tiene vínculos con los GDO. De esa manera, la gente ya no quiere hablar por el miedo. Y para vencer el miedo, tenemos que tener los ovarios bien puestos, pues también las mujeres. Es. Y aquí estamos nosotras para hablar sobre lo que está pasando. ¿Sabe lo que me preocupa? El futuro que va a ser para nuestros hijos, el futuro para nuestros nietos, porque nosotros ya hemos vivido. Yo tengo 52 años de edad, aunque no lo parezca. A lo mejor tú que me estás viendo ya tienes 60, 70, a lo mejor tienes 30, 40. ¿Pero qué estamos dejándole al país en ese silencio, esa omisión y esa permisidad?
0: Verónica.
2: Porque estamos permitiendo y estamos normalizando, ¿sí?, que la delincuencia se tome todas las instancias de poder, que la delincuencia nos gobierne. La pregunta es, a la misma delincuencia, y esto es para ustedes, ¿ustedes consideran que vivir para tener lo material es lo único que puede hacer el ser humano?
0: Verónica, 829. Oh, Verónica.
2: No.
0: Ahora, el tema este de la paridad de género, es 50-50. ¿Cómo se está manejando a nivel del CNE?
2: El CNE tiene que cumplir la ley y esto es algo que ya es obligatorio. Los partidos tienen que hacer su ejercicio de paridad en lo que es prefecturas. Son 23 prefecturas que tienen que tener su paridad 50-50. Como es impar, se juega un número mayor a mujer y por eso es que la mayor parte de los partidos políticos están buscando los rostros de mujeres para que vengan a las prefecturas. Eso es una oportunidad que también me ha jugado a mí porque me han invitado a ser candidata a la prefectura. Sí, podrán decir, Verónica, ¿y tú cómo vas a lograr ser esa candidata si aquí se necesita dinero y estructura? Claro que sí, eso son una de las limitaciones, porque en capacidad no me siento limitada. Me siento muy, muy preparada para poder representar a mi provincia, para poder representar a mi parroquia, a mi ciudad, Quevedo. Pero como lo dije, siempre va a haber las limitaciones y uno tiene que tomar la mejor decisión en función a lo que quieres, porque no solamente puedes ser candidata, yo puedo también ser asesora, yo también puedo ser portadora de una buena idea, preparar a los líderes, que incluso estoy pensando en hacer una propuesta a las universidades para poder dar un taller amplio a todos los precandidatos, precandidatas o líderes y lideresas que quieran realmente tener el sentido común de cómo gobernar. Porque cómo gobernar no es solo tener el espíritu de servir, es también desarrollar la inteligencia. Mira, ejemplo, de leer la ley. Hay que leer la ley, las menciones que tenemos que cumplir.
0: Mira, dice Stanley Zambrano, la RC sí tiene estructura por el liderazgo de Rafael Correa. Por eso existe pugna interna en ese movimiento. Las candidaturas son puestas por decisión de su máximo líder o apadrinamiento. Entonces te contradices, Stalin. Dice que tiene estructura, pero las candidaturas son puestas por su máximo líder. ¿Se contradice Stalin?
2: No, es que ahí...
0: Ahí no hay estructura.
2: Yo quiero ahí darle la razón a Stalin. Sí tiene una estructura. Lo que no tiene dentro de ese espíritu de cuerpo es el reconocimiento a esas bases de generar esos espacios.
0: Yo insisto que no es estructura, Verónica.
2: No hay liderazgos.
0: A ver.
2: Reconocidos, o sea, no valoran, no les dan espacio.
1: Esto es como cuando nosotros construimos una vivienda.
2: Claro.
1: Las bases tienen que ser sólidas.
2: Exacto.
1: Y en cambio acá a las bases se las invisibiliza.
2: Pero eso ya
1: acá
2: es algo interno,
1: presenta.
2: Exacto. Pero
1: ver,
2: sí Tania,
0: Tania, o sea, y Verónica.
2: Está la gente ahí.
0: Aquí dice que sí tiene estructura, pero que se eligen a los candidatos no es estructura.
2: Son orgánicos y no cumplen sus funciones.
0: El liderazgo personal.
2: Por eso no reconocen sus liderazgos.
0: Sí.
1: No es estructura.
0: No es estructura. Estructura es cuando tú tienes una directiva que se toma la decisión a nivel de directiva. Eso es estructura.
1: Y gente que viene del movimiento, que ha estado
0: Pero
2: sí la tienen.
0: No, sí la tienen.
2: Lo que pasa es que sí, al final la tienen, como dice, o sea, la tienen, bueno, pero al mismo tiempo
0: 832,
2: la estructura no es la que decide.
0: 8:32 minutos. Saludos a Carlos Gavilanes, al ingeniero Carlos Gavilanes. Es asambleísta alterno del doctor Eduardo Mendoza. Él actúa en Quito a veces cuando tiene que ir. Me dice por aquí, saludos, licenciado Arnulfo, trabajando en Quito por los hermanos riocenses. Muy pronto vamos a fiscalizar todos esos actos de corrupción. Usted desde el municipio en conjunto lo articulamos desde Quito. Vea, me está invitando.
2: Qué bueno,
1: qué bueno.
2: Ahí me gustó. Es un joven, ¿verdad?
1: Aprovecho.
0: Ahí me gustó lo de Carlos Gavilanes como asambleísta alterno.
2: Bueno, no lo conozco a Carlos Gavilanes, pero déjame decirte, Carlos, que la función de asambleísta es muy buena. Y yo creo que nos quedaron debiendo los asambleístas en la provincia de Los Ríos, porque ahorita la mayoría quieren ser candidatos a las elecciones seccionales. Pero si ustedes se quedan principalizados,
0: no, y me gusta la idea,
2: asuman ese liderazgo. Nosotros tenemos aquí el Hospital de Quevedo. Hay que fiscalizar qué está pasando en el Hospital de Quevedo. Aquí no queremos show. El tema también en el tema educativo. Tenemos que seguir afianzando el tema de la política pública educacional.
0: Bueno, Carlos Gavilanes.
2: Hay muchas cosas que se pueden hacer.
0: Carlos Gavilanes se pone ya al tanto de lo que pasa en Quevedo, me dice que desde el municipio vamos a articular esa fiscalización. Así me gusta.
2: Claro.
0: Así me gusta que se
2: pongan la camiseta de Quevedo. Aquí yo le quiero preguntar algo.
0: Saludos a Carlos Gavilanes.
2: Aquí le quiero preguntar algo. Yo no quiero ser polémica en esto, pero sí quiero un poco profundizar a Arnulfo. ¿Qué pasó con Galo Lara? Que habló mucho aquí de que cuando él esté en el espacio, incluso cuando llegó a la gobernación, que iba a hacer también su trabajo de fiscalización, pero no veo que actúa. Ahorita está en silencio totalmente, incluso podríamos decir que hasta sacaron una foto que estaban sentados en una misma reunión, que sí me gustó que estén sentados, pero yo quería verlos sentarse para que hablen del tema de la seguridad de Quevedo, que se pongan a trabajar juntos.
0: Yo pienso que Galo Lara, o sea, está en este momento, el trabajo fue de la emergencia del agua que estaba inundada la provincia, ya pasó eso, se estaba enfrascado en la lucha con el prefecto. Yo aspiro que ya una vez superado todo eso, también ya ahora que es precandidato a la alcaldía por ADN, ya también ayuda a fiscalizar lo que pasa en Quevedo.
2: Por supuesto, claro. Si él viene como precandidato a la alcaldía, yo diría que debería estar un poco más enfocado
0: en
2: el tema de lo que está pasando, de las necesidades de Quevedo.
0: Pienso que Galo sí lo va a hacer porque ha venido luchando, y aquí en la radio he sido testigo que tiene una posición muy, pero muy fuerte contra el actual alcalde de Quevedo. Aspiramos de que en la función como gobernador continúa así, yo tengo fe que lo va a hacer. 8:35 minutos.
1: Nos vamos.
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1: Ay, cierto, sí.
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2: Bueno, ahorita que habla de partido, usted ahora sí le apuesta que la selección va a ganar.
0: Sí.
2: Sí, ¿verdad?
0: 3-4-0 gana.
2: Yo siempre digo, ¿no? Nosotros no podemos estar solamente en las buenas con la gente y aplaudir. Nosotros tenemos que demostrar que somos ecuatorianos de sangre pura y debemos estar en las buenas y en las malas.

0: decir, no hay estructura. Por ejemplo, ¿te acuerdas el PRE en su momento?
1: Sí.
0: Era igualito, era Bucaram Abdalá. Pero estructura nunca tuvieron, por eso ya desaparecieron. Una cosa es estructura,
1: entonces,
0: otra cosa es caudillo.
1: Para cerrar esta parte, porque me quedé con ese saborcito, dijo acá, de poder cerrar esta parte. Entonces, los partidos políticos actualmente comprobados no tienen estructura.
0: No hay estructura.
1: Los que,
0: liderazgo tienen.
1: Los que, ahorita están incidentes y que tienen mayor opción y que pelean por ir en esos partidos políticos son los que tienen liderazgo, que tienen seguidores, pero esas estructuras están como no en el piso, sino que están en el aire, ¿verdad?
0: Así es.
1: Más o menos, ¿no?
0: Tienen caudillos.
1: Entonces, ¿cuál es la invitación a estos partidos políticos?
2: ¿Quién?
1: ¿Ah? Trabajar en sus estructuras, así es.
0: Fortalecerlas. Gracias, Verónica, por acompañarnos.
3: Gracias. Gracias a nuestros seguidores que han estado interactuando también con nosotros desde muy temprano.
0: Mañana regresamos. Mañana sí estoy en el informativo.
3: Mañana.
0: Me voy después del informativo.
3: Después del informativo. 8:37 minutos. Gracias.
1: Ya viene lo mejor de la jueves música. A nuestro programa, Arnulfo.
0: Ahí estaré, favor. Verónica, con ustedes.
1: Así es.
0: Con todas las mujeres. Quiero agradecerte también. Bonito el programa, el Facebook que me sacaste.
1: El reconocimiento por parte
0: muchas
1: de la
0: gracias,
1: Escuela de
0: Verónica.
1: Formación
0: muchas
1: Arnulfo.
0: Gracias.
1: Para nosotras siempre ha sido Arnulfo un amigo, no solamente el periodista, sino el amigo que se ha sumado a proyectos. Por eso les decía que Quevedo Tierra de Oportunidades es un proyecto que lo demostramos, que es posible unir a la ciudad, que es posible hacer cosas grandes. Y Arnulfo, tú lo hiciste junto a nosotras. Muchas gracias. Y por eso nuestro reconocimiento, y esperamos pues que si eres candidato, estar también ahí apoyándote, porque si no estamos o si estamos, igual hay que reconocer las buenas figuras. No vamos todos a ir en la misma lista, pero a lo mejor podemos entrar porque ahora son 11 concejales, ¿no?
3: Sí, 11, hay más oportunidades. Sí, sí.
0: Gracias, Verónica, por ese reconocimiento que me hiciste. Gracias, y estaremos en otro momento conversando temas importantes de política, porque aquí se viene ya la campaña.
1: Claro.
3: Las primarias, que es sobre todo lo que vamos a estar analizando.
0: Hoy empieza.
3: Vamos, sí, hoy 18, hasta el 2 de julio. Nos despedimos, 8:38, siguen en sintonía, ya viene lo mejor de la música con José Ochoa. Buenos días.
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5: 9:08.
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0: Sacude esas malas energías en este ya jueves, antesala del fin de semana, 18 de junio del 2026. Y dile, fuchi, fuchi, fuchi.
1: Seguimos.

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0: pongo a parrandear, a disfrutar también con la programación de Directo a la Vena todos los días de 9 a 12. Muy bien, estamos listos. Móvil habilitado 099-086-9384. 099-086-9384. 099-086-9384. La tercera es la vencida. Estamos listos. Ahora sí, vamos con buena música. De una Mariluna, como siempre digo. Ricky Martin, ven para acá. Un video que le ha hecho con Maluma. Una producción musical también. Bien chévere. Salió recontra que chévere esta producción musical con Ricky Martin y Maluma. Ricky Martin de Puerto Rico, Maluma de Colombia.
1: Me gustó mucho. Muchas gracias por todo, de verdad que sí. Nos estamos viendo, hace falta.
2: ¿Cómo estás?
1: Mira este loco, no le hagan caso a este loco.
3: ¡Pero Ricky!
1: ¿Qué pasa, tío? ¿Cómo estás? ¿Qué haces por acá, man?
2: Nada, tranquilo, voy para la piscina, ¿y tú?
1: Ah, yo voy para allá luego.
2: ¿También?
1: Yo voy para allá, sí, pero espérate, vamos a tirar una foto. Aquí va.
2: Vamos.
1: ¿La pruebas?
2: Duro. ¿Pero me la envías?
1: Claro,
2: me
1: la envías.
2: Por supuesto. Ya te veo.

0: Muy bien, ahí estaba Ricky Martin y Maluma. Me la pidió Glendita en San Camilo. Qué bacán, bueno ese tema, ¿no? 9:20, vámonos con publicidad rapidito y vuelvo con más del programa de la mañana. Tranquilos y tranquilitas, que esto recién empieza. Todos sus temas van a ser colocados como debe ser.
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Qué bacán es recordar, recordar es vivir y vivir es amar. La muchacha triste de los Fantasmas del Caribe. Qué buen grupo había, ¿no? Lamentablemente se desintegraron, pero quedó esa música allí que impregna en el corazón y en la vida de todos nosotros. 9:29, avanzamos en el tiempo. Saludos para quienes están enviando mensajes. Muchas gracias. Vamos a ver quién le toca el turno. Tranquilitos. Neidy, ¿cómo estás? Dice, hola Pepe Toño, soy Neidy. ¿Me puedes poner la canción de Jesús Manuel Mágico de Leonel y Torres también, Toda una Vida? Ok, ya te la pongo primero, la canción mágico, ¿ya? 1, 2, 3, rueda, hey. 1, 2, 3. O no, vamos a hacer la cuenta regresiva mejor. 3, 2, 1. Vallenato, cuando los acordeones lloran. Ahí está el vallenato. Y ahí está, directo a la vena.

0: hermoso vallenato en nuestra zona, aquí en nuestra zona, acá más que todo en Quevedo nos gusta también escuchar bastante vallenato, ¿no? Somos tropicaleros, salsa, merengue, cumbia, bachata y vallenato de lo propio. Otro vallenato, Leoni Torres, toda una vida. Qué bacán, gracias por pedirla.
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0: Ok, ahí está la canción. Qué bacana la canción que nos la pidieron. 9:39. Tenemos chance para poner otra canción, por supuesto que sí. Ah, no, ya se vino la publicidad. Quería poner otra canción más, pero la computadora me dice, no, Pepe Toño, pon publicidad. Claro, por supuesto, aquí ponemos la publicidad puntual. ¿Cómo debe ser? Y es lo más bacán de la radio, lo más bacán del programa mío es la publicidad. Así que, si quieren publicitar conmigo también a 099-086-9384. Escuchen estos consejitos que están chéverísimos.
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Qué bien canta don Alejandro. Vámonos con más música, por supuesto, porque ustedes me ayudan a programar buena música. Son los únicos culpables del exitazo del programón de la mañana, Directo a la Avena. Yo no pongo ni mis canciones. Yo a veces quisiera poner una y no puedo, no puedo. No llores, Pepe Toño, que yo era feo, hermano, yo era feo. No, la pena que yo no pongo ni una canción mía. Quisiera poner una mía, no puedo porque tengo un listado tremendo de todos los temas que ustedes me piden. Vamos a ver quién me pidió esta por acá. Dice, buenos días, Dios me la bendiga, Pepe Toño, amén. Felicitaciones por el programa Directo a la Avena a través de Única, gracias. Saludos para las niñas Kiarita y Bianquita. Kiarita y Bianquita, Silva Borja, acá en Quito. Para Mateo Carreño, quiero dos canciones, El Negrito de la Salsa y El Karma. El Negrito de la Salsa, algunos decían que era de Colombia esta canción, que de Panamá, que de Puerto Rico, que ni sé qué, nada que ver. Esta canción es más ecuatoriana que cualquiera de nosotros, más, mejor dicho ya, del Chota, El Negrito de la Salsa. Chota madre, chota madre. Allá mis negritos del Chota bailan salsa como debe ser.

Con el negrito de la salsa, muy bien. Esta canción me la pidieron en Manabí. Manabí, sesión Paná, Manabí, tierra bacán del buen manís. Manabí, tierra bacán del buen manís. Y la radio más bacán del Ecuador, ya saben cuál es. Se llama Única, la pegajosa 93.5. Y el programa más bacán del Ecuador, ya saben cuál es. Directo a la venda con Pepe Toño, ya mejor dicho. El Karma. Con Dayana La Peralta, canción que me la pidió Lubita en Manabí. No, Manabí.

0: 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Vámonos con publicidad y vuelvo con más.
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El periodista que enfrenta el poder, el más valiente, Arnulfo Varela Duque. Vamos con la otra canción. Ahora sí, a ver, el Gran Combo de Puerto Rico, el Gran Combo. ¿Quién me pidió esta canción del Gran Combo? A ver. No sé quién me la pidió, pero alguien me la pidió. Ay, ya se me perdió, creo que el mensaje. No importa, ya. Ustedes me dicen, yo te la pedí, Pepe Toño. Mientras tanto, escuchemos la canción, ¿ya?

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Qué buen tema del Gran Combo de Puerto Rico, ¿no? Y a veces es verdad, chusa, mejor estar tranquilito, así, sin mucho relajo. Sí, no, así dicen los panas allá de Tecnilandia. Allá están mis panas de Tecnilandia, gracias por pedir. Ellos me pidieron la canción. Me la pidió mi pana Santiago Zambrano y Agustín Cedeño. Supuestamente es para el panita del maestro Pepe, dice. Que estaba estresado, que ahora sí ya se liberó de esos problemas que le causaba las chicas, ay, ay, ay, las chicas de 90 años. Vamos ahí con esta canción que me la pidió mi pana, en cambio, Milton Gustavo, el Comanche, y Qué de mí, de Sabor a Miel. Recordando esos buenos tiempos de discoteca, tiempos de pista de baile.

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1: Uy, qué temazo, ¿no? Qué temazo, a los tiempos. Sí la había escuchado, pero tenía tiempos, mejor dicho, años que no había escuchado esta canción. 0990869384, gracias por ayudarme a programar buena música. A ver, esta canción de Gustavo Quintero, El Loco, como se lo conoce a Gustavo Quintero, ¿quién me la pidió? Vamos a ver, revisar el 0990869384. A ver si aún me queda por aquí el mensajito. Jorge Rosero creo que fue. Ya, mi pana Jorge Rosero dice: buenos días, Pepe Toño, te saludo desde Cumbayá. Éxitos, por favor, me ayudas con el tema Poquito y Bueno, interpretado por Gustavo Quinteros, más conocido como El Loco. ¿Qué más dice aquí? De los graduados de Colombia, gracias, buen día, hermano. Ya, buen día, brother. Aquí va tu canción. One, two, three. ¡Rueda, hey!
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los tiempos también esta canción. Oye, ustedes han pedido canciones que yo no había escuchado a años ya. No, pero es bacana esta canción de Gustavo Quintero, dice de gran verdad. Mejor es poquito y bueno, ¿no? En abundancia a veces como que te vas dañando. El dinero daña, cuando tienes en abundancia dinero te dañas. Te dañas porque te dañas. En todo sentido de la palabra, mejor es pedirle a Diosito que puedas sobrevivir normalmente, con tranquilidad, sin estrés también, por supuesto, haciendo lo tuyo, trabajando. Bueno, si no trabajas y eres vago, ¿cómo te va a caer la primera plata? Pues sí, así es facilito. Poquito y bueno nada más, ¿ya? Ahora sí, vamos allí con otra canción, mi querida amiga Ramonita Guagua. ¿Cómo estás, Ramonita? No es que yo sea conformista, por si acaso va a decir que Pepe Toño es conformista. No, no, nada que ver. Siempre hay que buscar la excelencia, la parte, lo más bacán. Pero lo que sé es que el dinero daña. Eso sí te lo digo por experiencia propia. Tantos amigos que se han dañado por dinero. Y tanta gente que busca el dinero y al final de cuentas no nos llevamos absolutamente nada de este mundo terrenal. Te vas así mismito. Así como llegaste, te vas. Bien. A ver, Ramonita Guagua, ¿cómo estás? ¿Cómo estás, Ramonita? Ahí sí, ya, aquí está. Dice, muy buenos días, mi amigo Pepe Toño, Dios me lo bendiga, gracias, amén. Compláceme con dos canciones de Latin Brothers, Pegaso y Gary Galeano, no sirves pa' na'. ¡Achuso! No sirves pa' na'. Vamos ahí con Pegaso primero. Ese Pegaso, yo sí le apuesto a Pegaso.

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qué buen tema. Esta canción la tenía pendiente, me la pidió Glendita en San Camilo. Dice, Pepe Toño, yo te la pedí primero. ya, te la puse. Ahí te la puse, mija. Discúlpame que se me había pasado por alto, ya. Reconozco mi error. Ahora sigamos con la otra canción de Ramonita, ¿no? No sirve para nada, de Galdi Galdiano. Qué buen tema.

0: ¿Y usted sirve o no sirve para nada? ¿Eh? Esa es la pregunta del millón. 10:44, vámonos con publicidad y vuelvo enseguida. Hay que servir siempre, hay que ser optimista, hay que ser positivista, proactivo también y extraordinario. Yo siempre digo, no hay que hacer solamente lo ordinario, que es lo que hacemos todo el mundo, sino hacer un poquito más de la cuenta.
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1: Si tienes la cara feliz, como la lombriz, claro que estás escuchando Radio Única 93.5 FM y también el programón de la mañana Directo a la Vena. A ver, tengo por acá un listado tremendo de canciones. Esta ya la puse. Vamos ahora con la canción Me enamoro de ti, ¿no? De Aguilar y su orquesta. Esta canción, ¿quién me la pidió? Vamos a ver. 099-086-9384 es el número mío, no solamente para sugerencias musicales, no solamente para saludos, también para publicidad y eventos, a la orden siempre con Pepe Toño. Ay, ya me acordé. Esta canción es un mensaje normal que me enviaron Panchito Briones, ¿no? En Toachi. Allá en Toachi de Valencia, allá es Panchito Briones, sino que él no maneja WhatsApp. Y me envía por mensaje de texto normal. A los tiempos un mensaje de texto normal. No, ya no se utiliza mucho esto. ¿Qué tal mi pana Pepe Toño? Buenos días. Hoy lo escucho desde mi trabajo, empresa bananera. Ah, chuzo. Deme camello. Y empresa bananera, ahí mi pana Panchito Briones. Hoy quiero dos canciones que van directo a la vena, dice El Foco de los Diamantes y Me Enamoré de Ti del Combo de Darwin. Bueno, el Combo de Darwin no la canta, Aguilar y su orquesta. Vamos entonces primero con la primera canción, que es esta, Me Enamoré de Ti se llama, ¿no? Es de, ¿cuál es esa Me Enamoré de Ti? No, vamos primero con la del Combo, esta canción Me Enamoré de Ti de Aguilar y su orquesta, esta.

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Yo canto feo, siempre canto feo. Mejor que canten Los Terribles Diamantes, la otra canción de mi pana. Ahí está El Foco. El Foco.

Ok, ahí está. ¿Cuál foco? Pregunta los diamantes, los terribles diamantes de Venezuela, iba a decir. No sé por qué dije Venezuela, de Valencia. 11:04. Es que la vi a la chama de Venezuela. Entonces ahí se me puse nervioso cuando la veo a la chama. Vamos con reggaetón, rapidito.

0: 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Vámonos con publicidad y vuelo con más.
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2: 11 horas, 12 minutos.
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4: 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Bien, ahora sí, y el programa de la mañana también directo a la vena, siempre lo escuchas todos los días de 9 a 12, conmigo, con Pepe Toño. 11:03, avanzamos en el tiempo, saludos para Vivi Bonilla. Vivi nos escucha en La Maná, en el Cotopaxi. Es que estamos en diferentes provincias con la cobertura, ¿no? Más de 6 provincias, Guayas, Manabí, Los Ríos, Cotopaxi, Bolívar, Santo Domingo, Santa Elena también creo que estamos, bueno, en fin, ya me perdí la lección, pero son más de 6 provincias que estamos a nivel de la zona costera y también la zona parte de la sierra, de la serranía ecuatoriana. Bien, ahora viene Vivi allá en el Cotopaxi, en La Maná. Dice Pepe Toño, buenos días, quiero dos canciones de Carolina, Siempre y Zúmbalo, y Siempre. Ay, esta canción, va de una, mi amor. 1, 2, 3, ruedas ahí. Bien, ves un video que está bailando, zúmbalo, a ver, y siempre, y siempre, y siempre. La gente de La Manada, felicidades, gracias por escucharme, directo a la vena.

Muy bien, ahí está la canción de Carolina. Carolina. Vamos con la otra de Carolina. Se llama. No, este es el. Es un balón de Carolina, pues este de Liz, contigo siempre, ¿ya? One, two, three, ruedas ahí. Hey.

0: Qué buen tema realmente. Esta, y yo me imagino que Bibi Bonilla bailando a todo rigor allá en La Maná, en su casita, solita. 11:22. Bueno, siempre juiciosa, ¿no? Chévere. Ahora, ¿quién viene el turno antes de irnos con publicidad? No, vámonos con publicidad y vuelvo con más del programa de la mañana. Directo a La Vena.
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canción, qué bacán, qué bacán, qué bacán. Y con empeño yo voy a llegar, sin duda alguna, ¿no? Si le ponemos empeño a las cosas, todo suele pasar. Son las 11:31. Vámonos con más. A ver, esta canción, ¿quién me la pide de los Car Kicks? Los Car Kicks, la Jaiba. Ay, ya, ya sé, mi pana Ricky. Bueno, es Ricky Martin, por si acaso. Es mi pana Ricky, acá de la... de la Vía Alfaro, Ricky Lor. Dice, saludos mi pana Pepe Toño, una música, la Jaiba. Gracias, bendiciones. Amén, Ricky. Chévere tu programa, la gente te escucha como cadena nacional todos los días, directo a la avena. Chéverísimo, Ricky Lor, un gran amigo, oyente, allá en la Vía Alfaro. Tu canción, brother. La Jaiba. Qué rica la Jaiba también, ¿no? Uy, uy, uy. Los mejillones, la Jaiba.

Qué buen tema de los Car Kicks y la Jaiba. Me acordé, créanme que me acordé de mi niñez, allá en El Salado, en el portete de la 38 y la A. Yo vivía por allá, me acuerdo, ¿no? En pleno Salado, sí comíamos Jaiba, pero cogíamos la Jaiba allá del estero Salado. Cogíamos así con unos alambres y sí pican. No sé cuál pica más, cuál te pone la tenaza más fuerte, la Jaiba o el cangrejo. Para mí que la Jaiba. Y también los mejillones. Por eso es que yo soy buen cholo y ahí fuerte, como el toro, pero sin cacho. Antes que me vayan a decir cualquier cosa, toro sin cacho. Vamos allí. 11:35, vámonos con buena música. Esta canción me la pidió Ricky. Esta es la Jaiba, ¿no? Ya se fue. Gracias, Ricky. Vamos con la Acuyuye. Ah, no. Esta es la que falta. Esta aquí, los fariseos, ¿eh? ¿No? Sí, esta me la está pidiendo mi pana Don Santi, allá en la... ¿cómo es que se llama esto? En la Hacienda Tecnilandia. ¿Qué pasó, Santi? Se nos quedó esa vueltita. También saludos para Evita Troya en el Empalme. Saludos también para Rosita Chipa allá en Buena Fe. Temas por allí también nos escucha Miriam en San Luis. Gracias por escucharme. Salsa, los fariseos prefirieron a este pana dejarlo libre y lo crucificaron al flaco, ¿no? Ahí está la canción. 1, 2, 3, rueda, hey. Así somos nosotros, los seres humanos. Traicioneros a veces, traicioneros.

Buen tema, ahí está la salsa de los fariseos con Richie Ray y Bobby Cruz. Ahora vamos con otra canción. Qué bacán, Miguel Valareso, mi pana, mi brother, ¿cómo estás? Dicen, ¿qué tal Pepe Toño? Miguelito Valareso, tu pana, te saluda, gracias. Colega periodista también, ¿no? Recorriendo las calles de la ciudad, aunque recorre toda la provincia. En Quevedo para Víctor, salúdame, dice, aquí dice, salúdame en Quevedo para Víctor, Manuel y Rodrigo, así es, ¿no? Y uno muy especial para el señor Víctor Valareso, quien es mi padre, que no está aquí en este mundo terrenal, está en el cielo. Dos temas musicales para él. Muchas gracias, Pedrito Fernández y mi viejo de Alejandro Fernández. Lo importante es que lo recuerdas, hermano. Recordar a un papá que no está aquí es lo más importante, porque él sabe que tu corazón está con él. Mañana es el programa especial del Día del Padre en Radio Única, así que pilas. Ya voy a dar un poquito más de información al respecto, aunque ya lo he hecho.

0: Muy bien, ahí está la canción de Pedrito Fernández. Ahora es Pedro Fernández porque está grandote. Ay, ay, ay. 11:44, vámonos con publicidad y ya te pongo la siguiente canción, Miguelito, tranquilito, ¿ya? Después de publicidad.
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8: Luis. Pensaste que se me había olvidado tu regalo de Navidad. No, mi hermano. Aquí está.
0: Gracias. Muchas gracias. He venido a decirle esta noche a un gran hombre, a un gran artista, que se entregó siempre por amor a su profesión, que lo quiero, lo admiro y lo respeto, y que una vez que yo era muy pequeño, me comentó que a mi abuelo le gustaba esta canción. Ahora, siendo yo un hombre, quiero dedicarle con las mismas palabras la canción que a mi abuelo le gustaba. Para ti, papá. Para ti, mi querido viejo.

Muy bien, ahí está el tema de Alejandro Fernández, mi querido viejo. Qué bacán esta canción. 099-086-9384. Quienes me están pidiendo por ahí información sobre el asunto de mañana. Mañana es el día. El programa, no es el día, mejor es el programa especial por papá, ¿no? Es el programa especial por papá. El acá en Única Radio la vamos a hacer junto a mi querida amiga La Chama. Así que todos cordialmente invitados a este programa especial el Día del Padre. A ver, ¿qué más les puedo decir? Va a ser en el horario habitual, en el horario normal de 9 a 12 del día. Ahí va a ser el programa, de 9 a 12 del día. Va a haber premios, sorpresas, serenatas. Va a estar nada más y nada menos que el trío latino y otros amigos también cantantes. Así que pilas, todos desean participar. También me han preguntado a mí si solamente participan los papás. Yo les decía ayer dije eso, que públicamente quisiera que solamente sean los padres, pues no. Pero me cuenta por ahí la chama, que también pueden participar las mamitas, pero claro, tienen que dar el nombre del papá, porque muchos papás dicen que están viejitos, o están discapacitados, en fin. Entonces, pueden participar, pero siempre con la cédula del papá, ¿no? Mañana es el programa especial, entonces, por el Día del Padre, por Radio Única, 93.5 FM y Única Digital, porque va a ser también transmitido por Única Digital, porque papá se lo merece. Mañana, viernes 19, ¿no? Así que desde las 9 hasta las 12 va a estar el trío latino, como dije. 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Bien, entonces, hay buenos premios. Pilas entonces mañana, ¿ya? Ahora sí, 11:57, vamos con más música. Y otra cosa más, no va a ser con mi número telefónico, va a ser como la vez del Día de la Madre, con el número telefónico de la radio, ¿ya? El 0981-332076, con ese número, ¿ya? Vamos con la otra música de Miguelito. Creo que lo dije todo, ¿no? Creo. Traté de decirlo rápido, ¿ya?

0: Muy bien, ya no alcanza a poner más canciones. Mi pana, justo José Salazar, se quedaron para mañana, mi hermano, tranquilo. 12 en puntito, ya viene En Confianza con Mari. Se me cuida mucho, bendiciones a todos. Me pide Lucía Cedeño el teléfono de la radio siempre, ¿no? Ese es el número que va a servir para el sorteo. 0981-33-2076. 0981-33-2076 para mañana, ¿ya? Mañana, si Dios quiere, estaremos con el programa especial entonces por el Día del Padre. Mañana desde las 9, también con serenatas. Pilas entonces todos a participar. Siempre, siempre es bueno tener presente a papá y a mamá. 12 en punto, se me cuidan mucho. Bendiciones a todos. Esto fue Directo a la Venda con Pepe Toño. Haz el bien sin mirar a quién y haz el amor y no a la guerra. Bye bye. Ya viene En Confianza con Mari.
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3: 12 horas, 6 minutos.
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0: 12 horas, 13 minutos.
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Hola, hola, hola, muy buenos días, buenos días, nuevamente aquí. Hoy estamos ya jueves 18 de junio, ya casi la mitad del mes de junio. ¿Cómo está la gente linda de la 93.5 FM? Empezamos nuevamente el programa En Confianza con Mari. Les saluda Mari y vamos a continuar nuevamente aquí compartiendo con ustedes dentro de la 93.5 FM y La Pegajosa. Y bueno. Seguimos porque les comento que este viernes, o sea, mañana, vamos a tener premios y sorpresas para los papacitos y padres por el Día del Padre, porque este domingo se celebra el Día del Padre. Así que los esperamos mañana por las plataformas digitales de Única Digital y también por la frecuencia 93.5 FM. Es que celebramos a esos hombres que con amor, paciencia y dedicación construyen familias fuertes y felices. Es que sin esa figura paternal es como el universo. Yo siempre he dicho y comparo mucho más que todo la parte de los animales. Siempre hay macho o hembra en todas las designas de los hombres. Siempre necesita esa parte paterna que nos hace sentir protector y también fuerte. Así que estamos aquí. Vamos a disfrutar un poco de la canción para empezar y activar este jueves con la canción de Tu Sangre en Mi Cuerpo de Ángel Aguilar.

0: ¿Quieres cantar una canción?
1: Ay, es que no. Es que todavía no es la fiesta.
0: ¿Y la de besitos no te la sabes?
1: La de besitos ahorita es muy... mira. Es que son las 8.

0: Wow, qué linda, qué hermosa canción. Dicen que la sangre nos une, ¿no? Pero el amor y el ejemplo y la presencia son los que realmente construyen una familia. Hoy reconocemos a esos padres que con esfuerzo, sacrificio y amor han dejado huellas imborrables en la vida de sus hijos. Si tienes algún padre contigo, abrázalo. Y si ya no está, honra su legado, viviendo los valores que les te enseñó desde niño. Así que vamos a celebrar el Día del Padre ese viernes, mañana vamos a estar desde las 9 de la mañana hasta las 12 del mediodía para premios y sorpresas para honorar, o sea, vamos a hacer ese honor a todos los papitos de la 93.5 FM. Y bueno, 12 y 23 minutos, vamos a un corte comercial y ya regresamos en el programa En Confianza con Mari.
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12: 12 horas, 27 minutos.
0: Seguimos aquí, bueno, honorando aquí a nuestros papacitos para el día de mañana, invitando a los que vamos a tener premios y sorpresas para el día del día viernes. Y vamos a tener, bueno, algunos auspiciantes que nos van a dar, bueno, por ahí vemos botellas de vino, gorras, camisetas de la selección ecuatoriana, porque este sábado también tenemos la transmisión en vivo, así que no se pierdan la previa del partido a las 5 de la tarde. Así que los esperamos también en la previa por la 93.5 FM y por Única Digital. Y seguimos aquí con papá y aquí honorando a los papitos en ese día. Vamos a ver qué colocamos. Ah, aquí un tema que también me gusta y que vamos también, porque el papá también es como un amigo que siempre tú hablas. Bueno, yo creo que yo también con mi papá soy así, es como mi papá y mi amigo, donde le cuento todo y que me habla con muchos consejos. Así que vamos a también a honorar ese amigo tan especial en el día del Padre.

0: Y bueno, claro que sí, tenemos un gran amigo que nos da consejos, que a veces nos regaña por hacer cosas que tomamos malas decisiones. Pero bueno, siempre papá y mamá, y sobre todo papá, siempre va a estar ahí protegiéndonos, ¿no? Así tengamos los 40 años, 50 años, o bueno, hasta donde tengamos el privilegio de poder compartir con nuestros padres. Así que bueno, celebramos en honor a esos papitos el Día del Padre el día de mañana. Vamos a estar desde las 9 de la mañana con Pepe Toño y mi persona en confianza con Mari. Vamos a estar con un programa especial para ustedes. Así que no se me desconecten. Mañana los espero a las 9 de la mañana por la 93.5 y también por la página de Única Digital. Y bueno, seguimos con más canciones del Día del Padre. Vamos a colocar, dice Espinoza Paz, ese es para mi viejo. Escúchala.
1: No sé. Un regalo. Y un regalo que y un regalo que se tiene bien merecido. Mi papá. Y no quiero verlo porque quiero regalarle una canción que le escribí con todo mi corazón y esta noche se la quiero cantar. Pero no quiero voltear a donde está él porque no se la voy a poder cantar. Y me gustaría que ustedes pongan atención lo que significa mi papá para mí. Y esta canción dice más o menos así. Es una canción muy especial. Papá, esta es para usted. Esta es

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0: Qué alegría ver a ese chico cantando, Espinoza Paz, cantándole a su papá, ¿no? Viendo, porque siempre los padres se sienten orgullosos de sus hijos, ven cómo progresan, cómo cumplen sus metas, sus objetivos, sus logros. Entonces, desde aquí, desde En Confianza con Mari, enviamos un abrazo a todos los padres que hacen que ese amor sea muy grande y que la fuerza de su hogar siempre los proteja desde ellos. Así que estamos 12:38 minutos aquí celebrando ya el Día del Padre. Ya estamos animando para que mañana participen. Óigame muy bien. Tienen que participar papitos. Tienen que venir aquí a retirar los premios. Son los papitos, ya saben. Pueden venir, claro, la hija la puede ayudar, pero quiero ver a fotos de papás, ¿ya? Tenemos que celebrar a los papitos porque no solamente con las mamás, también los papás cumplen un rol importante en nuestro hogar. Así que mañana los espero en el programa de especial del Día del Padre desde las 9 de la mañana. Vamos a estar con el trío, trío latino, también compartiendo y también celebrando a estos papitos. Así que no se olviden, mañana desde las 9 de la mañana hasta las 12 del mediodía. También tengo el teléfono habilitado 0981-332076. Se van a hacer premios y llamadas en vivo, así como siempre lo hacemos. Así que no nos olvidamos de ustedes, papitos. Mañana los esperamos en honor a todos esos padres que siempre están con nosotros en 93.5 FM y en la plataforma de Única Digital. Ya regresamos, vamos a un corte comercial aquí en el programa En Confianza con Mari.
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1: Regresamos aquí en el programa En Confianza con Mari. Tenemos habilitado 0981-332076. Quiero mandar saludito también a Leti Alvarado, mi al Empalme, también la señora Cruz Montese, que también está sintonizando. Así que la gente de Viva el Faro, que siempre está comentando en 93.5. Y bueno, vamos a seguir recordando a todos esos papitos. Se recuerda siempre a los padres de corazón, esos pequeños recuerdos desde niños, ¿no? Yo jamás olvido ese abrazo, bueno, nunca voy a olvidar siempre el abrazo de mi papá, ese abrazo de fuerza, de valentía y de que siempre hay un consejo para todo. Y bueno, siempre somos ese pilar importante para nuestros padres y ese hijo que siempre los hace sentir orgullosos y los hace colocar el corazón pequeño. Así que bueno, en honor a todos esos papitos y a los hijos que aman, así que abracen a sus padres porque es un día a la vez, ¿no? Tenemos que celebrar. Celebrar al papito, vamos a colocar una canción que es muy conocida y que vamos a celebrar desde el corazón, desde el alma, Mi Viejo, de Alejandro Fernández.

Y bueno, escuchar estos íconos de la música ranchera, y para mí, bueno, Vicente Fernández fue algo muy espectacular en esa música, y también, bueno, Alejandro Fernández, que es un poco más a la época juvenil de nosotros, siempre representó eso, ¿no? El padre que le enseña a su hijo la música, que siempre estuvo con él apoyando en esos momentos difíciles, y es así en cualquier momento, en todos los papitos que escuchamos aquí en la 93.5 FM. Así que hijos que de repente estén bravos con los papás, que no se hablan, reconcílense desde el corazón, porque la vida es una sola, nada más. No nos llevamos ni la casa, ni el carro, nada, ni las cuentas de dinero que tenemos en los bancos, nada. Solamente nos llevamos los momentos bonitos con nuestra familia. Cuando son 12:56 minutos, seguimos aquí en el programa En Confianza con Mari. Y bueno, vamos a la última canción ya, para luego cerrar y luego venir con los deportes. Así que seguimos aquí con Feliz Día del Padre de Jesse Uribe.

0: Y bueno, mañana vamos a celebrar el Día del Padre, un programa especial para ustedes a partir de las 9 de la mañana hasta las 12 del mediodía. No se me desconecten. Para mañana, estamos por las plataformas digitales de Única Digital. Así que bueno, nos vemos. Feliz jueves, bendiciones, excelente día. Que la pasen muy lindo en sus casas, donde estén ahorita conectados y donde estén escuchando en la 93.5. Ya próximamente vienen los deportes, Única Expor. Así que chao, chao, bendiciones.
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0: tal? Buenas tardes. Estamos aquí en Única Sport a través de Radio Única, la 93.5. Pedro, buenas tardes.
1: ¿Qué tal? ¿Cómo le va, licenciado Alfredo Lluvá Peña?
0: No me preguntes.
1: Saludo también para nuestro compañero Roberto Anchundia, para la chamita que está en controles y para Pedro, ¿cómo es que llama el amigo? Ah, Antonio, que se nos olvide el nombre.
0: Bueno, Steven también puede saludarlo, Steven, aunque no esté aquí.
2: En ausencia.
1: Está en la distancia. Saludos también para todos nuestros amigos a nivel de cantón, provincia, país y a nivel internacional. Licenciado Alfredo Lluvá Peña.
0: ¿Cómo está, don Roberto?
2: Muy buenas tardes, licenciado. Buenas tardes, Pedro Bustamante. Buenas tardes a nuestro Radio Escucha que nos sintonizan a través de la 93.5 en su programa Única Sport. Perfecto. Con todos los ánimos arriba, pues, y listo para más fútbol. Como todos los días, estamos mundialmente
0: conectados. Bueno, hablemos del mundial.
2: Claro que sí.
0: Ustedes que ven mundial, yo no veo.
2: Pedro.
1: Sí, anoche tuve la oportunidad de ver Colombia. Colombia, partido con Uzbekistán, el cual ganó la selección colombiana 3-1. Buen partido de Colombia. Creo que nuestro continente comienza a sacar la cara.
0: ¿Qué tal jugó Díaz?
1: Díaz, buen partido.
0: Buen partido.
1: Es un equipo que depende mucho
0: James Rodríguez.
1: De James, de Díaz. Y ayer apareció este volante que tiene Daniel Muñoz.
2: Lateral,
1: el número
0: derecho,
1: él. Claro, uh-huh. Oiga, parece como todo un centro delantero para marcar la primera.
2: No programado.
1: Sí, aparece como todo un centro delantero. De ahí ya a los 65 minutos, Luis Díaz también marca un gol importante. Y ya el último, me gustó más el último gol que hace la selección de Colombia, porque el lateral por ese costado derecho la tiene perdida la pelota, pero va la lucha, la pelea.
2: Hernández.
1: Y termina tirando un centro. Qué buen centro para este chico que había ingresado,
0: pero
1: también.
0: ¿Un centro bien hecho o fue un chiripazo?
2: Como con la mano, ¿no? Un pase con los...
1: Yo diría le sale como chiripazo, porque le sale tan perfecto
2: se entrega.
0: Lo repite y no le sale lo mismo.
1: No. Para que aparezca Campás cerrando la pinza como último hombre y de cabeza marca la tercera. Buen partido, a pesar que este equipito de Uzbekistán también tuvo lo suyo, marcó un gol de buena factura. Y ya cuando ya terminaba el partido, pega en el travesaño una pelota. Pero buena presentación de este Uzbekistán frente a la selección colombiana, que celebraron a lo grande. Le comento que se han convertido 75 goles en la primera fecha.
0: ¿En cuántos partidos? Ahí lo quiero ver.
1: Bueno, los partidos no los tengo, pero sí los tengo, la estadística yo la llevo acá. En 75 goles se han marcado, significa que han marcado 3 goles por partido.
0: ¿Cómo se sacó usted los 3 goles? Dividiendo los goles para el número de partidos.
1: De partidos, sí.
0: ¿Verdad? Por eso yo preguntaba.
1: Pero ya a mí yo no saqué.
0: A ver, ¿cuántos grupos son?
1: Son 12.
0: 12 grupos.
1: 12 grupos.
0: Entonces son 4 en cada...
1: Dos partidos por cada.
0: Son 12 por 2, 24.
1: Ya, 24 partidos.
0: ¿Cuántos han hecho? 76 goles.
1: 75 goles.
0: 75 dividido para 24.
1: Le da...
0: Ahí está.
1: Le da 3 goles por promedio de partidos. Ya. Una cantidad extraordinaria de goles.
0: Sí, más o menos.
1: Claro,
0: sí.
1: Porque es la primera fecha. Hoy inicia ya la segunda fecha del calendario mundial.
0: Ve.
1: Pero...
0: El regalo de ayer.
1: Oh. ¿Qué le pasa? ¿Y qué golpe? Con la puerta. Esos golpecitos se da uno con las puertas.
0: En la puerta, claro, en la camioneta de Pedro Mesa.
1: Exactamente, en las puertas del vehículo, que sí que duele el alma esos golpecitos.
0: Oiga, y habían algunas estudiantes ahí del Insutec.
1: Ni cómo pegarse una insultadita.
0: Nada, hermano, nada. Ay, hacerse el valiente ahí, pero después que estuve
1: tiene
0: solo.
1: Tiene moradito
0: ahí
1: el dedo.
0: Me salió todo el abecedario.
1: Tiene moradito ese dedo.
0: No podía dormir anoche. Late este dedo.
1: Hijo. Es que es normal.
0: A ver, ¿y otros partidos?
1: A ver, ayer miércoles se dieron partidos a las 12 horas. Portugal frente a República del Congo. que dividieron honores, uno para Portugal, uno para República del Congo.
0: ¿Qué pasó con Ronaldo?
1: No apareció.
0: No apareció.
1: No apareció. He estado escuchando, viendo programas y que desapercibido. Bueno, en ese compromiso, en ese partido, porque
0: así le llegan rachas a ciertos jugadores. Claro.
2: Inclusive en un ataque de Portugal le llegaba el balón para Fernández, el de Manchester United, y se anticipa a Cristiano Ronaldo, pero
0: le quita
2: prácticamente y no concretó. Entonces Bruno Fernández se lamentaba en el piso, inclusive.
0: Parece que hubo un penal que lo falló Ronaldo, ¿o no?
1: No. En este partido no.
0: En este partido no fue.
1: No, en este partido no. Puede ser algún partido amistoso que haya tenido por ahí. De ahí otro partido que se dio fue a las 15 horas, Inglaterra frente a Croacia. Buen partido, goles importantes, 4 para Inglaterra, 2 para Croacia, en un buen partido que se vio a ese momento. El otro partido que se jugó a las 18 horas, Ghana sobre Panamá. Partido sí de baja calidad. Gana termina ganando 1-0 ese compromiso.
0: Sí, ganó Ghana. Ayer decíamos que gana Panamá,
1: pero ganó Ghana.
2: El gol fue al minuto 95, cuando ya terminaba el encuentro.
1: Claro, 90 más 5 de Jirinski. Gol de Ghana. Lo que le conversaba a las 9 de la noche, Uzbekistán frente a Colombia, donde Uzbekistán 1-3 cayó frente a Colombia. Esos son los partidos que se jugaron el día de ayer, miércoles 17 de junio, en el Mundial.
2: Y la fecha, la segunda fecha prácticamente ya comenzó el día de hoy. Chequia empató 1-1 con Sudáfrica.
1: Ya terminó,
2: fin del partido. Se jugaba a las 11 de la mañana. Suiza frente a Bosnia y Herzegovina será a las 14 horas, 2 de la tarde. Esto es por el grupo B. Canadá se enfrentará a Qatar a las 5 de la tarde y México a las 8 de la noche se enfrentará a Corea del Sur.
0: México, Corea.
2: Así es.
0: Ese partido lo voy a ver.
1: Buen partido.
2: 8 de la noche.
1: Corea está jugando muy bien.
0: Es que los mexicanos son Jaliscos. Se creen campeones. Las 13 horas con 13 minutos. ¿Algún hecho especial en estos partidos del Mundial? ¿Alguna anécdota?
2: Con relación, sí tengo un dato. Un jugador de Costa de Marfil que tuvo minutos de juego frente a la selección de Ecuador, Ayew, si no me equivoco, ha estado siendo investigado por presuntos amaños de partidos en Francia. Él juega en el Nantes, si no me equivoco. En Francia, inclusive estuvo detenido en Francia hace 15 días antes de empezar el Mundial. Jugó, tuvo minutos con la selección ecuatoriana y frente al partido que deberá enfrentarse a Alemania. En Canadá le negó el ingreso al país y no podrá ser tomado en cuenta la partida.
0: ¿Qué aduce Canadá para no permitir?
2: Por tener antecedentes por este tipo de situación, por amaño de partido, que inclusive fue detenido en Francia. Ahora, usted sabe que cuando hay tema para tratar, las redes sociales especialmente hacen feria.
0: No le pare bola a eso.
2: Entonces, sí, legalmente no puede hacer bola. Nada de Ecuador, pero sí puede hacer una situación contra el jugador, porque ya es algo netamente personal, no en equipo.
0: ¿Pero ya está sentenciado el hombre?
2: Está siendo investigado.
0: Ah, entonces no hay nada.
2: Está siendo investigado.
0: Es inocente.
2: Sí, estuvo detenido, pero salió en libertad.
0: No. A mí lo que me llama la atención de este Mundial, ya analizándolo un poquito más detenido, porque es como para escribir 3 libros cada vez que se juega una Copa Mundial, y mucho más ahora, cuando hay más equipos. ¿Ya? Y esta es la inquietud que quiero presentar. A Rusia no le pararon bola los de la FIFA por la guerra con Ucrania, ¿verdad?
2: Así es.
0: ¿Y Estados Unidos no atacó a Irán? ¿Cómo hablamos ahí?
1: ¿Ah? Hay que ver, pues, el más flaco o el más gordo.
0: La FIFA se entrega a don dinero. el amo del mundo entero. Nada más. ¿Cómo es posible el trato que se le ha dado a Irán? Termina el partido y los sacan de inmediato que se regrese a México.
1: Como que fueron una peste.
0: Por favor. Y la FIFA dice que no puede hacer nada porque es cuestión del gobierno, discúlpenme. Antes del campeonato, antes de anunciar la sede, la FIFA debió haber dicho, a ver, señor Trump, en el caso de que países a quienes ustedes relegan por A o B circunstancias, clasifican al Mundial, ellos deberán entrar al Mundial y deberán venir a territorio estadounidense en caso de ser necesario. No, Cristo, bueno, entonces no podemos hacer el campeonato aquí en los Estados Unidos.
1: Así de fácil era.
0: Lo hacemos así entre México y Canadá, ¿verdad? Claro,
1: así es.
0: Y eso era todo.
2: Y paradójicamente Estados Unidos tiene la mayor cantidad de encuentros.
0: Plata,
1: el poderío,
0: pues,
1: el poderío.
0: Plata, plata.
2: La mayor
0: poderío.
2: Cantidad de encuentros.
1: Las finales todas se las lleva ya Estados Unidos.
0: Yo voy a hacer un parangón. ¿Cuál es el valor de las entradas en Canadá? ¿Cuál es el valor de las entradas en México y el valor de las entradas en los Estados Unidos de Norteamérica? Para ver qué relación hay, si hay similitud o si hay alguna diferencia entre los tres. Porque yo escucho comentarios de amigos aquí que se han enterado que el valor de las entradas, allá en los Estados Unidos es pero para quedarse loco, tirarse para atrás como Condorito. Más de $3,000 una entrada, que aquí campeonato de segunda lo máximo que se paga es $5, imagínense. Y se ve mejor fútbol que allá en el campeonato mundial, se ven mejores goles. Me dicen que ayer hubo un golazo en el estadio 7 de octubre,
1: el segundo de Tenorio.
0: Ajá, así me dicen.
1: Oye, este muchacho, ya usted lo ha visto jugar, es un jugador muy exquisito, dribla, lleva,
0: sí,
1: tira al centro, pero de esas condiciones no lo había visto nunca. Ajá. Para la pelota y ¡boom!
0: Me vio jugar a mí.
1: Ese arquerito es un paradito, y que es un buen arquero, el del San Camilo es un buen arquero.
0: Bueno, eso lo dejamos para más adelante, cuando ya entremos al tema de la segunda categoría, que ayer nos dio muy, muy sorpresivos resultados.
1: En verdad que más adelante vamos a hablar de eso. En verdad que es sorpresa.
0: Bueno, pero ¿alguna novedad para el resto de partidos de hoy?
1: Roberto, ¿viste el partido de Colombia anoche?
2: ¿Cómo sí.
1: viste? ¿Qué tal te pareció?
2: Bueno, definitivamente los equipos europeos están en otro nivel. Pero en este caso Uzbekistán no es tan... no tiene tanto poder ofensivo como si en la parte defensiva, que inclusive su jugador estrella, se podría decir, Kuzanov, que es del Manchester City, estuvo muy bien en la defensa, pero no tan bien acompañado. Lastimosamente para los europeos, la selección colombiana, a través de James Rodríguez, este chico que juega en el Bayern Múnich, Luis Díaz. Grata sorpresa, me dejó el número 14 Cuadros, si no me equivoco el apellido. Qué buen jugador, que inclusive él fue que recuperó el balón conjuntamente con Hernández por el costado derecho en el tercer gol. No la dio por perdida, se enfrentó al defensor uzbeco cuerpo a cuerpo, forcejeó, la ganó, posteriormente centró y de ahí nació la tercera conquista. Bien por el cuadro sudamericano, Colombia empieza con pie derecho y lógicamente que va a dar mucho que hablar en este mundial. Otro representante sudamericano que debutó con un triunfo como se esperaba.
1: Oiga, este chico Richard
2: Ríos.
1: Fue banco, ¿no?
2: Volantes.
1: Ayer entró al cambio. Y es un jugador saso ese tipo, oiga, ese todo lo que se mueve le pega, lo golpea. Pero anoche, cuando me di cuenta que había estado en la banca, Ya entregó en la segunda parte, pero es un tremendo jugador.
0: Ustedes no tienen por ahí la alineación de Colombia el día de ayer.
1: Sí, señor. Yo aquí la tengo con Vargas en la portería.
0: A ver, un ratito. Dígame, siga.
1: Vargas en la portería, ya. Muñoz por derecha, Lucemi por dentro, Mujica y Sánchez.
0: Ya.
1: Dos volantes de marca como Lerma y Puerta.
2: Puerta, el 14.
1: Sí. Por un costado, Arias, James Rodríguez por el medio, Luis Suárez por izquierda y Luis Díaz por dentro.
0: Mira. Colombia mantiene la delantera. Yo estoy haciendo un parangón con la última alineación que tuvo Colombia en la última fecha de las eliminatorias sudamericanas para el Campeonato Mundial. Pero este tema lo desglosamos luego de la pausa comercial porque vamos a tomar agua suprema.
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9: Acá hay que jugar en países altos. 13 horas con 30 minutos. No tenga coraje. Usted solamente anda mal encarado. Pero espérese. El sábado vaya al Fan Fest. Allá en el Parque de la Familia.
10: No, nosotros tenemos aquí uno.
9: Ah.
10: Aquí tenemos. ¿Y usted no está enterado?
9: No, yo no.
10: Aquí tenemos un
9: programazo. Yo voy al Parque de la Familia.
10: Aquí tenemos un programazo. Mejor venga a vernos.
9: Yo voy al Parque de la Familia. Ya me voy.
10: Bueno, lo invitamos. Pues
9: la compañía Johan Varela ya. 3 horas con 30 minutos. A ver, yo me olvidé del tema que había dicho. Lo hablamos después del corte comercial, pero así es, ¿no? Por eso es fundamental que uno
10: escriba.
9: No.
10: Lo que piensa.
9: Termine el tema antes del corte de cualquier suspensión comercial. Bueno, ya el tema del mundial. Estábamos bien.
11: Estamos mundial.
9: Oiga, ayer ese grito de gol de Ángel Vicente Ponce. Me dolió el oído.
11: Parecido.
9: Me dolió el oído derecho.
10: Oiga, me lo están criticando porque está gritando mucho Ángel Vicente Ponce. Yo tuve unos amigos.
9: ¿Pero qué narrador es el que no grita ahora?
10: No, yo tuve unos amigos. Pedro Mesa.
9: Ya. Don Pedro Mes.
10: Tocayo.
9: Y las interrupciones. A ver.
11: Oiga, permítame antes de culminar el tema del Mundial, especialmente de Colombia. Este jugador al que me refería, el jugador número 14 de la selección colombiana, Gustavo Puertas. Qué calidad de jugador. Y ahora
9: Que sacó Ríos.
11: Está banqueando a Richard Ríos. Ahí está la pregunta para el profesor Pedro Bustamante, porque definitivamente Richard Ríos también está en otro nivel, pero este jugador, Gustavo Puertas, se comió el medio campo colombiano. Entonces, bien por el jugador, bien por la selección de Colombia.
9: ¿Qué es eso de se comió el medio campo colombiano?
11: En el argot futbolístico, la media cancha, se comió la media cancha.
9: O sea que esa cancha quedó con la mitad nomás.
11: Para él le quedó
9: corta. Ya no se puede jugar ahí.
11: Le quedó corta para él.
9: Ya no se puede jugar ahí.
11: Qué buen jugador el colombiano. Estimado Alfredo,
9: tuvo una destacada actuación, ¿verdad?
11: Sí.
9: Muy bien. Ya. Bueno, entonces, ¿estamos bien? Allá. Es que usted está molesto, pues está mal encarado, por eso yo lo invito al fan
11: page.
9: Fanfest. ¿O Juan
10: Pérez? Hola, hola.
9: Ahí sí.
10: Bueno.
9: Ahí sí. Ya. Entonces, el tema pasa por la, ¿cómo te digo? La predisposición, la concentración, esa enjundia que tiene cada individuo, ¿no? Hay jugadores que ya porque tienen un nivel muy alto en el fútbol mundial ya actúan con una manera displicente. Hay otros del mismo nivel alto que no lo hacen. Se constituyen en jugadores dinámicos que buscan siempre tener el poder, el control de la pelota, porque esa es la base fundamental en el fútbol. Cuando usted tiene la pelota, el otro equipo, el equipo rival, no la tiene. Y al no tenerla, no puede hacer absolutamente nada. Ahora yo estaba viendo unos dos o tres partidos del Mundial, porque no me trae todavía. No me trae, ¿no? Lo de México me trae esta noche. Esta noche, ¿no?
11: Así es.
9: Y vamos a ver ese partido. Porque hay equipos que en realidad da gusto verlos jugar. Pero los equipos de ahora, de esta época, no son como esas grandes selecciones. Yo me recuerdo el equipo de Holanda. Ahora se llama Países Bajos.
11: Así es.
9: Holanda, cuyo técnico era el señor Michel, Rinus Michel. Me acuerdo de jugadores como Johan Cruyff, como Neskin, como el mismo Ronald Koeman. Había un par de hermanos que jugaban ahí en ese equipo. Ellos implementaron lo que se denominó el fútbol total. Y eso ya no hay ahora.
11: La naranja mecánica.
9: Esa era la naranja mecánica. Tenían un taller allá en Holanda.
10: Les comento que desde ahí yo comencé a ver fútbol. ¿Ah? Yo vi esa final de Holanda frente a Argentina. Qué final, qué jugadores que tenía la selección de Holanda. Jugadorzazos. Claro que Argentina también tenía lo suyo. Tenía Don Kempe y todas esas generaciones que fueron gloriosas en Argentina.
9: Mario Alberto Kempes, René Alberto Hausmann del Huracán.
10: Díaz, el goleador que tenía.
9: Carlos Babington. O sea, tantos jugadores, pero de clase. Pasarela. Nadie pasa con Pasarela, decía la gente.
10: Qué categoría, claro. ¿No? Jugaba con el número uno para que no sepa dónde jugaba.
9: Ahora me entero de una curiosidad, que Johan Cruyff tenía un contrato publicitario con una marca de ropa deportiva. Adidas, y esa característica de Adidas es tener tres rayas en los uniformes. Tres rayas. Pero como él no había recibido beneficio de aquello, sin embargo, la federación, la asociación, tenía el contrato.
11: ¿Ya?
9: Él tenía con Nike. Entonces él pidió el dinero porque le paguen, y cuando le pagaron, él no se puso el uniforme con las tres rayas, sino solo con dos.
11: Ah, bien.
9: Son anécdotas, ¿no?
11: Y a modo de protesta.
9: Pero lógico, pues. Lógico. Bueno, ¿nos estamos alejando del Mundial o seguimos en el Mundial? A ustedes que les encanta hablar del Mundial.
10: Sigamos, conversemos algo de Ecuador.
11: Claro, porque
10: no,
11: sí.
10: Nosotros parecíamos de cualquier país menos de Ecuador. Que o estamos tan enojados porque perdió el partido anterior la selección ecuatoriana.
11: El sábado juega la selección ecuatoriana.
10: Juega, y usted tiene que estar aquí a las 4 de la tarde ya.
11: Ya está coordinado.
9: ¿Hay cangrejo, Manuel?
10: ¿Con cangrejo?
9: Vengo yo.
10: Con cangrejo, 4 de la tarde.
11: Ya está aquí coordinado esa situación.
9: Bueno, diga algo de Ecuador, que perdió, bueno, el último partido.
10: Ecuador sigue trabajando, pero está en silencio. Muy poco hablan.
9: Dijo un jugador de Ecuador, esto recién comienza.
10: Digo, Alfredo, que lo que pasó en este partido me parece que es lo mejor que le ha pasado a Ecuador, en vez que le haya pasado más adelante.
9: Un baño de realidad.
10: Sí.
9: Ya éramos un equipo...
10: intocable.
9: Una selección interestelar.
10: Sí, ya éramos intocables, que éramos los ganadores del Mundial, que ya éramos lo mejor del mundo. Mira cómo se convence el jugador de fútbol, ¿no? De tanto aprecio, tanto cariño de la prensa, de toda parte del mundo, porque todo el mundo hablaba muy bien de la selección ecuatoriana hasta ese momento. Y siguen hablando de la selección ecuatoriana, de quien no hablan bien los periodistas a nivel internacional, es de BKCS. De BKCS sí le dicen de todo. Periodistas no ecuatorianos, periodistas fuera de nuestro país.
11: Argentinos.
10: Sí, y periodistas también ecuatorianos que normalmente... ¿quiénes vimos el fútbol?
9: Yo tengo aquí una declaración ya. De una periodista.

0: aspiraba al director técnico para ese compromiso. Pero bueno, esto ya es pasado. Yo creo que lo de haber perdido el primer partido para sentarse firme. ¿Por qué? Si analizamos Piero Incapiés, partido malo. Analizamos Pacho, partido regular. Si analizamos Moisés Caicedo, partido malo. Malo el partido de Moisés Caicedo. Y los que entraron al cambio, las figuras que estaban listas para que tenían que dominar el compromiso, mandar y demostrar que eran jugadores importantes, eran justamente pues Pacho, Incapié, el mismo Moisés Caicedo, eran los que tenían que liderar a Ecuador, pero lamentablemente no fueron así. Y la termina ensuciando BKCS en la última parte, donde hace tantos cambios que no le fueron resultados positivos. Pero bueno, ya pensando en lo que será el próximo partido de nuestra selección ecuatoriana, yo creo que va a haber variantes. Ya se habla que en los entrenamientos hay variantes. Y eso es bueno, porque Ecuador tiene jugadores, por lo menos en la saga yo creo que está bien, tranquilamente puede jugar con una línea de tres, que no va a tener ningún problema la selección ecuatoriana para jugar con línea de tres. Y de pronto pues ya meter apreciado.
1: Cuando usted dice línea de tres, son tres jugadores en la defensa.
0: En la parte de atrás.
1: Ya. Y en la mitad, ¿a quién pone usted?
0: Pondría línea de tres con Pacho, con Joel Ordóñez y Piero Incapiés, yeah. Línea de tres. Yeah. Por el costado derecho, yeah. Tranquilamente va este chico, el morenito que le acabo de decir.
2: Ángelo Preciado.
0: Ángelo Preciado, yeah. Por ese lado. Y me atrevo a que el otro ecuatoriano, que dicen que le está yendo mal en Italia, pero cuando juega en la selección ecuatoriana, levanta su nivel. Que tranquilamente salir por ese costado con este jugador ecuatoriano, que tiene lo suyo.
2: ¿Cuál es? Pervis Estupiñán.
0: Pervis Estupiñán, sí, pues en vez de Piero Incapié, yeah. Pervis Estupiñán. Jugar con Preciado y Pervis Estupiñán por
1: y
0: los costados.
1: Y en medio de Estupiñán y de Preciado.
0: Tranquilamente puede jugar Franco y Moisés Caicedo. Moisés Caicedo. Y lo adelantas un poquito a Vite, a Pedro Vite.
1: O sea, delante de los cuatro.
0: Pedro Vite.
1: Función de enganche con la delantera.
0: Pedro
1: Vite.
0: Claro que sí.
1: Y adelante.
0: John Yobuay y Enner Valencia. Que podría ser lo que busca Ecuador. Ecuador primero necesitamos ganar o ganar. No hay otro camino para Ecuador. Es ganar o ganar. Yo creo que con estos dos jugadores, con Enner y con John Yobuay, tranquilamente en cualquier momento aparece el gol. Con el empuje que nos van a dar estos dos laterales, que son muy rápidos y van bien para adelante. Van muy bien para adelante. Yo creo que Ecuador con eso tendría fuerza por los costados y por dentro del área también.
1: Escuchemos un corto comentario de una periodista de Argentina luego de culminado el partido de Ecuador con el país de Costa de Marfil. Ay, ay, ay, se me fue. Déjeme recuperar. Que esto se cierre enseguida.
3: Le faltó el respeto a los 40.000, 50.000, ¿cuánta gente había en Filadelfia? 35, 40, 40.000 personas en Filadelfia que viajaron para entrar a la selección, le faltó el respeto a todos ellos, dando a entender y dándole a entender al entrenador de Costa de Marfil que era una selección menor y que quería resguardar el resultado. ¿Qué resultado querés resguardar, BKCC? ¿Qué querés ser mediocre? Decir, bueno, paso tercero y después vemos. ¡No! Tenías que ganarle a Costa de Marfil. Tenías la obligación de ganarle porque tenías la mejor defensa de Sudamérica. Y si en esa mejor defensa de Sudamérica tu 3 está mal, lo cambiás. Y si necesitas hacer goles, no pones un defensor más. No tirás a todos atrás. Pones un número 9. Si tu delantero histórico no da o no le da su físico para jugar 70 minutos, lo pones en el primer tiempo y en el segundo tiempo lo cambiás. Pésimos cambios de Sebastián BKCS, pésimos, pero de los peores que he visto. No sumó minutos Jordi Caicedo, puso a Poroso, sacó a Alan Franco, hizo todo mal. Todo mal, no me pareció un mal partido de Alan Minda, pero ya el encuentro, el segundo tiempo, pedía la velocidad de Nilson Angulo y lo puso.

0: padre siempre hace todo mal, BKCC. Eso es lo que a mí me da, no sé si bronca, pero me da miedo. Me da miedo porque lo debatimos mucho en los postpartidos y es, Sebastián BKCC puede arruinar la mejor selección de la historia. Porque es la mejor selección de la historia de Ecuador. Y eso no hay discusión.
1: ¿Qué le parece?
2: No, está alejada de la realidad, claro, la periodista argentina.
1: Vamos al corte comercial.
2: Perfecto.
3: Comienza.

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0: 13 horas con 53 minutos. 13 horas con 53 minutos. Se me quedó la compu. Ay.
1: Bueno, ese tema dejémoslo para mañana de pronto.
0: Son fantasmas.
1: Sí.
0: Alguien está por aquí.
1: Van y vienen.
0: Hay que hacer una misa. Hay que hacer una misa.
1: Hay fantasmas aquí.
0: Y es un fantasma venezolano.
2: Sí.
0: A ver, Pedro tocó, antes que iniciáramos esta fase, y tenemos 7 minutos para analizarlo. Y pónganse atentos y también las pilas. La intervención que ya está en ejecución, porque hay una interventora, creo que es de la provincia de Los Ríos, esta interventora, de Vinces. A mí lo que me llama la atención es que se pretenda, tapar el sol con un solo dedo. Yo estuve revisando el historial de Jorge Delgado Panchana. Él fue primero vicepresidente del COE. Luego viene la designación de presidente, que fue el anterior periodo. Y ahora, de la mano con Jefferson Pérez, ganan la elección al señor Roberto Ibáñez, que es ahora el viceministro del deporte. O sea, él perdió las elecciones del COE. Recién es el segundo. Y aquí hay una disposición en la anterior ley del deporte en donde se establece en el artículo 151 que el dirigente que haya sido presidente puede reelegirse de inmediato por una sola vez. Jorge Delgado ya tuvo la primera y ahora le gana a Roberto Ibáñez, actual viceministro del deporte, le gana la elección y está en su segundo periodo. Ya Jorge Delgado no puede ser nuevamente reelecto, sino que tendrá que esperar un periodo administrativo. Después de ese periodo, puede volver a ser candidato a presidente. Pero le han encontrado las 1001 causas para desestimar. ¿Qué es lo que arguye el Ministerio de Educación, Deportes y Cultura, o Cultura y Deportes, bueno, lo que sea? A cada rato cambian las denominaciones de los ministerios. ¿Qué es lo que hay que hacer? Que se aplique bien la anterior ley, no la actual, porque él fue electo con la anterior ley del deporte. Y es concomitante con lo que establece el artículo 71 del reglamento de esa ley. Lamentablemente, hay algo en el ambiente deportivo ecuatoriano, hay algo. Porque si ustedes revisan, Pedro y Roberto, un poco las noticias, se darán cuenta que hay muchas federaciones deportivas nacionales que han sido intervenidas. Y qué coincidencia que la gran mayoría de esas federaciones que fueron intervenidas son las que apoyan. Apoyan la intervención. Es inaudito. Es inaudito que dirigentes deportivos apoyen una intervención del Comité Olímpico Ecuatoriano. Yo me caigo para atrás. Yo mejor no opino. No estoy ni a favor ni en contra. Pero no públicamente expresan el apoyo a la medida adoptada por el Ministerio de Educación, Cultura y Deportes, o Deporte y Cultura, como se llame. Ahora, ¿qué ha hecho el Comité Olímpico Internacional? Ha mandado sendo oficio al gobierno nacional.
1: Al gobierno le ha llegado, sí.
0: Que cese de inmediato la intervención, so pena de que Ecuador sea excluido de todo el concierto internacional y no puede participar en ningún evento. Porque la palabra intervención no está en la Carta Olímpica. Yo la leí, la busqué ayer, intervención, intervención, y no hay. Efectivamente, no hay en la Carta Olímpica. Se dice que, o el argumento del ministerio es que no hay una directiva registrada. Lo que ocurre es que ni como Ministerio del Deporte ni como del Ministerio de Educación han querido registrar, porque a criterio de quien está al frente del tema deportivo a nivel nacional, dice que Jorge Delgado Panchana no puede ser nuevamente presidente del COE. Yo vi una entrevista en Ecuavisa que le hicieron a Jefferson Pérez. Poco faltó para que llorara. Dijo: por el bien del país, estoy dispuesto a hacerme al costado, pero con la condición que todo lo que se va a hacer sea para que nuestros deportistas superen los hasta ahora logrados. Este tema, anótelo ahí. Jefferson Pérez, medallista olímpico. Jorge Delgado, medallista olímpico. Y con eso continuamos luego de la pausa.
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0: está como presidente Jorge Delgado Panchana. ¿Quién fue Jorge Delgado Panchana? ¿Usted se acuerda, don Roberto?
1: Claro, pues, medallista olímpico de natación.
0: Me parece. La primera medalla olímpica que obtuvo.
2: Ecuador.
0: ¿Quién es Jefferson Pérez?
1: Marchista olímpico del Ecuador.
0: Dos excelsos deportistas, orgullo del país, ejemplo para generaciones, tras generación. A ellos se les ha hecho todo tipo de problemas. Todo tipo de problemas. Decía Jefferson Pérez que acaban de irse a un evento internacional sin que el gobierno haya aportado un solo centavo con recursos que ellos han gestionado. ¿Ah? Ese es el premio. Ese es el reconocimiento que se le da a los deportistas aquí en el país. Yo me siento sorprendido. Yo les dije ayer, cuando se habla de intervención, a mí me duele. No, antes de ayer, porque les dije, a mí me duele, porque el deporte no debe ser objeto de aquello. Si hay alguien que no está cumpliendo a cabalidad con el rol de dirigente, hay maneras de actuar. Primero le pongo la Contraloría General del Estado como órgano de control. De ahí comienzo yo. Y el que actúa mal hay que suspenderlo. Si ¿Sí sabe que en el reglamento de la nueva ley del deporte, supongamos nomás, vamos a poner un ejemplo que siga la intervención, termine la intervención y se elige un nuevo directorio, convocado por la interventora. ¿Qué ocurre? Que ni Jorge Delgado Panchana, que ni Jefferson Pérez podrán ser jamás en su vida, en el resto que les queda, dirigentes deportivos. Eso está en la ley de deporte, en el reglamento, la nueva. 100 fue publicada en el quinto suplemento del registro oficial, 305. 162 páginas, 306 artículos, 11 disposiciones generales, 21 disposiciones transitorias, una disposición reformatoria y una derogatoria. Yo tengo el PDF, pero la letra sale muy pequeña cuando tú la imprimes. Yo siempre imprimo. Yo los PDF los convierto a Word y le pongo letra 14. De tal manera que cuando ya mando ahí, lo convierto nuevamente en PDF para hacer los folletos, así, y ahí la letra 14 ya baja. Ya quedan 12, que ya es de fácil lectura. Entonces todo eso tiene que ser uno. Imagínate. 162 páginas. Ya las vistas delante ya no veía. Tuve que descansar un rato y voy a continuar hoy tarde. Una media hora más y de noche creo que hasta el fin de semana pueda culminar de convertir eso. Porque hay que leer. El periodismo deportivo tiene que leer la ley del deporte y el reglamento a la ley. Hay cambios sustanciales, por favor. Y nosotros somos los portavoces. Refuerzo al control de las plataformas de pronósticos deportivos. Creación del Sistema Nacional de Información Deportiva. Educación física obligatoria y escenarios públicos. Escenarios deportivos que pueden ser entregados en comodato a instituciones deportivas. Por ejemplo, digo yo, el estadio 7 de octubre. Se llega a acuerdo con un club para que lo administre.
3: Ejemplo, ahí está como ejemplo, está la Asociación de Fútbol Profesionales de Futbolistas, de entrenadores profesionales. Ajá. Hay un comodato ahí firmado entre Liga Cantonal y la Asociación de Fútbol de Entrenadores.
0: ¿Cuál es el fin de ese?
3: Fin es para tener la sede.
0: No. Todo el estadio en sí.
3: Ah, no.
0: Todo el estadio.
3: No. Solamente
0: puede
3: una oficina.
0: La Liga Cantonal hacer un comodato. Es un ejemplo, nada más. O el Coliseo Ciudad de Quevedo, Central, que no se lo utiliza. Puede un equipo de básquet. Ah, pero eso no es que nos ponemos de acuerdo, hagamos el comodato. No. Tiene que haber un estudio, ¿ya? De factibilidad, proyección financiera, que justifique ese comodato. Y esa documentación va al Ministerio de Educación para que la Subsecretaría de Deportes analice si procede, si es viable. Entonces autorizan desde Quito que se haga el comodato. Mientras tanto, no. Entonces, no es tan fácil el tema. Por eso hay que leer. Hay que leer bastante. Consíganse esa ley. Porque, ya te digo, el decreto otorga un plazo de 120 días para que aquellos organismos e instituciones deportivas que obtuvieron la aprobación del estatuto a través de un municipio deban actualizar ese estatuto de conformidad con lo que dice la nueva ley y con su reglamento. ¿Sí? Porque los municipios pueden aprobar estatutos de instituciones deportivas. Ese está dentro del plan de descentralización. Ese es el tema, mi querido Pedro.
3: Sí, efectivamente es un tema muy importante que hay que, como usted dice, leerlo para estar enterado de lo que pasa. Claro. Pero vamos a ver qué pasa, porque el viceministro Roberto Ibáñez lo que manifiesta es: las leyes del país se respetan.
0: De acuerdo con eso.
3: Es lo que él dice.
0: Pero no se malinterpretan.
3: Esa es la forma.
0: Es otra cosa.
3: Es la forma y la manera de leerlo él.
0: Pero lógico, pues. Lógico. Jorge Delgado Panchana tiene un solo periodo de haber ocupado la presidencia. Por tanto, puede reelegirse.
3: Es que ya fue reelegido. En 2025 fue elegido nuevamente.
0: Ese es el actual.
3: Claro, pues.
0: O sea, ahorita, si está de acuerdo con la ley, Delgado.
3: Claro, son dos.
0: Por eso, hasta ahí más.
3: Este es el segundo que debe dejarlo cumplir.
0: Correcto. Bueno, vámonos ahora sí al tema de segunda categoría.
3: Vámonos, pero al segunda categoría. Al segunda categoría. Bueno.
0: Hacemos un resumen.
3: Dale, Roberto.
1: Resultados de segunda categoría en la fecha número 3 de este hexagonal. Atlético River 2, Corinthians 3. A ver. Jugado el día de ayer miércoles 10 de la mañana en Valencia.
0: Rapidito, de lo que conozco, River se adelantó 1-0.
1: Ya.
0: Empató Corinthians.
1: Perfecto.
0: Luego Corinthians se pone 2-1 y empata River, ¿verdad?
1: Sí.
0: Entonces, ¿qué me queda como corolario? Algo está ocurriendo en Corinthians porque tiene un bajón. Y no es que yo menosprecio a River, porque yo siempre he destacado el fútbol que practica River. Es un fútbol alegre, bonito, ¿sí? Movedizo. Lo que le falta es un poco más de
1: presencia física.
3: Le falta concretar. Llega, pero no concreta.
0: No, otra cosa también. Le falta más cuáquer, más melloco, más haba. Eso le faltan a los jugadores del equipo de River. Pero yo digo, no, Corinthians.
3: La diferencia que hay.
0: De lo que era a lo que es.
3: Así es.
0: Los problemas internos como que le están haciendo mella. Eso está repercutiendo porque antes de finalizar el partido logra el tercer gol y con ese gana.
3: Y lo que pasó en el partido anterior, en Vinces mismo no pudo ganar. Bueno. Entonces, algo pasa. Yo comparto plenamente con usted que algo pasa internamente en el club Corinthians de Vince.
1: En el clásico quevedeño, San Camilo 0, Deportivo Quevedo 3, jugado en el 7 de octubre.
0: Pedro Bustamante habla ahí.
3: Bueno, estuvimos ahí en ese partido. Primer tiempo, un primer tiempo como para el sueño. Por ahí ya le pitaron un tiro penal a favor del Deportivo Quevedo, que para mí como que no era.
1: Polémico.
3: No era. Sí, porque el jugador va, lo encara y pone las manos así. El otro se golpea en el pecho y se tira para atrás. Penal. O sea, no es una jugada que vaya abajo.
0: Malintencionada.
3: Mala intención. No, simplemente el chico pone la mano porque el otro está de frente y se tira al suelo. Penal. De esa manera
0: hizo su parte el jugador.
3: Marcaba al Deportivo Quevedo en la primera parte y se fueron al camerino 1-0 a favor del Deportivo Quevedo. Pero ya en la segunda parte, sí, definitivamente el Quevedo entró con más predisposición, más ganas, hizo variantes del Deportivo Quevedo y lo superó. Definitivamente lo supera, porque iniciando la segunda parte, este chico Tenorio, Giovanni Tenorio, el número 11, más o menos unos 25 metros del arco, para una pelota, oye, le pega de una, le pega como los que saben, golazo, que lo deja paradito al portero Vargas, que es un chico, un moreno muy alto, buen arquero, pero lo dejó paradito, lo dejó que todo el mundo quedó sorprendido con el golazo que se manda Giovanni Tenorio. Y ahí fue otra cosa, ahí Deportivo Quevedo ya dominó, atacó, se adueñó de la pelota, del tiempo, de la cancha, y luego viene la tercera que marca Deportivo Quevedo, y con eso el Quevedo ganó 0-3. No es que es un partidazo.
0: No, el Quevedo ganó 3-0.
3: Claro, o sea, San Camilo cayó 0-3.
0: Eso sí.
3: Ya. De ahí el Quevedo, no es que nos atrevemos a decir... El Quevedo va a bailar el próximo partido en Sutec. Partido duro, partido difícil. Sabemos que tanto en Sutec está necesitado los 3 puntos como el mismo Deportivo Quevedo. Entonces el día domingo vamos, los que estemos o estarán en el Estadio 7 de Octubre a ver este partido. No nos olvidemos que es el Día del Padre. Y usted, don Alfredo, se va para Guayaquil, me dijo, el Día del Padre.
0: Sí, señor.
3: Sí, entonces los que estemos o los que estén en ese compromiso, a ver pues cómo le va al Deportivo Quevedo frente al Sutec, que va a ser un gran partido.
1: En otro resultado, en el Estadio Arena La Victoria, Insutec cayó de local 0-2.
0: ¿En qué estadio?
1: Frente al Patria Buena Fe, en el Estadio Arena La Victoria. Estimado Alfredo, usted. Ya.
0: Hable.
1: Listo, bueno. Tocó estar en ese encuentro presente, en donde... un desdibujado Insutet, irreconocible a mi modo de ser, timoratos parecían los jugadores, no trataban de hilvanar las jugadas frente a un cuadro del Patria que se paró muy bien en el medio campo, especialmente con su capitán Darwin Moposita, que para mí se jugó un partido aparte. Hilvanando jugadas desde atrás e inclusive hasta defendiendo al lado de los backs centrales, saliendo con balón dominado conjuntamente con Jeremy Gamarra y este chico Tony Arellano. Los jugadores del Insutec no descifraban el sistema de juego implementado por el Patria, que hasta cierto punto parecía que estuviera jugando hasta de local. No estuvieron fino este chico, el 10 del Insutec, Lama, que inclusive cometió un exabrupto, un error, y que lo reconozco, que recién había ingresado al segundo tiempo. Pero es por eso mismo, Alfredo, que no se lo vio al 10 del Insutet, a este chico Lama. Pero no apareció, sí, no apareció en el encuentro que conjuntamente, que en el medio campo con Julio Carriel, que aparte no solamente es con ganas, sino con criterio, no estuvo acompañados de Kevin Velázquez, que fue conjuntamente con David Zarco, el argentino, que más se dedicaron fue a reclamar al árbitro central que a jugar con los pies el balón. Por el otro lado, Víctor Álvarez, incisivo, pero pobre de asistencia. Y ni qué decir de Franco Pérez, un partido para el olvido, en donde lo medio destacable fue la parte defensiva por Anthony Nazareno, que trataba de llegar por el costado izquierdo, pero lastimosamente, como lo digo, Guillermo Lama desaparecido en este encuentro. Los primeros 45 minutos se va a los camerinos el Insutet con un gol a cero. La hinchada estaba furiosa, la hinchada estaba enardecida, especialmente con el técnico de Carolis, en donde al finalizar este encuentro y saliendo a los camerinos le gritaban un poco de todo. El árbitro, el señor técnico respondía a cierta distancia, situación que bueno, que no tenía que haber sido, pero situación personal del técnico que respondía a los insultos de la afición del Insutet. En el segundo tiempo parecía que iban a cambiar las cosas, pero no fue así. Patria nuevamente se plantó en el terreno de juego, tomando las acciones de juego, especialmente en el medio campo, en donde ya aparecía más Marco Macías, este chico Brandon Tovar, de muy buena predisposición en el terreno de juego, el número 7, y en el centro de la saga, Wilmer Tovar, el número 5, y Diego Luna, que controlaban todo. El partido se tornó un poco enredado, agarrones dentro de ambas áreas de juego entre todos los jugadores. Ya vinieron las jugadas fuertes, amonestaciones y, lógicamente, jugadores expulsados por parte del Insutet. Kevin Velázquez, por una jugada fuerte en el centro del campo contra un jugador del Patria, roja directa, y el jugador argentino David Zarco, que, como ya lo dije, reclamó todo el partido al árbitro. Fue amonestado por exceso de reclamos,
0: sí, señor,
1: y a lo que le saca el árbitro central la tarjeta amarilla. El jugador aplaude la decisión arbitral y viene nuevamente,
0: toma de una vez,
1: tome, y se fue a las duchas. El Insutet se quedó con 9 jugadores. Ingresó este chico Guanín, el número 11, Jorge Guanín, que pareciera mentira. Insutet estaba con 9 jugadores, pero jugaba mejor que con 11.
0: Sí, señor.
1: Solo con el ingreso de este chico Guanín, que para mí debería haber sido titular en este partido. Equivocación del técnico, él es el que tiene las riendas del equipo, él es el jefe en el Insutet, pero lastimosamente, para mi parecer, se equivocó ahí.
0: Bueno.
1: Vintimilla, que ingresó el segundo tiempo por parte del Patria, puso la segunda conquista, un verdadero golazo, internándose por el lado izquierda, viendo su perfil por el costado derecho, y sacó un tremendo derechazo que vulneró al arquero Eslao, que nada pudo hacer con el segundo gol.
0: Un golazo, sí, señor. Fuera de las 18 yardas.
1: Así es.
0: A ver, despacito.
2: ¿No nos vamos al corte?
0: No, vamos a hacer una sola. Y ahí, al final la tira.
2: ¿Sí? Dele nomás.
0: Es que para cortar y venir después de 6 minutos y hablar 2 minutos. A ver. Primero, Insutet pierde ayer porque no tuvo al mejor jugador. ¿Cuál es el mejor jugador que tiene Insutet?
3: Para mí, este chico Valencia.
0: Para usted.
1: Guanín no tiene que ser suplente.
0: Para mí, el mejor jugador que tiene Insutet se llama Danilo Viteri. Donde Danilo Viteri está ayer, Insutet no te pierde.
2: No pasaba eso.
0: No te pierde. Oiga, yo soy muy respetuoso de las decisiones de quienes están dirigiendo a un equipo. ¿Por qué? Simple y llanamente porque son ellos los que durante toda una semana previa preparan, analizan, estudian, concluyen lo que va a ser el partido el día domingo o día sábado. ¿Y quién mejor que ellos para saber la condición individual de su plantel y de seguro analizando no solamente los atenuantes de sus jugadores, sino también pesándolos con los agravantes que ocasiona el equipo rival? determina el técnico, este es mi 11 titular. A usted no le gusta ese 11, porque tiene que estar Pedro Bustamante como puntero derecho. A usted, Pedro, tampoco le gusta el 11 porque tiene que estar Roberto Anchundia como puntero izquierdo. Y a mí no me gusta ese 11 titular puesto por el señor entrenador, porque en el medio campo tiene que ir Steven Mackay. Pero esas son apreciaciones nuestras que nacen de una distancia muy considerable de lo que es la realidad del momento en cada uno de esos jugadores a cargo del profesor De Carolis. Si él alineó de esta manera, bueno, él tendrá las razones para haberlo hecho. Yo gano potencia con estos jugadores en este sector, gano dinamismo acá y gano poder ofensivo con estos de acá. Que no haya funcionado aquello ya es otra cosa. Antes de salir al campo de juego, el técnico da la última instrucción. Vamos, vamos, muchachos, no se olviden, tú por acá y esto, ya sabes. Esa es la forma, la costumbre, la tradición. Pero ya en el campo de juego, ya no juega el técnico. Juegan los deportistas. Entonces, aquí hay una responsabilidad compartida. El uno, hablamos del técnico ya en lo general, responsable de armar el equipo. Los otros, responsables de ejecutar las órdenes, el sistema táctico dispuesto por el entrenador. ¿Verdad?
1: Así es.
0: Cuando hay disciplina táctica, ya no es culpa del entrenador, ya es culpa del deportista, que no se acomoda a esa disposición. Pero lo que decíamos ayer y lo repito hoy, era un equipo totalmente nervioso, era un equipo de aquellos que nacen de un campeonato de Liga Deportiva Cantonal y que debutan en un torneo de segunda categoría. Ese era el Insutec. ¿Qué pasó? ¿Cuál fue la causa? ¿Cuáles fueron las circunstancias para que se actuara de esa manera? Estaba perdido. Decíamos que le hacía falta en el mediocampo un jugador que ponga la pausa, que tranquilice, que hable, que distribuya, que ordene. Ese jugador hizo falta ayer. Por eso es que Patria se le planta bien y le gana el partido. Porque el técnico del Patria es Yair
1: Belaña.
0: Belaña tuvo una lectura exacta, hizo los cambios al momento debido e ingresó a los jugadores que tenía que ingresar. Cuando yo veo a Veintimilla que va a ingresar y que no estuvo en la lista de suplentes que nos entregaron, pero yo ya lo conocí. Roberto, ¿quién es? Es Roberto Veintimilla, pero no sabe, pero es Roberto Veintimilla que va a entrar.
1: Pues. No estaba en la planilla.
0: Claro, pero esto no es oficial. Así, esto es referencial, ¿no?
1: Claro que sí.
0: Pero sí estaba en el Team Shoe Record, que eso es obligatorio. Entonces, si no hubiese estado en la banca de suplente, porque ellos son inspeccionados antes del partido, claro. Verificados. En esta alineación. Ah, ya. Cuando ingresa Veintimilla, yo tengo que contrapesar. Ah, no, pues me meten un hombre veloz. Yo también tiro uno veloz. Y si tengo dos, mucho mejor. Entonces uno dice, para un criterio de acá afuera, de los entrenamientos diarios, de acá, yo lo tiro a Guaní por la izquierda y lo tiro a, ¿cómo se llama el jugador? Hiler Valencia por la derecha. Son dos jugadores que te han demostrado tener condiciones para ser titulares, indiscutibles. Pero vuelvo a insistir, ya es criterio de el técnico, porque a lo mejor el uno estuvo golpeado, el otro está enfermo, tiene fiebre, tiene gripe, tiene miedo, está muy contento, lo que sea, o tiene hambre y no puede ser titular. Pero eso fue lo que ocurrió ayer. Estuvo muy separado el Insutec en la estructura de las líneas, los defensas más adelantados, los mediocampistas más pegados al bloque defensivo. Y eso le dio un espacio para que los jugadores del Patria, fundamentalmente los mediocampistas, deambulen tranquilamente con la pelota en los dos cuartos en esa zona. Dividimos el terreno de juego en cuatro partes. En los dos cuartos, en el segundo cuarto del terreno de juego, ahí el Patria le hizo el partido. Y aún más, con algo que yo lo destaqué ayer, Pedro. Me llamó la atención la posición del volante del Patria.
1: Mopocita.
0: En la línea frontal de las 18 yardas. Desde ahí distribuyendo pelota. Fíjese. ¿Qué obligaba el Patria cuando Mopocita tenía la pelota? A que los delanteros vengan a tratar de quitársela, a tratar de impedir la maniobra. Y ahí es cuando aparecía esa inteligencia y esa capacidad que tiene Darwin Mopocita de poner bien bonito la pelota.
2: La pone bien.
0: Sí. Donde él quiere la pone, ¿verdad? Y entonces quedaban espacios libres. Y ahí, donde se alargaba el campo, quedaban espacios para los delanteros del Patria, que era bien difícil que los cojan ahí, por la velocidad que tenían, por esa característica propia, por ejemplo, de Brandon Tovar, de Marco Macías, que son jugadores que tienen buen físico.
3: Pues, veloces.
0: Y veloces. Entonces, fíjense, cómo se ve un partido desde un lado y cómo se ve un partido, el mismo partido, del otro lado. Hay cosas que resolver. Hay cosas que resolver. Porque el partido es importantísimo, tanto para el Quevedo como para el Insutec.
3: Insutec, sí.
0: Están para obligados. Los dos.
3: Están obligados.
0: Obligados a ganar los dos. Nuestro tiempo se ha terminado.
3: 14 horas con 30 minutos.
0: ¿Algo más?
1: Sí, la tabla de posiciones, rapidito.
0: Vela.
1: Patria, primer lugar, 9 puntos más 5. Segundo lugar, Corinthians, 7 puntos más 2. Tercer lugar, Deportivo Quevedo, 6 puntos más 4. Cuarto lugar, Insutet, 4 puntos, 0 gol diferencia. Quinto lugar, Atlético River, 0 puntos menos 5. Y en último lugar, San Camilo, 0 puntos menos 6. Próxima fecha, sábado. 20 de junio, 3 de la tarde, Estadio Municipal de Valencia, Atlético River, San Camilo. El domingo, en Vinces, Estadio 14 de junio, 3 de la tarde, Corinthians versus Patria. Y el domingo, 21 de junio, 4 de la tarde, en el Estadio 7 de Octubre de Quevedo, Deportivo Quevedo recibe el Insutec.
0: Linda fecha. 14 horas 31 minutos, gracias de nuestra parte. Buenas tardes, señor concejal. Desde ya, concejal. Arnulfo Varela.
3: Bueno, nos vemos mañana.
1: Buenas tardes.
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2: Fin del espacio publicitario. 14 horas. 37 minutos.
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4: Ok, tremendo, tremendo, por acá estamos, sí señor, buenas tardes, mi gente linda, hermosa, qué bonito, oyente de la 93.5 Única, tu radio favorita. Primeramente, agradecerle a Papito Dios por un día más de vida y un día más de trabajo. Qué bonito. Bendiciones para todos. Me alegra que ya están conectados, ¿eh? Qué bonito. Ya están conectados en los buses, en los colectivos, en los taxis. Qué manera, qué bonito, ¿eh? Ya están conectados para que esta tarde pasen chéverísimo como siempre, ¿eh? Un saludo también para, ya, dice, full música escuchando Única. Saludos para Helio, Patricia Herba en el Guayacán, Jorge Andrade en la Ruta Ecuatoriana, Alejita allá en el centro. Alejita es mi viejita, ¿qué tal? Es la primera fan que yo tengo. Qué bonito, ¿eh? Tremendo, y aquí comenzamos la locura. Como siempre, un saludo también para el DJ. Oiga, ha venido, pero bien elegante, DJ. ¿A dónde es que te vas, DJ, hoy día? Mi amigo JL, oiga, el que me acompaña todas las tardes, sí, señor, que le pone la locura, la buena música. Sí, señor, un aplauso para todos esos oyentes que ya se están conectando ahorita en este momento. Qué bonito, esperando ya la tarde. Ya sabes que las tardes son alegres conmigo, con quien habla, Jorge Luis, ¿eh? Sí, señor, y seguimos por acá. Oye, ayer tuvimos de vacaciones, ¿eh? Vamos a trabajar doble hoy día. Para toda esa gente linda, hermosa, que nos están sintonizando, qué bonito, ¿ah? ¿Eh? Buenas tardes, ¿ah? ¿Eh?

0: volvemos, ¿ah?
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8: Bueno, seguimos por acá como siempre, disfrutando la buena música en esta tarde como siempre. Ah, disfrutando, oiga, ya la gente está conectada, qué bonito. Un saludo también para allá en Buenafé, para Tania Herrera, dice que está en sintonía. Qué bonito. Tremendo, y seguimos por acá como siempre, disfrutando los éxitos que nos pone este DJ, ¿eh? Oiga, que ha venido hoy más loco que nunca. Qué belleza, DJ, ¿eh? Vamos a hacer un contrato por acá para llevarlo a otra emisora allí ya. Bueno, señoras y señoras, seguimos las locuras como siempre. Música sin límite en esta tarde, ¿eh?

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0: ¡Ay, tremendo, tremendo! Por acá estamos como siempre. Oiga, disfrutando en esta tarde. ¡Qué bonito, qué bonito! Un saludo para Aurelio Daza. Dice que recién está saliendo de trabajo en Las Tres Cruces. Ah, es que eso es vía Vergeles. ¡Qué bonito! También está en sintonía Ramiro Cuello en el taxi. Dice, ¡full volumen! ¡Qué bonito, qué sintonía para todos ellos! Como siempre, Única está cubriendo desde Quevedo, los ríos Guayas, Cotopaxi, Manabí, Bolívar, Santo Domingo, ¿ah? Qué bonito, ¿ah? Seguimos, seguimos, seguimos por acá. Oiga, se están aumentando los más oyentes, ¿ah? Qué bonito. Es tu radio, como siempre, Única. Única en noticias, en deporte, en música. Y ahora a las tardes ya no estás aburrido, ¿ah? Ahora estás con la compañía de Jorge Luis y con el DJ JL, ¿ah? Oiga, ¿qué chicha tú quieres, ¿ah? Me dices y te pongo la chicha, ¿ya? ¡Sí, señor! Yo creo que este conocencito se ha enamorado, ¿ah? ¿Tengo derecho o no tengo derecho, ah? ¿Ya mis hijas están criadas?
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0: En sintonía total, qué bonito. Sus reportes de la gente que nos están sintonizando día a día, especialmente las tardes, ¿ah?

0: para esta tarde, ¿ah? ¿Eh? Jueves. 18 de junio.
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0: Saludo para Aurelio, dice, ¿ah? ¿Eh? Sintonía total, viajante por Quevedo. Ayer me trajo del estadio a mi casa. Gracias, Aurelio, ¿ah? ¿Eh?

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Sí, señores, estamos con la pegajosa. Oiga, la verdad es que es pegajosa única. Tremendo, 93.5 FM. Oiga, sintonía total en la 20 de febrero, ¿eh? Señora Marixa, ¿eh? Chéverísimo. Oiga, qué bonito cuando yo voy con mi negocio, mi trabajo que tengo. Oiga, esa voz yo la conozco. Yo la escuchaba en la radio. Yo le digo que no. Qué bonito, qué bonito. Vamos. Para todas esas audiencias que tiene única, qué lindo, ¿eh? Para Piedad, Olvera, también a Gritza, sintonía total, dice, full volumen. Qué bonito, tremendo para todos ustedes. Seguimos con las tardes, con buena música que nos pone también el DJ. Oye, un aplauso también para el DJ, pues. Anda bien elegante. Yo no sé por qué anda bien elegante. Yo creo que están enamorados de DJ, ¿ya? ¿Eh? Bueno, nos vamos con más música. Qué bonito en esa tarde, ¿ah? ¿Eh? Chéverísimo como siempre. Vamos, Jorge Luis.

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0: Y seguimos, claro que sí, aquí estábamos, ¿eh? Tu programa favorito de la tarde. Oye, un saludito para mi gran amigo Manjar, dice que está en sintonía total en el subtaxi, qué belleza. Un saludo también para Jesús Cuello en Bella Sombra, qué belleza, está en Pulti sintonía, qué bonito, ¿eh? Tremendo, y seguimos por acá con más música. Un aplauso para ellos. Y para todos los que se están conectando en tu mejor radio única, tu radio. Vamos con más música, DJ, póngale.
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0: Sí, señor, y aquí estamos, ¿ah? ¿Eh?

Claro que sí, aquí estábamos como siempre. La rumba no va sola, ¿no? Siempre va con única 93.5, ¿ah? ¿Eh? Y seguimos avanzando.

0: Bueno, tremendo, tremendo. Seguimos con más. En breves minutos. Sí, señores, el mejor programa de la tarde.
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Sí, señores, aquí estamos, 16 horas 48 minutos, avanzamos con el programa de la tarde, el programa más que quieren sintonizar la gente. Qué bonito, única 93.5. ¿Ah? Gracias a todos esos oyentes que nos sintonizan las 24 horas y los 7 días de la semana. Es belleza, 93.5. Para todos ellos, seguimos con más música. Vamos, DJ, póngale. DJ camellando en vivo, ¿eh? Para que vea que esto es en vivo, ¿eh? Esto no es grabado, ¿eh? Como en vivo no hay nada igual, ¿eh?

0: De verdad que me tienes hechizo, ¿eh?
1: Y no sé qué voy a hacer.
0: Me tienes hechizado. Bueno, bueno, seguimos con más música. Oiga, está buena la música, DJ, ¿eh? Échale, vamos ahí. Buenas tardes, ¿no? Para los que recién se está conectando, única 93.5 FM.
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6: Claro que sí, claro que sí. Aquí estamos para marcar la diferencia. Única 93.5. Sintonía total en Quevedo, en la provincia de Los Ríos, Guayas, Cotopaxi, Manabí, Bolívar y Santo Domingo. ¡Qué belleza! Dice que tienen full volumen trabajando vía San Carlos, dice. ¿Ah? Escuchando la buena música que nos pone acá esta radio, dice. ¡Qué bonito! ¿Ah? ¡Chévere! ¿Ah? Para todos ellos y los que recién se conectan, seguimos con más música de la buena. Claro que sí, DJ, póngale.

0: Tremendo, tremendo. Seguimos por acá. Ya volvemos. Oiga, no cambie de radio, que ya volvemos con más música. Venimos con unos clásicos ya mismo, pero buenazo, ¿eh?
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Sí, señor, la buena música te la ponemos acá. Única, única, tu radio, ¿eh? Saludo también para allá el Guayabo, en la Victoria, la familia Cuello, que está full sintonía. Qué bonito, ¿eh? Tremendo, ¿eh?

0: Tengo una buena canción para cantar, a ver.
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2: Oye, y seguimos, seguimos.
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0: La palabra de ustedes.
2: Vamos ahí, vamos ahí. Full volumen en esos taxistas, ¿eh? Qué lindo. Para Ramiro, Manjari y todas las amistades. Y los que están conectados también a Única 93.5.

Seguimos por acá, qué bonito. Oiga, recordando aquellos tiempos, ¿eh? Qué bonito. Por más que años que pasen, nunca van a pasar de moda, ¿eh?

0: Bueno, tremendo. Seguimos o paramos. Claro que paramos por acá. Vamos a un cuarto comercial y volvemos. Qué bonito, ¿no? Un aplauso para todos esos oyentes que nos sintoniza día a día, tarde a tarde, ¿ah?
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10: Sí, señor, aquí estamos, 17:45, y seguimos por acá con el programa más divertido de la tarde. Sí, señor, nos quedan 15 minutos para estar acá en cabina de la única, la que te pone buena música. Claro que sí. ¿Seguimos o paramos? Claro que seguimos. Oye, DJ se me quiere ir ya, ¿ah? Nos faltan 15 minutos, DJ, espérese, ¿ah? Siga poniendo música. A las 6 nos vamos, ¿ah? Sí, señor, nos vamos con otro género de música.

0: Ok, tremendo, tremendo. Seguimos por acá. Bueno, no le decimos un adiós, sino hasta mañana. Nos vemos. Chao, chao. Cuídense, pórtense bonito.
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2: 18 horas, 5 minutos.
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0: ¿Cómo les va? ¿Cómo les va? Buenas tardes con todos. Bienvenidos a Notiúnica, segunda emisión, aquí arrancando la información en la 93.5 FM. Trate de solucionar por acá el tema del televisor y también no se olvide el link porque hoy tendremos invitada a Fabiana Vélez, que es precandidata a la alcaldía de Vinces por el partido ADN, Acción Democrática Nacional. El partido de gobierno sería la candidata o la precandidata, porque habrá que pasar primarias en cuestión de un tiempito corto. Vamos a hablar de estos temas y varias cosas más a nivel local y a nivel nacional, porque ayer, bueno, creo que fue noticia para todos lo que pasó en el aeropuerto. 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por la camiseta de la Selección Ecuatoriana de Fútbol, que va a ser entregada la próxima semana antes del partido Ecuador frente a el cuadro de Alemania, que estaremos por ahí además con repercusiones en vivo de lo que será ese partido. Bueno, vamos ahora a seguir hablando poquito a poquito, porque ayer, tente listo, vamos a hablar de dos temas antes de irnos a la pausa, cuando tengamos ya nuestra invitada, y pásame el link, atento con el link. Primero el de arriba, el primero el tema de arriba, que tiene que ver con lo que pasó, no, me parece que estaba mal. Téngase listo, esa fotito y el video del asambleísta. Primero esa fotito, descárguese la fotito y luego el video, el que está un para atrás. Porque ayer pasó algo que para todos fue sorpresa, lo que terminó ocurriendo en el aeropuerto José Joaquín de Olmedo de Guayaquil. ¿Por qué sorpresa? Porque uno normalmente cuando va al aeropuerto se siente tranquilo. Al menos yo siempre he dicho, para mí el aeropuerto, entre comillas, era un área segura. Y estoy seguro que mucha gente que está escuchando va a pensar lo mismo, que el aeropuerto, el centro comercial, cuando uno se va a un centro comercial, qué sé yo, otra zona que uno siente, es un lugar seguro, donde puedes andar tranquilo, respirar tranquilo y no pensar en que va a caerte un balazo o que te van a robar o algo. El aeropuerto es una zona de paz, por llamarlo así, donde nadie se imagina que va a pasar algo malo. Bueno, ayer esta zona tranquila para un ciudadano normal ya no se volvió tan tranquila, porque estoy seguro que todo el mundo que ha viajado ha tenido la oportunidad de estar en un aeropuerto viajando o a lo mejor recogiendo algún familiar o dejando algún familiar, se siente tranquilo en esa zona. Bájale un poquito más al retorno. Pero ayer, por llamar así, esta zona de paz quedó violada, lastimosamente. ¿Y de qué forma? Con un asesinato. Y yo sé que hay muchas personas que a lo mejor van a decir, porque después que se conoció la información, que el asesinado era un líder de un GDO de Milagro, estoy seguro que mucha gente al final dijo, bueno, es uno más, no importa. Pero yo me puse a pensar, no tanto en el uno más, que a lo mejor puedo coincidir con todas las personas que piensan igual. Me quedé pensando en, ¿qué pasa si era el que está al lado, el que viene atrás, que es un daño colateral? Es tu mamá, es tu papá, tu hermano, tu hermana, un hijo, una hija, eres tú, soy yo, cualquiera, que venía viajando normal, saliendo de unas vacaciones, que se había ido en el exterior y termina llevándote, cayéndote un balazo que te mata, te deja mal por simplemente haber estado en un sitio. Eso fue lo que a mí me generó preocupación, el tema, más allá de que quizás no tiene la repercusión como debería tener lo que ocurrió, porque era la persona que era la que terminaron de asesinar. Pero pensando un poquito en eso, en algo que a mí me llamó mucho la atención, porque decía el ministro Reinberg en la declaración que dieron el día de hoy que la inteligencia ya lo tenía identificado, era un personaje de alto valor, y yo me pregunto, ¿cómo sale del país? Si era una persona de alto valor, una persona que la tenían inteligenciada por todo el tema del GDO, ¿qué hacía saliendo del país tranquilito, entrando al país tranquilito, en un aeropuerto, regresando de sus paseos en Punta Cana, como si nada? Si ya lo tenían identificado. Eso es lo que a mí no me cuadró, lo que dijo el ministro Reinberg en su intervención sobre lo que había pasado. Y lo segundo, que tiene que ver, póngase la foto de la criatura inocente, que ayer termina estando, cortita nomás para que la saque. Era un niño de 14 años y un chico de 17 años, los que ayer cometieron este sicariato. Dos niños. Y la verdad es que no estoy seguro que no fui el único en este país que cuando salieron las fotos de estas dos criaturas que deberían estar haciendo deberes en su casa o a lo mejor entrenando en una escuela de fútbol, en una escuela de básquet, atletismo, paseando a lo mejor con sus papás o estando en la casa, cualquier cosa de un niño normal de 14 años. Mi hija tiene 14 años. Yo no me imagino a mi hija estando en un aeropuerto con un arma. Si fuera niño igual, o es niña, pero si fuera niño igual, pensando en que mi hija de 14 años va a estar en un aeropuerto con un arma asesinando a alguien más. O sea, no me lo imagino, y lo traslado a un niño de 14 años que no me lo imaginaría si fuera mi hijo haciendo lo mismo. Debería estar haciendo otra cosa. Pero estuvo. Y aunque duele la imagen de saber que son menores de edad, los que normalmente, eso porque no son los únicos dos, ni van a ser los únicos dos que vamos a ver seguramente en este trayecto bastante largo de temas delincuenciales que tenemos, que van a estar involucrados. Estoy seguro que no fui la única persona que se le vino esta parte de la asamblea en la cabeza. Esta parte, porque cuando tuvimos la oportunidad de endurecer las reglas, endurecer las leyes, para que los menores cumplan condenas de mayores, como tiene que ser, porque ellos están cometiendo un acto que no lo hace un menor de edad normal, lo hace un adulto. Y si tú cometes un asesinato como un adulto, debes tener una sentencia de un adulto, no puedes tener de un menor. Porque si no, por lastimosamente estos famosos derechos, entre comillas, que tienen los menores, es lo que nos ha llevado a donde estamos. Porque es de conocimiento popular que las bandas delincuenciales buscan a los jóvenes porque los sueltan rápido. Porque hablan con sus padres que están en crisis económica, y que es realidad que vivimos una crisis económica profunda en muchas esferas de nuestro país. Pero van, y aprovechándose de eso, prácticamente compran a los menores con dinero, les dan para decirles: déjenos que sean parte de esta organización, porque al final del día, tranquilos, que si mañana los cogen, a los 18 salen, no se preocupen, tienen una vida por delante y ustedes van a tener dinero en el bolsillo. Y si no los cogen, van a seguir teniendo más dinero en el bolsillo por cada vez que cometan estos actos. Y a mí la verdad que se me hizo imposible no tener en la memoria este video de lo que fue la asamblea hace cuestión de unos meses atrás.
1: Porque no nos pueden decir en este momento que se actúe con toda la fuerza de la ley, y no se han preguntado ustedes que seguramente muchos de los chicos que son parte de las bandas fueron expulsados por el sistema de educación y no tuvieron una matrícula, y que por eso tuvieron que irse a delinquir. ¿No han pensado en eso? No nos pueden decir en este momento que pongamos toda la fuerza bélica cuando todavía hay problemas en la educación. Porque yo sí estoy convencida que muchos de esos chicos que delinquen no querían ser delincuentes. ¡Ay! Me muero de indignación, presidente, porque es mi provincia.
0: Ahí estaba lo que decía en su momento la asambleísta Paola Cabezas. La verdad es que ayer, viendo esa imagen cruel del aeropuerto de Guayaquil, a mí se me hizo imposible que no se me venga esta imagen a la cabeza. Por eso la descargué y se la pasé acá internamente para que la puedan publicar. Porque, perdón, pero no podemos solapar decir que son criaturas inocentes, que ellos no querían entrar a este mundo delincuencial. Las reglas son las reglas. Yo sé que es un tema bastante debatible, que habrá mucha gente que estará en contra de lo que yo pienso, estará a favor seguramente de lo que piensa Pablo Cabezas, que hay derechos humanos y que los niños hay que tratarlos como niños. Pero yo creo que ya el Ecuador llegó a un punto donde, si esto fuera algo excepcional, o sea, que pasara rarísima vez que un menor de edad cometiera esto, yo entendería un poquito más el tema de los derechos. Y que son niños, que son poquitos los que están metidos en esto y hay que tratarlos como tal para volverlos a insertar en la sociedad. Pero ya a esta altura, donde no es uno, no son dos, son cientos, miles, los que ya están involucrados en esto, perdóneme, pero yo no le veo otra alternativa, no de ponerse a llorar y que son niños, ellos no querían entrar en el tema delincuencial y que la sociedad los ha obligado, poco más, les ha puesto un arma para decir vayan a la calle a robar, a matar. Yo creo que ya a esta altura no hay que solapar. O sea, olvídense del partido que sean, correísmo, oficialismo, novoísmo, quien quiera. Las reglas del juego hoy están como están y no se puede permitir no ser duros desde la Asamblea, endureciendo las leyes al sistema judicial para que puedan ser sancionados como tienen que ser sancionados. Vamos a ir rapidito a la pausa. Antes, no se olvide visitar el Club de Leones. Les quedo el día lunes, martes y miércoles de la próxima semana en el Hospital del Día Vicente Izquierdo Aguilera. Estarán con el control de diabetes totalmente gratis, para que le hagan el examen de la glucosa y verifiquen si tiene algún problema, si está todo bien, y si no, para que también le hagan un plan nutricional totalmente gratis en el Club de Leones de Quevedo. Además, tienes ahí el videito, ponte rápido el videito de Mocache. Ponte rápido el videito de Mocache para irnos a la pausa, porque Jenny Domínguez sigue trabajando, metiéndole ñeca allá en Mocache. Trabajando duro en Mocache con el tema vial, con el tema de asfalto. Le está metiendo duro allá en Mocache Jenny Domínguez, trabajando fuerte. También ya están por terminar la cubierta en Alejo Lescano y en otros sectores para seguir potenciando el tema deportivo. Ahí nomás, dele play, porque si no, no vamos a ir muy largo. Ya me están pidiendo el link por acá.
2: Seguimos trabajando. Ahora nos encontramos aquí en el sector Buena Esperanza, donde estamos haciendo

Ahí está la transformación en el sector vial de Mocache, que sigue trabajando con Jenny Domínguez. Vamos a la pausa y enseguida regresamos con Fabiana Vélez de Vinces. Vamos a tratar varios temas importantes con ella de cómo se mueve París Chiquito. Comienzo de

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5: Seis de la tarde con 25 minutos. Continuamos con más aquí en Notiúnica, segunda emisión. Para la parte final, vamos a hablar del tema del agua potable, porque ayer fue inaugurado, para mí, una obra bastante importante, la alcaldía de Quevedo, que es el pozo de agua potable en La Esperanza. Pero hay un extracto que quiero escuchar de lo que habló el alcalde, que le vamos a meter su opinión y voy a decir algo que me parece relevante. Antes de eso, ya la veo conectada a Fabiana Vélez, que es precandidata, bueno, sigue siendo concejal de Vinces, pero entiendo yo es precandidata a la alcaldía de París Chiquito, esa hermoso cantón vecino aquí. Qué rivalidad con que veo en fútbol. Tengo cierto encontrón en fútbol, pero después en el resto todo bien. Ahora sí, ¿cómo le va, Fabiana? Bienvenida a Notiúnica, segunda emisión. Buenas tardes.
6: Hola, mi querido Johan y todas las personas que en este momento están sintonizando la radio. De antemano, muchísimas gracias por, bueno, darme la invitación y la apertura en esta maravillosa tarde.
5: Te vi por Quevedo el día de la inauguración de la central de ADN aquí en este cantón, que a mí me sorprendió, la verdad, porque cuando te vi en la tarima, nosotros fuimos a hacer cobertura por la radio. Yo dije, ¿será? Se me hace conocida, pero dije, no puede ser, porque estabas en otra línea política. Y fue una sorpresa después cuando conversamos que estás ahora por acá. ¿Cómo se dio todo esto?
6: Bueno, más allá de un partido político o de un calor, yo tengo puesta la camiseta de Vinces. Mi compromiso siempre ha sido y siempre va a ser con mi gente, con la ciudadanía que me dio su confianza y con cada familia vinceña, por supuesto. Y esto en realidad no es algo que lo diga ahora, es algo que ha quedado demostrado desde el primer día de mi gestión como concejal. Creo yo, y siempre lo he dicho, la política no se trata de colores, se trata de servir. Yo amo servir a mi gente, amo servir a mi pueblo. Desde muy pequeña lo he hecho y lo sigo haciendo. Y mi responsabilidad por siempre y para siempre es trabajar por Vinces.
5: En eso me parece correcto.
6: Y obviamente siempre buscar lo mejor para nuestro cantón. Por eso el compromiso no es un color político. Mi compromiso es con mi ciudad, con mi gente.
5: En eso podemos estar de acuerdo, porque seguramente Fabiana Vélez, lo que tenía pensado hacer con la línea amarilla, también la pueden hacer con el morado. Eso no va a cambiar. Pero no se te puso enojado el duro.
6: No. Tengo mis motivos muy, muy personales. No quisiera en este momento detallarlos ni ahondar en detalles. Se entiende internamente la posición y el por qué yo lo tomé. Yo di muchas, ni siquiera llegó un punto en el que ya no tenía que dar ni tantas explicaciones, porque ya era algo que lo veníamos conversando desde hace muchísimo tiempo atrás. Yo estoy con quien me invite a trabajar y con quien quiera trabajar conmigo, porque mi compromiso es y será siempre mi ciudadanía vinceña, por supuesto. Yo he demostrado muchísimo compromiso, amo lo que hago, y cuando la gente ama lo que hace, realmente eso se nota y se refleja. Algo que yo siempre he dicho es que yo sacrifico mucho tiempo de mi familia, y en algún momento, en algún comentario, en medio de toda esta ola, alguien lo puso, ¿no? Que yo pudiera estar con mi familia en paz y tranquila, pero no, yo prefiero seguir luchando por lo justo, por hacer lo correcto, porque creo que se puede hacer una política honesta, sincera, real y cercana, sobre todo cercana a la gente.
5: Bueno, es que aparte entiendo, tú con tu familia vives en Vinces. O sea, radicas
6: claro,
5: en Encanto.
6: Claro, yo nací aquí y eso es algo que me encanta destacarlo porque veo mucha gente que no es de Vinces y ahora en este año quieren ser protagonistas y quieren ser de Vinces. No, yo nací aquí, yo me crié aquí y aquí mismo estoy formando mi familia.
5: Bueno, eso le pasa a Vinces, le pasa creo que a Quevedo también, que en cada época de campaña todo el mundo viene a vivir a Quevedo.
6: Muchos cantones. Esta es una historia de siempre, pero yo sé que la gente tiene memoria y la gente es muy inteligente.
5: Pero hablando un poquito de eso, y antes de entrar al tema de lo que se viene, sigue siendo concejal de Vinces. ¿Cuál es la actualidad hoy que atraviesa el municipio de ese cantón?
6: Sigo siendo concejal. Precisamente hoy estaba redactando una ordenanza, sería la tercera ordenanza que voy a presentar. El tema del municipio es un poco complicado, sobre todo ahora el gobierno central está exigiendo a los municipios cumplir con el famoso 70-30.
5: Correcto.
6: El alcalde no nos ha dado declaraciones de cómo él lo va a manejar, pero se entiende que ya es un tema que debemos estarlo ya mencionando. Como la mayoría de los municipios, no puedo decir todos porque veo excepciones, el municipio tiene deudas, tiene cosas pendientes que realizar. Y bueno, yo como concejal siempre estoy atrás de todos los procesos, revisándolos jurídicamente, administrativamente, viendo qué hace falta en mi ciudad.
5: Fabiana, pero siendo concejal, tiene un grave problema de tránsito. Siendo concejal, tienes que conocer algo de la realidad interna, porque a partir del 1 de junio ya comenzó no el 70-30, sino 65-35. Pero,
6: claro, se va ajustando.
5: ¿Cuál es la realidad? Conociendo la parte interna.
6: Bueno, la realidad económica es la que... para empezar, el alcalde de Vinces no le gusta realizar reuniones de trabajo, entonces poco se nos comunica a nosotros. Y eso es algo que yo siempre me he quejado dentro de esta administración. El poco contacto con los concejales, con las reuniones de trabajo, que son sumamente importantes. Porque algo que yo siempre les recalco a ellos, ¿de qué manera contestamos a la ciudadanía preguntas como estas si no mantienen reuniones de trabajo con nosotros? Entonces, este es un serio problema, porque obviamente nosotros no podemos enfrentar. Te cuento, Johan, yo tengo oficios que ni siquiera han sido contestados de la manera administrativamente correcta. Tienen un plazo para contestarme y no lo cumplen. Hay poca información subida a la página oficial del municipio. Hasta la semana pasada, casi 10 días, en la plataforma del municipio no estaban ni siquiera las actas subidas. Habían actas, la última acta que tenían subida eran de noviembre del año pasado.
5: Pero ustedes como concejales...
6: Son falencias y vacíos que tenemos que ajustarnos un poco.
5: Ustedes como concejales tienen la obligación de fiscalizar eso.
6: Tenemos la obligación, yo lo hago, yo siempre estoy pendiente, siempre lo menciono, siempre exijo, pero como ya te digo, ¿no? Es el poco caso que quizás nos hacen a nosotros y quizás esta ha sido una motivación para mí, el querer hacer realmente algo diferente y demostrar que sí es posible. La poca información que nos entregan, inclusive por solicitudes que se hacen. Entonces son cosas que realmente debemos de mejorar. Por eso yo hago mucha énfasis en la importancia de mantener cercanía. No solo con la gente, sino también con las otras autoridades. Porque nosotros también somos autoridades, al igual que el alcalde. Y lastimosamente eso a veces no se hace valer. Y son cosas,
5: Fabiana,
6: que tenemos que ya empezar a respetarlas.
5: El otro día, ¿qué fue en Vinces? Porque vi un video del alcalde. No sé si era rendición de cuentas o era sesión solemne. Pero,
6: sesión solemne. El domingo tuvimos fiestas de cantonización.
5: Ah, pensé que era rendición de cuentas. ¿Por qué lo digo? Porque lo escuché al alcalde decir que le habían puesto agua a los carros que habían arreglado, que le estaban jugando en contra como para hacer ver mal su administración. ¿Qué es cierto?
6: Correcto.
5: Es esto?
6: Bueno, vuelvo con la misma respuesta que te acabo de dar en la pregunta anterior, te la doy en esta. En ese momento, por ejemplo, Fabiana Belli se enteró por el poco contacto que tiene con nosotros como autoridades. Nosotros no sabíamos nada, inclusive mis compañeros, nadie sabía nada hasta en ese momento, porque no se mantienen reuniones de trabajo con nosotros. Nosotros, él maneja todo obviamente con sus jefes departamentales y a nosotros se nos comunica poquísimo. Entonces, no podemos saber. Yo también me quedé con la misma interrogante que tú, pero lo que yo te podría contestar es que obviamente este vehículo tiene que estar una persona a cargo. Y hablando en temas administrativos, tiene que haber una persona a cargo responsable de ese vehículo y esa persona tiene que responder. Ahora, una pregunta que yo también me hago, ¿se le inició algún proceso, algún tipo de sanción administrativa a esta persona encargada de este vehículo? ¿En dónde mandaron a arreglar este vehículo? O sea, ¿existen contratos de por medio? Tiene que existir un responsable. Y no es solo, como yo siempre le digo al alcalde, no es solo pararse y quejarse, es buscar una solución. ¿Qué solución se le dio? ¿Existen personas sancionadas? ¿Dónde se arregló ese vehículo? Porque daba a entender de que lo había arreglado. ¿Cuál es el contrato del arreglo de ese vehículo? Son las preguntas que en ese momento pasaron por mi cabeza que al igual que tú en este momento me haces, no te podré dar una respuesta. Porque vuelvo y te repito, no mantenemos reuniones de trabajo. No se mantiene una comunicación directa con autoridades. Y esto sí es penoso, Johan, porque somos autoridades y no tenemos respuesta para los ciudadanos. Mucha gente me preguntó del tema después de la sesión y es penoso el no poder contestar porque al igual que la gente que vio el video y que estuvo conectado en la sesión solemne o que asistió a la sesión solemne, es la única información que se nos entregó a nosotros.
5: No, y aparte que se entienda, no solamente a los concejales tiene que, en este caso las autoridades, entregarle los informes, sino también incluso a la ciudadanía, porque son función pública. Cualquier ciudadano mañana si presenta un oficio, están en la obligación de entregarle la respuesta.
6: Claro, nosotros manejamos recursos públicos. La política pública es así, debe de ser transparente y cercana con la gente. Y esto es algo por lo que los ciudadanos debemos de luchar siempre. Que todo sea transparente, que mantengamos una comunicación directa. Y bueno, la política pública es así.
5: Ahora, ¿cómo, ya hablando un poquito de lo que se viene, cómo está la situación actual en Vinces de cara a que las primarias arrancan hoy, es más, hoy arrancan las primarias hasta el 2 de julio. ¿Ya tienen establecido la hoja de ruta con el grupo de ustedes? ¿Hasta cuándo van a estar en el municipio? ¿Tienen que renunciar en su momento? ¿Pero las primarias para cuándo?
6: Sí. Nosotros, bueno, el calendario que se maneja internamente como partido político se ha decidido por este momento manejarlo de manera provincial muy interna hasta que llegue obviamente su momento, pero ya se está preparando, se están enviando documentaciones, todo lo correspondiente que por parte de la Nacional nos solicitan a nosotros como cantón y obviamente la provincia. La provincia se encarga de recabar toda la información de los cantones y ellos se encargan de enviar a la Nacional.
5: Te pregunto, Fabiana, porque por ejemplo en Quevedo, la página oficial de ADN ya anunció que el precandidato aquí es Galo Lara, por ejemplo. No anunció de Vinces ni de otros cantones de la provincia de Los Ríos.
6: No, faltan todavía varios cantones
5: Eres la única, días y semanas se va a anunciar. ¿Eres la única precandidata de ADN en Vinces?
6: Sí.
5: Ah, perfecto. Como para que la gente que... Por acá me dice Sixto Jalón, que es fiel oyente de Única. También saludos a Víctor Alexander Andrade, también en sintonía. Me dice, la concejal va por RC, me dice, se mira muy inteligente, dice...
6: No.
5: ¿Para qué? Me dice, se mira muy inteligente, ¿por qué se va por ADN? Me ponen. Te lanzan acá tú.
6: Gracias.
5: Correísta te está diciendo que eres muy inteligente.
6: Te cuento que muchos aquí en Vinces también, y eso realmente me llena de muchísimo orgullo. Fuera del partido político o del color que se porte, el amor por tu tierra, el amor por donde has nacido, has crecido, va más allá de Vinces. Se caracteriza siempre por votar por persona. Entonces yo sé que esta vez no va a ser la excepción. Igual tenemos un buen partido que nos respalda, el presidente está trabajando muchísimo y se ha comprometido a trabajar con las prefecturas y con las alcaldías. Entonces esa es la manera en la que nosotros buscamos, ¿no?, de traer la mayor cantidad de beneficios para nuestra ciudad.
5: ¿Qué proyectos tienes pensados que sean tus anclas? Habrá todavía mucho tiempo por conocer de la campaña, pero ¿tienes ya más o menos unos proyectos anclados en esta campaña que se viene, si en caso llegar a la alcaldía de Vinces?
6: Bueno, estamos trabajando en un plan de trabajo junto con mi equipo. Lo estamos ya desarrollando en este momento. No quisiera mencionarlo, Johan, no por ti, yo te considero muchísimo, te admiro por el trabajo que realizas, sino porque veo que aquí en Vinces mucha gente ve que algo hace Fabiana de imitar. Entonces, yo siempre digo que me siento orgullosa de que me tomen como inspiración, pero más allá de si es algo importante el plan de trabajo que nosotros vamos a desarrollar. Así que por el momento te voy a pedir mil disculpas, pero en la siguiente, cuando ya estén todo inscrito, te lo contaré con lujo de detalles. Pero créeme que me he topado con muchísimas cosas que están imitando. Entonces, Chuta, mejor es guardarnos lo mejor para el final.
5: Como o sea, lo de los emprendimientos también, entonces.
6: ¿Perdón?
5: Lo de los emprendimientos también, entonces, ya.
6: Por supuesto, las entrevistas. Yo tengo muchos programas que actualmente estoy desarrollando, ¿no? Tenemos el tema de brigadas médicas, que no lo he hecho ahora, lo tenemos haciendo ya desde muchísimo tiempo. Brigadas veterinarias, yo tengo años realizando brigadas veterinarias, charlas odontológicas, acciones sociales como entregar raciones alimenticias, juguetes a niños. Tenemos espacios muy bonitos como Negocios de mi Gente, en el cual se entrevistan a personas locales que tienen sus negocios para darle popularidad. Asimismo, Huellas de Gratitud, que agradecemos a aquellas personas que han dejado una huella imborrable dentro del camino aquí de Vinces. Y noto que varios de estos proyectos han servido como inspiración para otros. Me gusta porque así se llegan a más sectores, pero por lo mismo trato de ser muy cautelosa cuando menciono mis proyectos, porque me doy cuenta que a muchos les sirve como inspiración. Eso no debería de ser así, pero bueno. Lo importante es seguir trabajando y que estamos dando trabajo a más personas en quizás no en pensar en las ideas, porque ya las tienen, se inspiran en el trabajo que realizo, pero sí en llegar a más personas.
5: Dos cositas más, Fabiana Vélez, que es precandidata a la alcaldía de Vinces. Dos cositas más. La primera, ¿ya han corrido encuestas con el grupo de trabajo o no?
6: Sí, hemos revisado muchos números, los números son favorables. Al 100% realmente admiro y agradezco siempre el respaldo que toda mi ciudadanía vinceña me da a mí. Amo lo que hago y cuando alguien ama lo que hace, eso se refleja al 100% y se refleja obviamente en los números, en los datos. Y para mí es un honor el también poder representar a toda esta gente linda.
5: Y la segunda, ¿ya tienes la lista de la gente que te va a acompañar como concejales?
6: Sí, ya tenemos la lista, eso fue lo primero que nosotros hicimos, conversar con las personas, ir creando ya el plan de trabajo, porque yo soy amante del trabajo en equipo, no creo yo, y siempre ha sido mi filosofía, el que un grupo de personas piensan mejor las ideas, los proyectos, las actividades, porque cada persona es un mundo diferente y aporta con cosas positivas. Entonces, lo que yo siempre definí en este tema es que teníamos que la base tener completos los cuadros para que de ahí también nazcan los planes de trabajo.
5: Perfecto. Saludos a Nayeli Santillán, que dice: el partido político es solo una oportunidad para poder participar. Se vota por la persona, vocación e inteligencia. Bueno, es verdad, las seccionales se vota mucho por la persona más que por el partido. En las seccionales es un poco distinto la temática. Saludos a mi amigo Rolando Tobar, el abogado, que dice: el movimiento Chuchaqui realiza convocatoria para precandidatos. ¿A quién quedó? Hay algunos con ese movimiento de Chuchaqui.
6: No creo.
5: Deser dice: qué lindo escucharla. También te envían saludos por acá.
6: Gracias.
5: Bueno, agradecerte, Fabiana. Sé que igual nos hemos cruzado por ahí entre las actividades que tienen programadas.

0: Muchina Vinceños.
1: Yo tengo que confesar que la vez que fui a hacer un podcast allá a Vinces, que justamente fue con Fabiana, yo no había probado los muchines de yuca. Y ese día los probé y estuvieron bastante, bastante bien.
0: Son deliciosos, son con una masita de verde, la carne molida, son espectaculares.
1: Me sorprendí. Gracias, Fabiana.
0: Eso tiene Vinces para toda la gente que nos sintoniza y venga. No solo tiene gastronomía, tiene cultura, tiene tradiciones, tiene turismo, tiene todo un poco. Vinces es completo.
1: Vamos a ir. E invitada otra vez cuando ya esté oficializada la primaria, cuando terminen primarias.
0: Nos veremos pronto entonces, mi querido Johan.
1: Muchas gracias. Ahí está con nosotros Fabiana Vélez, precandidata a la alcaldía de Vinces, de París Chiquito, por el oficialismo, por ADN. Un fuerte abrazo, Fabiana.
0: Un fuerte abrazo, mi querido Johan, y gracias a todas las personas que sintonizan Única. Nos veremos pronto.
1: Muchas gracias, ahí estaba, escuchándose Única también. Saludos para Marcia Vera, para Sixto Galondis y Johan Nice, el noticiero. Tenemos que irnos a la pausa, ¿verdad? Steven, vamos a la pausa y cerramos con el tema del agua potable en Quevedo, lo que pasó ayer con esta inauguración del pozo de agua en La Esperanza. Vamos a hablar un poquito de lo de allá.
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4: Regresamos con más aquí en Noti Única, segunda emisión. Saludos para Víctor Manuel Peñarrera, que dice Vinceño va por Vinceño. Paola Vélez, la mejor candidata, dice Don Sixto Jalón. Pero mejor es Arnulfo, broma, los dos son buenos. Hablando de los noticieros del Noti Única de la mañana, que lo pueden sintonizar todos los días a las 6:30 de la mañana, 5:30 con otras noticias, pero Noti Única arranca 6:30 con todo el personal, 6:30 a 8:30 de la mañana, para que estén en sintonía. Hablar sobre el tema del agua potable en La Esperanza. Una obra que tenía previsto inaugurarse en mayo, hubo retraso por un problema, entiendo, técnico que, bueno, pasó en el momento y se retrasaron más de lo debido. Terminó siendo en junio. Pero más allá de eso, yo aquí yo siempre digo, yo doy el comentario, acorde a lo que pienso, no acorde a quién le caigo bien y a quién le caigo mal. Y para mí es una obra muy buena la que ha hecho la alcaldía en La Esperanza, porque entiendo yo, por la gente de La Esperanza, muchos sectores que no tenían agua potable hoy se van a beneficiar con este famoso pozo nuevo que han construido en este sector. Se habla de alrededor de más de 1,000 familias, 1,200 es lo que ha publicado la alcaldía de Quevedo, que se verían beneficiadas con el servicio básico del agua. Yo creo que es una obra que hay que resaltarla cuando hay que resaltar algo bueno. En eso no me voy a poner en objeción. Y el alcalde decía estas palabras, un poquito lo que decía el alcalde ayer en la inauguración, en esto, en lo que se dio en La Esperanza de este pozo de agua que va a beneficiar a más de 1,200 familias.
5: Ustedes saben que yo viví en el extranjero mucho tiempo. Cuando llego a la casa, ojalá que no se entere mi mamá, debía el agua desde el 2012. ¿Sí? Y salía a la puerta y reclamaba que todo el alcantarillado, le digo, mami, pero está el día. No, debía desde el 2012. A partir de ese momento, yo hice poner medidor en mi casa. Medidor en la casa de mi mamá. Medidor en la casa de mis hermanos. Hice poner medidor a los funcionarios municipales. Y de pagar $5, ahora con el medidor de agua, pago 25. Pago 19. Para mí, no. Es para que la vecina también tenga agua. Y si la vecina paga, el vecino también va a tener agua. Y si no quiere pagar 19, cierro la llave. No hay dónde perderse, queridos compañeros. Esa es la gran verdad. Sumemos todos para sacar a Quevedo del subdesarrollo. Yo jamás les voy a decir a ustedes, ¿cuánto debes? Ah, estás debiendo 8 años. Yo te hago el escrito, no pagues. Total, es agua ni vale. Se han escuchado, ¿no? No pagues. ¿Y cómo se administra una ciudad? ¿Con qué recursos se administra una ciudad? Queridos vecinos, vecinas, a veces me pongo un poquito...
4: Ahí estaba lo que decía el alcalde un poquito sobre este tema del agua potable y lo que ha sido esta inauguración de esta importante obra allá en La Esperanza. Yo siempre he dicho, mi postura sobre el tema del agua potable, yo sí, a la gente no le va a gustar, pero yo sí creo que la gente, o que todos los que formamos Quevedo, hay que pagar, y una vez que pague, olvídense el alcalde que está. Mañana puede ser el mismo, puede ser Pepito, Juanito, en 4 años será Pablito, el que quieran, el nombre que quieran. Olvídense del alcalde de turno. Pero creo que los quevedeños, en algún momento tenemos que comenzar a pagar el agua potable para mejorar el servicio y para exigir que el servicio se mejore. Yo no soy partidario de, es que el agua potable es mala, entonces no pago, porque si no vamos a estar estancados. 50 años más, vendrán nuestros nietos y seguirán con el mismo problema del agua potable. Yo creo que había que llegar un momento, insisto, el alcalde de turno que esté, que cobre para mejorar el servicio. Y nosotros, eso sí, como ciudadanos, exigir que se mejore el servicio una vez que estemos pagando. Hasta ahí... siempre ha sido mi postura que hay que pagar. Yo en eso no me voy a ir. Que si la mamá del alcalde tiene medidor, Entiendo que sí. El alcalde en su casa tiene medidor. Sí, vive aparte de una organización donde todos tienen medidor. Pero la parte que no es real es la que dice todos mis funcionarios tienen medidor. Ahí métale una pausa porque los concejales también son funcionarios públicos. Y al lado del alcalde estaba la vicealcaldesa, Gabriela Santamaría, que ella es la única en toda la cuadra, acá en la 14ª, que no tiene medidor. Tiene el vecino, la vecina, pero el edificio de la vicealcaldesa no tiene medidor. ¿Por qué? ¿Cómo me explican que todos tienen medidor menos ese punto? ¿Por qué? Dos calles más allá, en la 12ª, en el centro, el otro concejal, Orlando Barros, no tiene medidor en su hotel, que también es su casa. ¿Por qué? También es funcionario público y es el presidente del agua potable, además. ¿Por qué? Porque el resto sí tiene medidor y ellos no tienen medidor. Que alguien me explique, porque ese cuento de que más allá que yo el otro día le dije, son de broma, que el concejal había dicho es que las tuberías están enredadas en ese sector, que me pareció, la verdad, una respuesta poco seria. Porque no me puede decir que, en ese sector las tuberías están enredadas y el resto del cantón no, o el resto del centro no, están perfectas, no. Si están enredadas en algún punto, están enredadas en todos lados. Y si uno lo puede, y si en un lado la pueden poner también allá. No, eso es una excusa, perdón, pero es una excusa barata. Entonces, ¿por qué los dos concejales, la que tenía al lado, que es la vicealcaldesa, no tiene medidor en su edificio y el concejal Barros tampoco tiene medidor? No sé el resto. La verdad que no mido casa por casa, comercial por comercial, para ver si el resto. Yo digo que encima porque si viven en el fondo de la 7 de octubre o viven, qué sé yo, en la 20 de febrero y tal, a lo mejor la gente no se va a dar cuenta. Pero están en pleno centro de la ciudad, donde cualquiera que va mirando el piso, caminando hasta por boca abierta, se va a dar cuenta que no tienen puesto el medidor. Entonces, ahí es donde yo decía, en lo otro concuerdo en ciertas cosas con el alcalde, yo creo que la gente tiene que pagar, más allá que por acá me dice Luis Quijije, ¿es el agua potable o agua entubada? Bueno, lo de allá es un pozo, lo de La Esperanza es un pozo, eso es aparte. Lo de Quevedo, si vamos a entrar en esa discusión, que si el servicio no es bueno no pago, no vamos a mejorar nunca el agua potable, llámese o como se llame el alcalde que esté. Yo creo que había que pagar y hay que pagar y hay que exigir que se mejore el servicio una vez que se paga. Pero así mismo como pago yo, como paga el que me está escuchando, que ya tiene puesto su medidor, que paguen todos. Pero no podemos ser tan caraduras que algunos no se ponen el medidor, no me vean con excusa barata que está enredada las tuberías y, o que el medidor justamente ahí se acabó. Es evidentemente que hay un direccionamiento hacia quién le ponen medidor o hacia quién no le ponen medidor. Y eso está mal. Porque no hay que ser caraduras, más cuando son autoridades, que yo siempre he dicho, como dijo el alcalde en el discurso, yo hice que le ponga a mi familia el medidor. Normal, si mañana yo fuera autoridad, yo fuera el primero en decirle pongan el medidor a mí. El primero. Yo mismo pongan el medidor. Para tener la cara mañana de ir a una sesión de consejo y decir, señores, vamos a tratar el tema del agua potable, y tener la cara de alzar la mano y decir, sí, alcalde, sí, vamos a exigir el pago, porque la verdad, si yo no tuviera medidor y fuera el único que no me pone el medidor en mi cuadra, cuando sea la hora de votar, perdón, yo me hago el cojudo, ni alzo la mano, porque yo no tendría cara para exigirle a la ciudadanía cuando yo no me quise poner. Entonces, eso quería hablar sobre el tema del agua potable. Repito, para mí una obra bastante buena la que han hecho en La Esperanza, que va a beneficiar a mucha gente, porque en La Esperanza tengo amigos cercanos que viven ahí, y yo sé que el servicio muchas veces se iba porque no alcanzaba el abastecimiento de un pozo que tenía bastantes años que ya estaba obsoleto, que había ya fracasado, o sea, ya había terminado su vida útil. Y creo que esto va a potenciar en esa zona. Pero, insisto, baño de verdad para todos y mañana vamos a ponernos los medidores todos. Porque si queremos todos sacar del subdesarrollo a Quevedo, hay que predicar con el ejemplo. Señores, con nosotros hasta el día de mañana con más de Notiúnica, segunda emisión. 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Así que señores, No entendí esta. Esta de aquí. Ah, me dice, media hora más y no podemos más. Saludos para Manuel Mendoza, que está en sintonía. Saludos para mi pana. Gracias a todos. Gracias a todos por estar en sintonía. Nos reencontramos con más el día de mañana y el día lunes también 6 de la tarde. Así que los espero a todos en el FanFest el día sábado 20 de junio, Ecuador frente a Curazao, con pantalla gigante y muchísimos premios. 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Nos vamos hasta el día de mañana. Fuerte abrazo. Chao.
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1: 18 horas. 58 minutos.
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